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lindo. Recuerdo que nos trae esta canción de Los Ángeles Negros. El tema se llama Soy a los Falsi Olver. Y esta canción, Canciones del Ayer, Hoy y Siempre, la que estamos disfrutando en esta jornada del día martes 2 de mayo de junio del 2026. ¿Cómo están? Placer saludarlos aquí en la 101.7 Capital FM. Hasta las 20:30 te acompañamos con buenas canciones. Como siempre, me acompaña en la parte de musicalización mi querido amigo Wilfrido Mendoza, alias Pato, aquí en Puesta al Aire, Joel Junior. Habilitamos también nuestros vínculos de comunicación en la radio, que es el 0984-989708, para que pueda formar parte con nosotros. Contacto directo 0521-2023-59. Saludamos también a las personas que hoy están de parabienes en esta fecha. Muchas, pero muchas felicidades. 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Tenemos 12 minutitos para que sea las 9 en todo el país. Bienvenidos.

Un lindo recuerdo encontrar esta canción de Juan Pardo. El tema se llama Déjame Intentar. Es esta canción. Tenemos 16 minutitos para hacer las 9 en todo el país. Ya estamos en el segundo bloque del programa. La gente puede llamar al 0521-2023-50. Ya tenemos habilitados. Bueno, saludamos a la gente maravillosa de la ciudad de Villarrica. Gente de Villarrica que siempre prendido con nosotros. 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

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Está llegando los mensajes. A ver qué dice por acá. Hola, amigo. Dice: la verdad, a mí me gusta la música. Escuchar la música de los Pasteles Verdes, dice el reloj. Soy Ovidio, mañana es mi cumple. Pásame, quiero grabar, dice. Solo para el amigo Ovidio, que mañana que va a estar de feliz cumpleaños. Vamos a buscar el tema. Hola, ¿qué tal? Buenas noches, está genial el programa. Complacemos con la música Solas con mi soledad, dice, porfa. Te estoy escuchando ese Carayao. Bueno, abrazo grande para la gente hermosa de eso de Carayao City. Hola, me encanta el programa. Pasamos la música Dos Mujeres, Un Camino. O de Bronco. Soy de San José de los Arroyos, dice. Te escucho como todas las noches. Muchas gracias a los oyentes. O de San José de los Arroyos. Vamos con otro. ¿Qué tal? Está genial el programa. Pasamos la música a Tu Cárcel de Marco Antonio Solís, ¿eh? Si se puede, que siga adelante. Bueno. Hola, está muy lindo el programa, amigo. Dice: puede pasar la música de Roberto Carlos. Cualquier tema nomás, dice. Caguazú te escucha. Abrazo grande para la gente maravillosa de la ciudad de Caguazú. Hola, ¿qué tal? Dice, puede ser la música de Ricardo Arjona, dice.
Somos la gente de...

25 estrellados, dice por aquí. Bueno, saludos a la gente de R3 Corrales. Vamos con otro. Hola, está genial la programación. Dice, quiero escuchar la música de Julio Iglesias, dice. Bueno, hola, la música, el hombre norteño, dice. El hombre del norte, si se puede, dice, amigo. Bueno, vamos a buscar el tema, el hombre del norte. Hola, pasaba la música de los Temerarios, dice. Bueno, tenemos 25 minutitos para casar las nubes en toda la República del Paraguay. Seguimos avanzando de más canciones.

Qué linda canción junto a Roberto Carlos, que dice complaciendo de los pedidos. Tenemos 36 minutitos para que sea la 9 en toda la República del Paraguay. 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

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Más mensaje por acá. A ver, hola, buenísimo el programa. Será, me puede pasar la música de vallenato, dice. Bueno. Hola, pues el tema La Bella Batita de Lo Busque, dice, si se puede. Bueno, vamos a buscar el tema. Hola, está excelente el programa, amigo. Pasamos la música El Taxi de Ricardo Arjona, dice. Somos de Villarrica. Abrazo grande para la gente hermosa de la ciudad de Villarrica. Hola, buenas noches, amigo. Dice, está muy lindo el programa. Queremos escuchar la música Botella Envenenada de Los Temerarios. Bueno. Hola, pasamos la música de Ricardo Arjona, dice. Bueno.

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Bueno, pasa el tema de Luis Perales, porfa, dice. Te estamos escuchando ese Yataytú del Guairá. Bueno, algo de Luis Perales para la gente de Yataytú del Guairá. Vamos a buscar el tema. Hola, Churro, está genial el programa. Vuelves a la música Ojo en Blanco de Los Diablitos. Bueno. Pasaba la música sola, porque aún te amo, de Luciano Pereira. Vamos a preparar la canción de Luciano Pereira. Tenemos muchos pedidos a través del 84-98-9708. La gente nos escribe también a través del Facebook. Hola, dice... Ponete el programa. Quiero escuchar la música de Luis Fonsi, dice. Bueno. Solo para la gente de Asunción también nos escriben a través de la aplicación. 47 para que sea la 9 en toda la geografía nacional. Seguimos complaciendo los pedidos.

Qué linda canción junto a Los Busqué. El tema se llama Tu Cárcel. Complaciendo los pedidos, tenemos 5 minutitos para casa a las 10 en Paraguay. 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

Hola, ¿qué tal? Dice, pásame cualquier tema de Bronco. Dice, si puede. Bueno, vamos a buscar el tema de Bronco. Los 12 minutitos para alcanzar a 10 en toda la geografía nacional.

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Pobreza Fatal, qué linda canción. Bueno, ya estamos llegando a la parte final de nuestro programa día de hoy. Gracias por acompañarnos siempre. Dios mediante será hasta mañana.

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1: Santísimo Evangelio y lecturas de la Eucaristía del día de hoy, miércoles 3 de junio. Además, querido hermano y hermana, con gran gozo estamos recordando a San Carlos Luanga y sus compañeros mártires que fueron de Uganda, pero por defender la fe, tristemente perdieron la vida. Pidámosle a San Carlos Luanga y sus compañeros en este miércoles por todos los enfermitos del mundo mundial. Por favor, si conoces a alguien que necesite de nuestras oraciones, especialmente a los enfermos que no tienen dinero, a los enfermos que se les están acabando las opciones, a sus familiares que están desesperados, por favor, escriban sus nombres en los comentarios y recuerden que a nuestro Señor le encanta hacer milagros de salud. Así es que ¡ánimo! Vamos a pedir por la salud de todos los que necesiten un gran milagro de vida. ¡Aleluya! Ahora sí, vamos a por comenzar. En el nombre del Padre, del Hijo y del Espíritu Santo. Amén. Primera lectura de la segunda carta del apóstol San Pablo a Timoteo. Pablo, apóstol de Jesucristo por voluntad de Dios, conforme a la promesa de vida que hay en Cristo Jesús, a Timoteo, hijo querido, te deseo la gracia, la misericordia y la paz de Dios, Padre, y de Jesucristo, Señor nuestro. Cuando de noche y de día te recuerdo en mis oraciones, le doy gracias a Dios, a quien sirvo con conciencia pura, como lo aprendí de mis antepasados. Por eso te recomiendo que reavives el don que recibiste cuando te impuse las manos, porque el Señor no nos ha dado un espíritu de temor, sino de fortaleza, de amor y de moderación. No te avergüences, pues, de dar testimonio de nuestro Señor, ni te avergüences de mí, que estoy preso por su causa. Al contrario, comparte conmigo los sufrimientos por la predicación del Evangelio, sostenido por la fuerza de Dios. Él nos ha salvado y nos ha llamado a llevar una vida santa, no por nuestros méritos, sino por su propia determinación y por la gracia que nos ha sido dada en Cristo Jesús, desde toda la eternidad. Esta gracia es la que se ha manifestado ahora en el advenimiento de nuestro Salvador Jesucristo, quien ha destruido la muerte e irradiado la vida y la inmortalidad por medio del Evangelio, del que he sido nombrado predicador, apóstol y maestro. Por este motivo, soporto esta prisión, pero no me da vergüenza, porque sé en quién he puesto mi confianza y estoy seguro de que Él, con su poder, cuidará hasta el último día lo que me ha encomendado. Palabra de Dios, te alabamos, Señor. Al Salmo responsorial número 21, cantemos con amor. En ti, Señor, tengo fijos mis ojos. En ti, Señor, que habitas en lo alto, fijos los ojos tengo, como fijan sus ojos en las manos de su Señor los siervos todos. En ti, Señor, tengo fijos mis ojos. Así como la esclava en su señora tiene fijos los ojos, fijos están en el Señor los nuestros hasta que Dios se apiade de nosotros todos. En ti, Señor, tengo fijos mis ojos. Aleluya, aleluya. Yo soy la resurrección y la vida, dice el Señor. El que cree en mí no morirá para siempre. ¡Aleluya! Que el Señor esté con ustedes. Proclamación del Santo Evangelio según San Marcos. En aquel tiempo fueron a ver a Jesús algunos de los saduceos, los cuales afirman que los muertos no resucitan, y le dijeron: Maestro, Moisés nos dejó escrito que si un hombre muere dejando a su viuda sin hijos, que la tome por mujer el hermano del que murió, para darle descendencia a su hermano. Había una vez siete hermanos.

primero de los cuales se casó y murió sin dejar hijos. El segundo se casó con la viuda y murió también sin dejar hijos. Lo mismo el tercero. Los siete se casaron con ella y ninguno de ellos dejó descendencia. Por último, después de todos, murió también la mujer. El día de la resurrección, cuando resuciten de entre los muertos, ¿de cuál de los siete será mujer? Porque fue mujer de los siete. Jesús le contestó, están en un error, porque no entienden las escrituras ni el poder de Dios, pues cuando resuciten de entre los muertos, ni los hombres tendrán mujeres, ni las mujeres marido, sino que serán como los ángeles del cielo. Y en cuanto al hecho de que los muertos resucitan, ¿acaso no han leído en el libro de Moisés aquel pasaje de la zarza en que Dios le dijo, yo soy el Dios de Abraham, el Dios de Isaac, el Dios de Jacob? Dios no es un Dios de muertos, sino de vivos. Están pues muy equivocados. Palabra del Señor. Gloria a ti, Señor Jesús. Por este motivo, soporto esta prisión, pero no me da vergüenza, porque sé en quién he puesto mi confianza. Hermanos y hermanas, fíjate nada más. Presta atención a lo que te voy a decir. Hasta los grandes santos pasaron por la cárcel. En el caso de San Pablo, él, antes de ser un gran predicador, fue un perseguidor de cristianos. Mas, sin embargo, San Pablo dice, no me da vergüenza sufrir lo que estoy sufriendo porque sé en quién tengo puesta mi esperanza. Primeramente, quiero decirte, si por alguna razón tú has estado en prisión, en un hospital psiquiátrico, en una situación tan desfavorecida, si por alguna razón tuviste que dejar a tu familia, a tu esposo, a tu esposa, si por alguna circunstancia pasaste por un orfanato, por algún centro de adicciones, por algún lugar de estos de los que la sociedad dice que son de vergüenza, te pido por favor, no le hagas caso a la sociedad. Hoy Dios te dice clarito y con todas las letras, pon tu esperanza en Cristo y no en que la gente dirá esto, aquello o lo otro. Pon tu confianza en Cristo y a Él sí le debes todo el honor, la gloria y el poder, pero no a las personas que te pueden dar la espalda, pero no a las personas que se avergüencen de ti. Dios jamás se avergonzará de ti y mucho menos te dará la espalda. Así es que si has pisado uno de esos lugares, tranquilo, tranquila, que tu esperanza sea el triple, porque para Dios vales muchísimo, más que todo el oro del mundo mundial. Y segundo aprendizaje, si tú tienes alguna persona en la cárcel, en hospitales psiquiátricos, en centros de atenciones, no sé, retenidos en algún lugar, no sientas vergüenza por ellos. Nuestro Señor mismo estuvo en prisión, platicando con los presos, ¿verdad? En una cárcel de mujeres. Resulta, acontece y sucede que el dolor más grande, a pesar de ya estar en la cárcel, que de hecho muchas veces en la cárcel están muy bien, tienen tiempo para ejercitarse, tienen tiempo para leer y hay tantas otras actividades. No niego de que hay cárceles, ¿verdad?, en donde será muy duro estar, pero también hay cárceles que yo he visitado en donde tienen tiempo para hacer cosas que afuera no tendrían oportunidad. Pues bien, en esta cárcel de mujeres, recuerdo muy bien que lo que más tristeza les daba es que sus familias les dieron la espalda. ¿Por qué? Pues por el lugar en donde están. ¿Debido a qué? Pues a que sienten vergüenza. Muchas mujeres de estas decían, imagínese que yo estaba en lo que estaba para sacar a mis hijos adelante, para pagarles la escuela. Sé que no está bien, pero por eso lo hice. Y ahora que estoy aquí, mis hijos tienen una profesión la cual yo les pagué y no me visitan. Incluso una de ellas me dijo, mi hija me dijo, para mí yo ya no tengo mamá, ya no tengo madre y no me importa, yo prefiero estar sola que venir a visitarte.

Imagínate nada más qué palabras tan duras, qué palabras tan llenas, ¿verdad?, de coraje. Hoy te invito, si tienes algún familiar que está pasando por alguna situación, por favor, que no te dé vergüenza. Hay un hogar que me contaban, no tuve la oportunidad de ir, pero en ese lugar había un niño con un síndrome de Down, ¿verdad? Pues bien, resulta, acontece y sucede que en esa familia les daba mucha vergüenza porque ya era un muchacho grande y cada que alguien iba a visitarlos, ellos escondían en el cuarto a aquel pobre muchacho. Ya cuando se iba, ahora sí le daban permiso de salir. Por eso, hermano y hermana, hoy te invito, no sientas vergüenza. Si por alguna situación están en algún lugar incómodo, tú o tus familiares, Dios está orgulloso de ustedes y eso es lo más importante. ¡Aleluya! ¡Ánimo! Que nadie se sienta avergonzado por las situaciones que pasa, porque nadie podemos decir que no nos va a pasar a nosotros. Y recuerda, con la misma vara que midas, serás medido. ¡Aleluya! Ahora sí, vamos a terminar diciendo todos juntos: Dulce Madre, no te alejes, tu vista de mí no apartes, ven conmigo a todas partes y solo nunca nos dejes, ya que nos proteges tanto como verdadera Madre. Haz que nos bendiga el Padre, el Hijo y el Espíritu Santo. Amén. Que el Señor nos bendizca, nos guarde de todo mal y nos lleve a la vida eterna. Hermano y hermana, que tengas un miércoles lleno de bendición y por favor recuerda que la vida de la mano de Dios es fantástica. Amén.

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Maite y un afectuoso saludo en nuestro dulce idioma vernáculo. Ya le llevo el anillo para ponerle veñoño a Maite y saluda a mí, va a saber en el cual mí. 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Clima agradable. Además, ahí pues tú acuestarías. ¿Amanda y poli? 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A pesar de otra será la temperatura, gente. 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

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En el oyente de primera hora. 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Carlos Cardoso. Un día muy bien feliz y bendecido miércoles para ti y para todos los oyentes. Un abrazo, Carlos Cardoso. Yubucú, Paraguay. 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

Y mucha fuerza, mucha fe en Dios. Y acuérdate, Yaina. Tapicha primera situación, ahí, preocupado, desesperado. Ya solucionada, ya de ya viene por ahí. Gracias, Señor Jesús. Gracias, mi buen Jesús, por brindarme agua viva. Linda, fresca, cristalina, sana y limpia que tomar. Que sirve para curar enfermedades bravías. Con prodigiosa divina. Por milagro celestial. Gracias, mi buen Jesús, tolerante, compasivo. Perdona mi pecado que cometo día a día. Hoy prometo fidelidad, ya soy redimido. No seré más un cautivo del Edén infernal. Gracias, mi buen Jesús, por darme plena vida. Rico pan para comida con dulcísimo manjar. Por mi paz espiritual con mi luego conseguida. Plenitud y alegría son regalo celestial. Dios Padre, su Hijo Jesús y Espíritu Santo, líbranos del pecado de la mala tentación. Escucha mi oración y mi ruego le imploro. Líbranos del infierno, Dios Hijo y Salvador. Amén. 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Todo soluciona para te llenar de ya pena y predicatón. Gracias, Señor Jesús. 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

Las 4:42 minutos. Falleció el abuelo que fue auxiliado en la patrullera de la carpa de la resistencia en Paraguay. 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

0: 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Las 4:44. 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

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Ya hoy va el tema, ¿verdad? 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

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Las 5:16 minutos, ahora voy a ponerte hasta Paraguay, pues 5 de la mañana, 16 minutos. Está Miguel Prieto, señor. Y sincero con mi tacaría. Las 5:16 ya ando por las emitorías.

0: Las 5:28 minutos, ahora voy a poner a Teta Paraguay. Pero en tu caso no tenés audio, pero... En tu camino no tenés audio. ¿Ya puse el camino?
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1: 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Por eso es amante de dinero, don Idelín. 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Según es amante de las palabras de Dios. 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

Alabar al Señor y estamos alabando al Señor por gentileza de Don Isabelino Ayala y la señora Ramona Báez. Un momento con el Señor. Reflexión, alabanza a esta hora de la mañana. Esta es la mejor explicación que hizo Jesús, nuestro Salvador y Maestro, acerca de la salvación. Muchas veces ella lleva después de la muerte. Maiko y cuata. Ya sé ella.

Es la mejor explicación para mí entender acerca de la salvación. Oye, plantea eso de que ya en dos abuelas ya guaraní estebo ella. Un planteamiento bastante interesante. Los saduceos que no creían en la resurrección, pero los fariseos creían. Fariseos, otros, los saduceos, otros. Fariseo lo crea la resurrección y los saduceos no allá. Pues ahí no. O plantea eso la de Icuña Omendá. A siete veces vi Omendá. A los siete hermanos ahí. A los siete Omanon Baje. A Mali la Buitata la Omanon Iré. A excelentemente Jesús duplica ya la acerca de la resurrección. Y entonces alguien te la ñande uge y la ñande vare a la ñan yamenda se ya moco se ya caruse allá jaja y la llama norirego serán como los ángeles y los ángeles no tienen cuerpo allá prácticamente. No, sí, no tienen cuerpo. Vea con la. Y justo con la vaina que hago. Ya estábamos profundamente. Y profundo y te irá acerca de la resurrección. Ya ni, pero. Se entiende por ahí te irá. Va a irse a ver la resurrección allá. Ni ande la. A ver la ya. 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Bueno, 3 de junio celebramos a los santos Carlos Uranga, Uranga. 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Se llama coreano. 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Ñande calendario, ñande agenda, ve. Ñande agenda, ve. Ahí ponemos agenda de los santos. O presenta ahí de Don Isabelino Ayala y la señora Ramona Báez. Un momento con el señor.

现。Hoy es miércoles, vaya va a venir con mí, venir con por antes. Lo de camba, hacer lo mundo hoy día, está allí, muy mal ya está allí, más es socio. Paulino, ni te mando el muy puazo, la bicicleta, oye, camba, hacer lo mundo. Hola, muy buenos días, Toribio. Soy Ovidio Sosa. Hoy es un día muy especial para mi amigo, mi cumpleaños. Podría pasar la música Felicidad y la música Dalle Quejay de mi suerte. Soy de soy del 3 de junio de 1960. Soy, hombre, pa', ¿eh? Año pasado, 70, 80, 90, 2000, 2010, 2020. Amo y te se...

0: No, 65K, ¿eh? 65, 66K, le cuidado, tío. Ay, chavisa. Fue la tercera edad de vaina. Tercera edad, está hoy, o sea, cumplí, nada. Ya, Juan, tercera edad. Video, felicidades, manden de guaná, amigo. Te deja esa pointe, guate, ande, a la leje, guasa.
1: Yo tu video, ando usando una cosa, pues, amigo, bendiciones, amigo, ja. Che, mi nombre es Campo Salomón, soy Laja.
0: Soy Laja.
1: Parece que vino Ignacio Silva, compadre, y que tú, y que, ah, está subiendo la y chica, o sea.
0: Ni sé, Cambasa los modos, ah, último día de prueba. Pues, es un jueves, día de pedido, no ya como hay tiempo, viernes ya, pues, quinto, no ya como hay tiempo. Así que, Cambasa los modos, último día de prueba, gote ya. Ahorita hay tío, un día Cambasa los modos, pero, otro mes de junio, ahorita hay un día, pero, el tema es que la prueba, gote ya, último, 20 casos, prueba la vende. Depende del socio que hay, va a ir a cambiar Salomón. Ya, guajeva cambiar Salomón y nada, ya, estamos en su cámara, veo, y qué va a cambiar Salomón. O sea, persona de Noia, buenos días. Hola, buen día. Hola, buen día.
2: Buen día, don Torío.
0: Va a la porte.
2: En una reflexión, o sea, hay Juan Benítez.
0: Juan Benítez, ¿de qué? Juan se anda ya, huele así ya, ¿no? O sea.
2: A ver, y me andan de nieve. Este día miércoles, ¿y nada?
0: ¿Señor?
2: Este día miércoles.
0: Miércoles de allá, o sea, éramos jueves ya, de pedido.
2: Ya, este allá, es allá.
0: Hijo, este allá, ese allá, ese ya, o sea, se me pone así,
2: no, no, no, no, no, no, no, no, no, no, alegre yo. Añez, tengo sobre el pantalón.
0: ¿Pantalón?
2: Ya ande caso, buscó ande para cuál es el significado.
0: Va, y dice la caso buscuina.
2: Ah, la pantalongo comienza de la panza.
0: Panza.
2: Algo peñanderigue.
0: Peñanderigue. Panza, pantalón.
2: Y termina en el talón.
0: En el talón, sí.
2: Pantalón.
0: Ah, ni se siente ahí, wey, aquí dice.
2: Ja, usted ha dedicado mi político, wey.
0: Político.
2: Esto monde la casa en Bucúa, ni el aro. Uy, tío, monde, ¿y cuál?
0: Exactamente, sí, sí.
2: Ñande Campate, vamos a ver.
0: ¿Salomón?
2: Ah, cuando usted Salomón, bebé, tiene maravichu, ya está hoy cuajaba.
0: ¿Es de país, suena?
2: ¿Jevichín? ¿Jevichú? ¿Jayuchín? Ya está hoy cuajaba.
0: Ya, pues, tú te acabas de lo mojar, coña la anduina.
3: Ya, ñala.
0: Va, y si cosa, ne tira yo y la ne cadena ayuda, ma. Bueno, va, iba a cambiar Salomón mañana en día, ¿sabes? Va, digo, Salomón.
3: Tranquilo, a ver, maravilloso, van a responder eso ahí privado, me mantengo que no es cuando en el aire.
0: Bueno, va, ese feliz miércoles para todos. Bate coina. Va, va, y ñadelia. Va, y carta ñadelia, ¿eh?
3: Ah, ñadelia, ve. Ah, uy, mira que ñadelia, porque ni sabe, con el colectivo,
0: ¿eh? Ah, ñanda, amigo Ramón, se pega tu y cuá, hacer la show y la situación, va, y ya era show y la.
3: A soy la gente homo sombrero se suelo y nena mo Ignacio Silva mía.
0: Anice, no sé, de talo vas. Bueno, feliz miércoles. 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

qué linda canción, o sea, la chuchi, nimbo shukao, y la chuchi sham. Bueno, las 6 de la mañana, 18 minutos. Feliz miércoles para todo. 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Hoy nos presenta miércoles de Polka Electrónica. Miércoles, BGBC a 0991-950-428. Y en la línea de comunicación, a ver, celular para audio, 0991-950-428. 91-950-428. 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

0: 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Don Isabelino Ayala y la señora Ramona, saludos. Caray, Lino Sainendú y nada. No viene el enviapo como de siempre. Samuel Ramoa, gracias Samuelito. 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De madrugada. Anduve, tene. 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Y el profesor Pedro Luis Cato, oye, prepara para R y tres corrales. A ella, mante voy. Pedro Luis Vera, profesor, va a pojar acá tu presa. Pues ahí, profesor Juan Manuel Lesme. Buen día, profesor. Gracias. 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O sea, puchero, pucherazo. Oh, invitemos, BBC. Tranquilo, paite. Muy bien. Está, entonces, los que nos acompañan a través de la 101.7 Capital FM. Va de COVID, está Ovidio, o sea, ¿eh? Hay cumpleaños y está Ovidio y nada. Mil felicidades. Gaitendo, Mauré, Camba, Salomón. Y ya tengo, bebé. Sí, ya. Ah, o sea, va, y nos llevamos ahí, está Ovidio, ya. Oh, muy invitado, ahí, bebé. Hiupu, ya, completo, allá, y humía, guaya. Digo, hiucenas.
1: Si, uje, yo vídeo cumpleaños.
0: Estás.

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Yajá, se te envía Pope. Clotilde Villaverde, con día de cumpleaños. Más conocida como Chacaye, ¿eh? Mil felicidades, doña Clotilde Villaverde, de parte de la licenciada Lucy Arévalo. Clotilde Villaverde, zona de Potrerito, mil felicidades.

0: Mil felicidades para doña Clotilde. También Ovidio, de feliz cumpleaños, Barrio Las Mercedes. Mil felicidades. Felicidades a don Ovidio, bendiciones. Y ahí, profesor Zacaría Miguel López. Lorenzo Machoqui, zona de Caguazú, el bigote Opalma. Roberto Torres, buen día también. Roberto Torres, por donde se quiere. Va a ir Camba Salomón, Dios Nel, hoy coge aretare.
1: Ah, eco ya ñore, hoy coge ahí, baby, nada. Te coté, oye, pues acá, pero no puede ser de asunto y ahí, pero la mitad cuña coge yo le apaso y.
0: Peala y problemas y nada. En duda, no, Roberto, había sido peala y problemas de socio, la ya ñore y cosa. Bueno, ahí está. Bueno, Ovidio, entonces Ovidio cumpleaños. Y cumpleaños ahí, doña Clotilde Villaverde, zona de Potrerito, más conocido como Chacay. Felicidades de parte de la licenciada Lucy Arevalo. A los que están cumpliendo un año más de vida, buen día, buen día, buen día, buen día. Felicitaciones, felicidades. A Zacarías su futuro y Zacarías López y futuro de Iguaz,
1: A nivel la yagua posilla la ocupe entre conocido y
0: la niña pesa nada, pepe nada camba niñico hace complicado donde hay nada cambasa, cambasa lo muy guapa y tío y lo y cuasa, Hoy guapa y tío y ocupe yagua posilla, el profesor Zacarías digo, niñate. 0919-1950-428, profesor Juan Manuel Lesmio y Putivina en Viapó, muchas gracias. Samuel Ramoa, siempre desde Potrerito, Guerraleño y Muñales. Amigo Poná, Samuel Ramoa, si no. Ya un dominado y lo mitamen la cuesta y en el presenta Jaina Matriles, Corrupción Laborigen, Pelle sea miércoles, Polca Electrónico. Último día de prueba, porque Cambaya. O cambié tan mal el repertorio otra semana, ¿no? Ahorita ya no día de viernes, bebo. Yo te hago último porque con un jueves de pedido, viernes, ya pues, y mi quinta y nadie en el tiempo, veimos. A lunes ya todo, ya ni pregunta más. Camba Salomón y la Pericón, ya y tú das, bebo. Ya, pero va, bebo, vais a esa Camba Salomón, bebo, y Pericón, porque ya, como es nada. Como el lunes y la Pericón. 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

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Dice, otro gordo, ¿eh? Está ese gordo ahí en las redes sociales. A Cambasa lo muevo, gordo ahí. Más de 100 kilos de ahí, Cambasa lo muevo. Sí, señor. Hablando de gordo, y en el amigo. 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Profesor Ernesto será. 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Cuidado para vente lo de Teapen Guaná, feliz miércoles, miércoles Pelle Pelle sea, porque electrónica, presentación de materiales de construcción, el aborigen.

0: Don Luis Gerardo Ciro. Y van a hacer Canva Salomón, ¿eh? Dani Senena, Ivana. Hola, Ivana. ¿Va eso? Hola, Ivana. Saludamos a Ivana, entonces. 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
2: Aupey, Taurillo, Mateco, Paneco, Reponante, pa.
0: Tranquilo.
2: Epa, se iba a Cambajina, Alexipe, Alexipe y Futurona. Es un bebé mío, Alexi, Mutu y Guasa, mío.
0: Alexi.
2: Guasa, y Futuro, Alexi.
0: Alexi, Penguana y Camba, Salomón, en bebé mío.
1: Este Alexi veina de que a nivel la oñimbo fachuto les envíe conda y pues ya ve, porque oye pillatas y nada pesas hay.
0: ¿Qué cosa?
3: Buen día, madre, buen día. 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
0: Heriberto Herrera, va de coño del técnico, vaya del técnico, cocinero, herirían la. Heriberto Herrera, saludo el amigo Heriberto Barrio, Barrio Las Mercedes, Senendú, siempre se ahí está Heriberto, el moro chongo, chao azú, ahí pero Juan Amalicio disminuye miel y chao, y no sé.

¿entendéis? Ahí, cierto, va, ya veo. 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Bueno, para la gente, ahí está Heriberto, o sea, en el programa Heriberto Herrera. Saludo, mi gran y apreciado amigo. O sea, va este código Gina. 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

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No hay problema. 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Oma Andrés, ya voy bien esa. Muchas gracias, bendiciones para todos. Feliz resto de jornada. Jaco, el jueves, pejendo se cuestión de ya, pejendo, ¿eh?
jueves de pedido. Muchas gracias.

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día. Hola, hola, hola, hola. ¿Cómo están? Ya cuéntame que la mitad ya estuvo. Hora de trabajo. Hay que moverse, gente, para llevar el pan de cada día en nuestros hogares. El trabajo lícito dignifica a la familia, dignifica a la persona y construye una nación. Es así de sencillo. La suma de las actividades laborales de todas las personas es la riqueza del país. La suma del resultado de cada uno es la riqueza del país. Cuando los ciudadanos son pobres, el país es pobre. Así de sencillo es. La riqueza de un país es la suma de la riqueza de todo. ¿Y cómo convertimos en riqueza darle valor a las actividades que realizamos? Y hay dos tipos de valores. Valores económicos y valores psicológicos. Valores económicos, lo que se refleja en el bolsillo de cada uno, lo que consigue económicamente a través del fruto de su trabajo, y valores psicológicos, la capacidad o el desarrollo intelectual, emocional y espiritual. Así de sencillo es. Los valores más importantes en ese sentido es el valor psicológico, el desarrollo intelectual, el equilibrio emocional y el equilibrio espiritual. Si uno tiene equilibrado esas tres cosas, entonces el resultado

siempre va a ser positivo. Sin importar las adversidades que uno tenga que enfrentar, siempre le encuentra el lado positivo y la salida a cualquier adversidad. Así de sencillo, así de simple. Así es que, gente, mente positiva, a formarnos como persona, a informarnos para que eso se convierta en formación. Hay personas informadas, pero no formadas. La información es saber las cosas, estar enterado de las cosas. Eso es información, estar enterado. Y la formación es la interiorización, la aprehensión de aquella información que se recibe. Entonces se convierte en tu formación. Y lo que es tu formación lo aplica en tu cotidianidad. Así de sencillo es. Nadie puede dar lo que no tiene. Uno puede tener información, pero si no convierte eso en su formación, se queda en la información sin saber aplicarla. Así de sencillo. Y le pongo un ejemplo tan común y sencillo. Uno puede saber cómo se conduce un vehículo. Que hay que subirte en un vehículo, arrancar, poner la marcha, utilizar el acelerador, el freno, las luces, los retrovisores. Uno puede saber todito, estar totalmente informado. Pero si no pone en práctica, si no aprende, eso no lo va a hacer. Hoy cuatalamba, echa vaya yapo. Pero hablando yapo, íramos. No ñemomba, íramos haciendo yapo, cuamos ahí. Entonces, se queda con la información, pero sin la formación. Y el que no sabe conducir, no se va a ningún lado. Puede saber en teoría, pero no, si no logra tener esa capacidad, esa habilidad, no lo va a hacer. Y eso se aplica en todos los sentidos de la vida. Se aplica en todos los sentidos de la vida. Así de sencillo. Así es que gente ñeñeja a ya aprende, ya poco a. Hay que tomar esa ya poja meñan de resultado. Todas las cosas lícitas, ¿tá? Ella y ella perjudica a guayana semejante, pues, ñanaca tú que hacer. Así de sencillo. Múltiples actividades que realizan los seres humanos y todo va enfocado al semejante. Todo va enfocado a darle facilidad, darle practicidad, servicio a lo semejante. Así de sencillo. Darle respuesta a otro. Eso es lo que hacemos en nuestras actividades económicas, es darle respuesta a otro, a todo lo que demanda esa persona. Cada uno recoge ají área. No todos vedamos todos, sino cada uno tiene su área. Por ejemplo, acá le pongo ejemplo y donde prácticamente existe de todo, es la zona del mercado número uno acá en la ciudad de Coronel Oviedo. A ejemplo nomás le pongo. Hay personas que le ofrecen satisfacción o la posibilidad de satisfacción a un segmento de la necesidad. Por ejemplo, lo que vende verdura. Entonces, de verdura le coteéramos, le produciéramos, rejo, upeíremos. Reuciéramos o vean otra gente o vendea. Reuciéramos oye o otra gente o vender más tembi oye papire. Reipotáramos a o en otra persona o ofrecía, vea. Y cada uno tiene su propio producto que pone a disposición de los demás para satisfacer la demanda ajena. Y con eso

no genera recurso, genera un valor agregado para que se llama ganancia, valor agregado, que se llama ganancia. Y hay otro que te ofrece efectivo, que te vende efectivo. Ya vende paitelo, mitad. O yo vendía efectivo y tío, y plata o vendía. ¿Quiénes son los que venden plata? Los bancos, las financieras y los prestamistas, que se llama usurero. En realidad todos son usureros. Todos son usureros. Si vamos a irnos a etimológicamente, etimológicamente, el significado de la usura, en realidad al final todos son usureros. Pese a mí etimológicamente. Ya aprende mío ni un día, cuera. Ya tengo, ya necesitamos ni satanizar la usura. ¿Y qué es la usura? Etimológicamente hablando. Me ende a pisar plata, pe te insuma, ha e devolver caso vegetable. Debe es un 100, ha e devolver caso 120, 150. Un peaje dice usura. Etimológicamente hablando, y en la época antigua no existía la palabra préstamo, existía la palabra usura. Jacoan, este pepe oye por último pepe término. Como más que término chuchi y que a todos a veces acá uno justificarla y modo y sistema de prestar dinero. ¿Cuánto por ciento te presta un prestamista ilegal? ¿Y cuánto por ciento te presta un prestamista legal? Pues suman la mitad. Pero estamos viendo en mi mía. Banco cuera, mía, bambú, por cierto, ya po PM. Banco cuera. Pues ya por mí la pene. Cooperativo, mía, la ya po interés un poco más barato. Barato, veo vender la plata cooperativa. Oí algunas fundaciones también que dan dinero a un interés no tan elevado. Pega tu compañero, hoy piró bolsillo. Hoy piró bolsillo. La misma cosa vender dinero y vender productos de autoconsumo. Es la misma cosa. Todo le ponen un valor agregado para tener su ganancia. Todo. Taja es producto vender. Como dice, tiene valor agregado, ya podemos hacer la y ganancia. Pero funciona. Hay que formar, hay que capacitáramos, ni añejáramos, ni ande habilidosos, ya generaje tal valor agregado, ha upea o elevar la ñan del nivel económico, la ñan del nivel de vida económica. Apeado o con su hija, apeado era riqueza del país. La suma de la riqueza de cada ciudadano es la riqueza del país. Así se mide la riqueza del país. Ñande, ñande, oye, me di, pea, pero PTI sector de pea la boca para PTI sector de. A pillando ya el cote y da EGTI no sobrepasa los 200 mil de los más de 6 millones que acaparan el país en macroeconomía. Da detalle hoy. A escuela la valor agregado estaba muy activa, estaba acumulada la riqueza. A escuela como en guía en el arca del Estado. PAP, oye, me dijo, oye, cuajan, la riqueza de un país. Piaja. 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La

0: Hoy quiebra las arcas del Estado. Oye, me diga. A la microeconomía que tú la ya cubre 80% de la población paraguaya, más del 80%, están dentro de la microeconomía. Y ahí es donde tenemos problemas en Paraguay porque no hay ese circulante que permita que todos los paraguayos logren mejorar fácilmente su calidad de vida. Una de las ciudades del país donde hasta hace poco la gente ganaba bien, hasta mitad y mi mío ganar la plata, que es Ciudad del Este. Pepe, antes de ver la plata, hoy qué. Mitad mi mío va a poder ganar de la plata. Oí la circulante, oí el movimiento de dinero. A cuando han pegado disminuir drásticamente. Are, y me voy. O disminuir drásticamente. Pero hasta hoy en Paraguay, la ciudad donde más circulante hay es Ciudad del Este. No hay otra ciudad que le alcance a Ciudad del Este en cuanto a movimiento microeconómico. 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Y eso es lo que falta al país. Falta inversiones donde genere manufactura. O sea que o genera fuente de trabajo lo mitad me guará o va a pojangua. 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Manufacturas y seina. Ñamón va a apoyar de apichar ser humano. 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Ve ahí ser la manufactura. 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Coronel Oviedo era capital del trabajo. Hace años atrás, otra de las ciudades donde había movimiento importante era Coronel Oviedo. 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Algodón y tabaco. 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Porque había mercado. Jaupeila, oye, acopiador. Oye, jala desmotadora. Jala desmotadora. Cuera que tú atira a la persona, no va a poder llegar. Jaupea, general, llegar. 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Está ahí derecho, la fuente de trabajo general, la aserradero, la tabacalera. 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Y había dinero. Había circulante. No hay por y necesidad. 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Buen día, Maísa, va.
1: Buen día, amigo.
0: Bájate, copa.

0: 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de la hora propia, con la hora actual, recuerdo, pues, porque la hipo, ¿cuándo yo voy a mirar? Para morir con más orgullo, se puede. Ahora tú vas a estar doyme, pero gracias a Dios, lo mismo hay que yo recuerdo autoconsumo y venta. Bueno, amigo, bendiciones, dejo con ustedes.
1: Gracias, hermano, muchas gracias, gracias. Saludo a toda la gente de Blas Garay, la paraguayo, digo, y trabajador. La, en realidad ya estamos subiendo la paraguayo, la característica de paraguayo y trabajador. 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Pero usted va a pedir siempre o lleven deje pues. Si no, pues espere el problema. A ver, está yendo de avisado, ni excepcional. 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Oye, con los capes ciudadanos en vez de ir al asentamiento, jare. 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Y pasaje era, y pasaje que ocurría en 3, 4 años, 5 años, y gasto que ocurría.

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Coape, por lo menos, en mala lo mitad refugio, que la cooperativa que no lo vio. 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Más de 30 mil, casi 40 mil asociados. Jaupey y grupo de personas, yo no sé si eran incapaces, eran sinvergüenza, no sé cómo eran, pero lo que sí sé es que fundieron la cooperativa. Fundieron la cooperativa y muchas personas salieron perjudicadas. Getaitereíñen de la pisao se perjudicado. 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Bueno, vamos a cumplir con nuestros auspiciantes, luego continuamos con nuestro programa. Son las 7:27 minutos.

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7:31 minutos. Ah, ya me tengo video que es donde está un ciudadano brasilero que fue detenido. No sabemos en qué circunstancia fue detenido el brasilero, pero lo que sí que dentro de la comisaría se enfrentó con la policía y se peleó con la policía. Y su señora, que aparentemente es una paraguaya, filmó ese acto y empezó a quejarse del por qué el policía le maltrata así a su pareja. El policía lo que quiso es hacerle sentar al brasilero. Jando guapicho. Se escucha en el audio y se ve en la imagen. Y eso fue un caso. Otro caso que también fue detenido, entre él también brasilero, donde en la comisaría estaba un solo agente. Intentaron desarmarle a la gente. Porque Jaime y Teo, pues estaba el resto ojo págico ahí, intervención hub. Lo que quiero significar con esto, gente, es que nuestra policía está perdiendo el respeto de los ciudadanos. Ah, tú, extranjero, uñan de estamos ya apoyo ya posea. Ni han de tratar incluso de basura, ni han de propio país. Es porque somos inútiles y permisivos. Y hay mucha gente que le defienden a este tipo de gente porque son iguales. De Catuín, donde he defendido, te indas a ella en desaguape. Y lastimosamente, hay muchísima gente que son así. Inundan en mensajes las redes sociales y por ende, en consecuencia, las autoridades actúan y se debilita, se autodebilita la Policía Nacional. A mí que tire por cola gente o crea problemas, pero que ande como policía, ande de pocoña ese. Ajá, es que donde un de los bares, están de guapete, están de potija, ande de pocoña ese. 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De como policías, ya todo ya pones, ya posean de como autoridad de quién es. Hay autoridad, ahí dice la palabra autoridad. Madera pico de la invierna, ya está ya puedo, ya posea. 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Jala o ya posea, amor, inutilizar. ¿Quieres inutilizar? La hiciéramos. Además, bien. La hacía la autoridad, Gina. Ahora usted, Gina, te dice atropellar. Pues te dice inadaptado. Pues te dice irrespetuoso. Pues te dice delincuente. Daje ya reímos, ¿ay? Nimba, es besa. Tañemos. Señor, pues daje ya reímos, ¿ay? Daje ya reímos, ¿ay? Jalan de policía, ¿ay? Por un lado, orecó la culpa. Va a ser para ciudadanos no respetar. Dice, porque gente tiene ahí, oí la gente policía. No puedo respetar, iba. No puedo respetar, iba. Oí la gente de policía, la hipopindaba. Jaupérate, y falta de respeto a los ciudadanos. Falta de respeto a sí mismo. Ja, entonces, por ende, la gente no respeta, iba y sube escuela. Porque o perder dignidad o ensuciar la uniforme de la policía. A usted la pecuaria, ojo, pues te va a tener que vestir. Japia iba ahí, gente. Al fin y al cabo, más era la policía ya de

Hablando actual tramo. Y más la policía, pues ya respeta. ¿Por qué? Porque o actúa. Y más la policía o actúa. Jaco, ángel, jane. Ahí te hacía lo mitágina. Ah, y más lo mitágina está la policía, la procedimiento irregular, o ya por el procedimiento vaya, ya por. ¿Acierto? Jaco, ángel, tú está la delincuente. Oí, la cometía delito. Pero usted a ver, no es ahí. A ver, usted a ver, no critica ahí. Pero oye, critica el procedimiento de la policía, ¿eh? Pero la delincuente ya puede haber no criticáis. Pueden copiar hindú, pueden copiar en la hay por derecho humano guau. O actuáramos cuando personas inadaptadas le maltratan a los policías. Pueden con la manifestación, la comunicado, la intervención de los supuestos derechos humanos. Ni más de beso. Pero a Nina tiene, sabe, tener policía. Toña KPT y mi BTI y nada, estaba BTI delincuente. Han de derechos humanos, oye, atropella pande, bebé. Otra manga delincuente, a ver. Porque lo igual atrae a lo igual defiende a lo igual. Así de sencillo es. Y son cosas que se tienen que volver a transformar en este país. O si no, en vano. Tenemos cientos de policías que no sirven para nada. Y la vez pasada, Enrique Riera dijo que no se iba a incorporar más nuevos agentes. Y estoy 100% de acuerdo. Magrápico y pues, está cientos de policías. Si no te va a dar resultado. Magrápico y pues, está cientos de policías. Si no puede proceder por los delincuentes. Marápico y potá cientos de policías. O llevará a la delincuente a mo fiscal o policía hija, fiscal o policía, policía y juez. Imagina entonces ya y potá. Imagina y potá cientos de policías. Ha dejado de topar de la pisada uniformado o puedo mondágina o vender droga. O montar auto ajeno. Oye, uniformada a delincuentes. Se le está uniformando a delincuentes. Se le está dando herramientas de procedimientos a delincuentes. Jaupe, oye, pilláramos. Infraganti. De ahí que estuviéramos, oye, tapá. O podéis subir, güey, de la policía y pillar su uniforme, pero o está ya siendo delincuente. Y ya delincuente con capacidad de procedimiento policial. Mo pico la chiste hoy, pégate. No hay sentido y para mí. Para mí no tiene sentido. Si se le va a uniformar a una persona para ser agente de seguridad. Primero tiene que ser persona idónea. O hará o le coja garantía psicológica. Garantía intelectual. O le coja preparación en procedimientos, en habilidades para ser un agente policial. Tiene que honrar su uniforme. Y respetar el juramento que hace. Pero lastimosamente, al día ya uniformada una delincuente. Al día ya uniformada delincuente. Oí las buenas personas y excelentes policías entre muchos y muchos hay. Pero están siendo opacados por los delincuentes uniformados. Están siendo opacados. ¿Y qué hacemos nosotros?
¿Qué hacen nuestras autoridades superiores?

0: anteriores para limpiar esa cuestión, para transformar. Y se tiene que hacer algo. Ese policía que filma su procedimiento, todo el mundo se levantaron contra él. ¿Por qué se levantaron contra él? Porque vamos a sacar la oicoa. Tenemos una llamada en línea. Vamos a recibir esta llamada. Buen día.
1: Buen día, doctor Andrés Escobar. Mi aprecio. Buen día, audiencia. Leo Zamudio te saluda, señor.
0: Bájate, comio, Leo. Ahí con la puerta, señora.
1: Dale, mi aprecio y saludo a la audiencia y mucha fuerza. Éxito en tu función, Andresito. Estamos para pelear, para luchar juntos, para combatir cualquier eventualidad.
0: Así mismo es. Gracias, hermano. Abrazo, muchas gracias. Mucha fuerza, gracias, gracias. Dale, dale. Y es lo que estoy diciendo. Pídala a ella, Ginego. Día tu veima, ni de costumbre, por último, ni nada al lado, veima. Lo molestoso para mí es que la gente de bien, la gente honrada, trabajadora, honesta, tiene que estar entrejado en su casa y los delincuentes deambulando libremente. Y en muchos de los casos incluso protegidos por la propia policía, por algunas policías. ¡Ay, papá, y te di ahí! De ahí, pues yo hice, me voy a pegar.
2: Buen día, señor Andrés. Oigo la policía y ellos, donde se ve bien, que va acá, en un mundo que acá, y prójimo, 5 millones de allá. Vamos a la dueña de tirarse, a 5 millones de que acá, y la billete que pensan de allá, pero... La gente con la ayuda de gobierno no recoge licencia para robar al pueblo. ¿Entendés? ¿Dónde puedo acá más? Más de dónde puedo acá más. De votar a gente ya. Mientras que vamos a poder poner. De ahí podemos. Hay cambios ya. Apetuya y cada pedilla o indema. A gente, a esa guasa. No hay coño.
0: Y ya tú. Ni ahí no hay que ir por el pueblo. Ni hay. No hay que ir. No importa si es que la neva es para esa samba, es para esa situación. En el mundo, es el yucá, ni ahí no hay. Buen día, señor. Es verdad, ya no hay respeto, dice. Y menos a la policía en Oviedo. Hace falta como el comisario Zúñiga. Yo me acuerdo, tenía como 7 años. Vivíamos en el campo. Y de vez en cuando se iba el comisario encontraba gente jugando truco a la madrugada. Te Uruguay, ¿y qué sube? Cada uno en su casa. No se necesitaba mucho como él, dice. Con 5 y 6 ya es suficiente. Saludos, excelente programa. Y sí. Y va como coi soldado de callejón. Soldado de mocoy. Fusil y ya pe. Callejón, ni la de tu padre, hermano. Gama de calle Moreaico. Ya listo, maupea. Hagan a Jani, no porque es ese derecho, porque es ese libertad, porque sea moa. Y manda y pollo, mía. Manda y pollo, ya en Morea. No que emborearte yo, güey. Dai, pues te invite. Cuartel B, joga. Y más cuartel B, venía, me voy a decir, sí. De José, éramos un de reclutamiento. De ya, raro, ya listo, ma. Es joma de ya por servicio militar obligatorio. A ver qué dice este. Según el ingeniero Aníbal Schultz, Marito.

Es el más delincuente, dice. Y presidente Donald Trump no quiere que se vaya a la cárcel. Por eso Marito no fue procesado. Está de balde la fiscalía, dice. Japeco, bien, bate, coño. 1 millón de dólares por botica. Por hora. Vos tienes una montaña en esta. 1 millón de dólares por hora. Voy a vaya poina. Pea oye montaje en esta. 1 de las formas de robar. De robar la confianza. Y defraudar la confianza y robar el futuro de las personas es la incapacidad de gestión. La incapacidad de gestión, la falta de interés y la falta de cumplimiento del compromiso que hacen las personas que se postulan para autoridades. Se le da el poder, llega y no cumple. Ese es el peor robo que existe. El peor robo. Como Peronia de Estados Unidos. Y yo la veo, güey. Saco no me baña a mí, la mitad. Saco que era una zona natural. Cabu. Animales silvestres. Oye, protegía con la fauna, la flora. En el Chaco paraguayo, Jacoana. Peique mi Google pe cuan aite jape mañami Chaco paraguayore. Cuan aite. Pe se ata cuadriculado pa aite Chaco paraguayo. Hoy piró lo mita. Hoy piró. Hoy quiero mi topadora. Va a decir con cadena de hierro, 1 metro, y por basura, yo 100 metros, jabo yo jegui. Jao joina. Hoy piró Chaco jegui. Impresionante. En un día, usted de 1.000, 1.500 hectáreas. En un día. Hoy piró. Jala y virá, oye, tiene, oye, popa y carbón. La, oye, puro cuadro, otra cosa, no hay. Ja, ojo, imagina carbón en otro país, ve. Ja, carbón, cuape, ya, ojo, más otra cosa. Carbón, cuape. Chaco paraguayo, bebé, en la mitad. Vea cuán hay te, arete de ahí, imagina cuán hay te, bebé. Vea ni el saco, bebé. Hoy piró la mitad. Hoy ojo a camión, bebé. Hoy ojo a avión, bebé. Ahora copa y te vi la pista, o mío, bebé, güey, yo pillo completo. Pey, cuál bebé. Horacio Carter, propiedad, oye, el saco, bebé, ambos la guitarra, para figurado, para cada vez, Peiguaico, según una escritura pública, publicada a través de los medios de comunicación, aparentemente del registro del INDER, se había pagado a 650 guaraníes por hectárea. 650 guaraníes por hectárea. No, pues tiene 1.000 guaraníes por hectárea. Peyemina seco, hagan bodugo vale por hectárea y huico arubi. Ni en eso cocueja, ve, bodugo vale. Bodugo vale por hectárea. Peyemina se lo inda. Pepe y cuajina, ve. Pepe, pues mi se es 0972-80-80-80, por si no, esto es 0521-20-23-59. Voy por hectárea para valer con hagan para ti. Y mire, yo voy a estar mañana en mi tijama. Ya compara a mí la precio de compra que hizo el expresidente de la República del Paraguay. Reserva, mío, yo voy a Paiteibe. Chaco, me llené de reserva y ya me llené de gente nativo. Incluso, doña, hay gente de gente, ya eso ganó civilizado allá.
Pero entonces hay 10 años.

0: ndereje. Oĩ chako pe te comunidad pe chagua. Ya huele cóbete. Ay, cuá, se hacen en la visa ser humano, cuera un mía y pamba, hoy compata en la. Y hábitat, cuera oye, te pausa y que. Va, epa, y cota su hicueran. Porque el cuerango ni acostumbrado, ula iba a, iba a cagüe. Animal cagüero, o. Oye, mo, pero. Va, eres cuanga coña en la región, cuape. El lorito, chiquito, mía, ñen de arrasa. Sí, pepeo, mía. Ñen de arrasa, de pega batir mil meños, tío, jo, pa' y tenés, porque saco, mía, animal chaqueño. Jala saco, ñen, mo, pero, su hijuela, oye, por el camán de hangan, con hijuela, sobrevivían, guau. Jaoñe, pues no bebé, y cuello de cap, te está tu sacuella bebé, mo panga, jota o carumí, güey. Las escoja cuero, añe mo penoso, y cuero. Lastimosamente. Es una triste realidad. Bueno, llegamos a nuestra hora en nuestro programa, reemplazándole al compañero Nelson. Vamos a una pausita, luego entramos con visión amplia. Pausita y ya retornamos.
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día, buen día, buen día, buen día, buen día. Jay, ¿qué más? En nuestro programa Visión Amplia. Le saludamos a la gente que se están conectando recién en nuestro programa. Muchas gracias por su compañía. Gracias al Dios Todopoderoso por todo lo que nos da. A la familia, a los compañeros, a los directivos.

0: Muchísimas gracias. Ya arrancamos Visión Amplia por la 101.7, la radio del pueblo. Ya está con nosotros nuestra compañera de trabajo haciendo ya la previa para el domingo. El domingo vamos a estar cubriendo desde las 6 de la mañana las elecciones municipales, principalmente lo de Coronel Oviedo. Ya está conmigo Patricia Colina. ¿Qué tal, Pati? ¿Cómo estás?
1: Hola Andrés, buen día a nuestro compañero también a Omar Medina y a la audiencia de la 101.7.
0: Voy, Omar, ajupai.
1: ¿A qué hora él cae? De
0: Hoy
1: madrugada.
0: cayó un poquito antes de las 7.
1: Está
0: Un
1: bien,
0: poquito antes de las
1: buena
0: 7.
1: hora para caer tarde, ¿verdad? hoy poná, bueno,
0: Temprano.
1: felicitaciones.
0: Y primero estaba Idelín, después Toribio, después entramos ya nosotros, y así sucesivamente. Después entra Rigoberto con su equipo, luego viene Augusto Río. Ayajá, Seina, todos son programas excelentes de la 101.7.
1: Don Idelín es un emblema en
0: Sí.
1: radio. Si no escuchaste de madrugada, Don Idelín, tipo no sos obetense.
0: Así
1: En
0: es.
1: Duana, Don Idelín.
0: Y el link.
1: Interesante.
0: Hace más de 40 años
1: Sí, en
0: que
1: casa es
0: está.
1: una constante. En casa de mis padres, digo la casa grande, ahí de madrugada. Idelín es el despertador.
0: Y del link. Ah, la vez pasada viajé de madrugada, le estuve escuchando a Yelin. A Omoila, va a decir que ya es el sonido de los animales: de perro, de gato, de burro, de vaca. A Omoila, sonido de ñamí, vacágena,
1: Claro, toda la rutina campesina del
0: Sí,
1: Paraguay,
0: así es.
1: además de las recetas de Pojañaná que constantemente también va pasando. Eso es bastante, es muy peculiar porque él tiene recetas de medicinas naturales, a veces que pasa que es muy cierto.
0: Y vos sabés que yo soy amante de la medicina natural. Y por eso le estoy haciendo una publicidad a don Ramón, que es médico naturalista. Mi abuelo era médico yuyo. Y era bueno.
1: Médico Ñana,
0: Médico ñana.
1: al igual que mi abuelo, pero no
0: O
1: coincidí.
0: parubi la gente, ojo a mí, a su pelado, y poja no jangua. Ha estado y me a pisar mi doctor, mi apoyo, haga su hija, yo me voy a llegar con su médico yuyo. Y eso es bueno porque al final, gran parte de las medicinas que se utiliza hoy en día, la medicina química, ya supe,
1: Aportes de
0: son
1: Paraguay.
0: productos de medicinas naturales que se extraen de ahí,
1: Sí,
0: ¿verdad?
1: de hecho es muy
0: Que son sus
1: grande
0: propiedades.
1: el aporte de los guaraníes a la medicina moderna, por decir así, es muy grande. La mayoría, o sea, no la mayoría, sino muchísimos productos químicos son extraídos de plantas medicinales que después de probarse su efectividad, utilizados por los nativos, con ayepurúa a la medicina moderna.
0: Así mismo es.
1: Sí.
0: Pero ya perdéis costumbre de utilizar medicina natural.
1: No.
0: Ya caí uiti subí, ya
1: Totalmente.
0: te heré subí. Y todos son preventivos. A veces de las amores, uso verdad específico es
1: Curativo, sí,
0: curativa.
1: señor. Todavía primerito te rebuscas en la medicina natural cuando tenés gripe, por ejemplo. Naturalmente, hoy tiñan de costumbre, che, gripe. El paraguayo dice, parece que me voy a resfriar, parece que me quiero resfriar, y le busca ya pomelo, naranja piré, menta y lo que sea, pero primero eso. Y después cuando ya no puede sostener, ojo al hospital.
0: Se pelea, pelea una forma de decir, ¿verdad? Con los jóvenes hoy en día, con nuestros hijos, nietos. Espera, y a ti a tojoque hospital.
1: Hospital.
0: Seca tú más que se en directo mercado. Mercado va yo a dejar la medicina natural, opea a preparar, hay cuatro pavos. Decir la Miami gripe. Y me son constantes de la persona. Así es
1: Sí.
0: que, o puta pamo, dice acá me la va para Japón. A veces a tu coángale como a ti problemas. Que se les hacen las cosas.
1: Ojo.
0: Oja, ojo.
1: Propio de la edad y la experiencia.
0: Aninati.
1: De la edad y la experiencia. Eso es normal también, ir un poquito. Pero es por falta de training. O sea, falta y mila la memoria, juegos de
0: Sí.
1: concentración. Generalmente es
0: Y yo suelo hablar con
1: concentración.
0: amigos que son psicólogos y me dice que podrían ser estrés por las múltiples actividades que desarrollo, ¿verdad? Porque tengo
1: Sí.
0: miles de actividades que hago.
1: Además, las

0: sobrecarga sensorial, pues trae
1: Sí.
0: eso, ¿verdad?
1: Y me dicen que podría ser, pero hay algunos que me recetan alimentos naturales, por ejemplo,
0: Manicuí, no es.
1: manduvicuí, bocayacuí, codornirupiá, canela y otras cosas, ¿verdad?
0: De hecho, la alimentación es la
1: Umandade,
0: base. La
1: umandade.
0: alimentación es la base de la buena nutrición, porque incluso para curarte hay alimentos que curan,
1: Y de
0: porque
1: hecho de eso
0: sí,
1: nomás luego, por eso nutren el
0: totalmente,
1: cuerpo, por eso se le
0: claro.
1: dice nutriente, ¿verdad?
0: Es que hay seguramente vitaminas, por ejemplo, que vos no producís todos los días y sin embargo no consumís los alimentos que te aportan todos los días. Vemos en vaina la secreta.
1: Imaginando las secos hacia la ñan de Yarar en Viapo. Porque imagínate, por ejemplo, pe invierno, va el año de Atacabea, gripe.
0: La gripe.
1: La mayoría de las frutas que son de invierno tienen vitamina C y
0: Sí,
1: otros
0: señor.
1: componentes para combatir ese tipo de mal.
0: La naturaleza
1: La naturaleza
0: provee,
1: te da todo.
0: provee, sí,
1: Te
0: así
1: da
0: es.
1: todo.
0: Imagínate que precisamente la gripe se da a la falta de vitamina C y vitamina D. Y la vitamina D se produce con el efecto del sol.
1: Sí.
0: Y cuando hay menos sol ya baja un poquito. Entonces está la falta de vitamina C, donde es Pepe Guaranjo, la vitamina C orecoa. Y en invierno está la naranja, la mandarina, el pomelo. O
1: Me
0: imbaité.
1: ah, dicen que comparando con los cítricos, la guayaba tiene 200% más que los cítricos la vitamina C oreco la guayaba. Hace peor posiblemente la gripe me hace y si ya pues la arasaja, oga peor y la arasa.
0: Y cuanto menos madura es la guayaba, tiene más
1: Más
0: vitamina
1: vitamina.
0: C. Es también muy llamativo eso. Y ayupame tiene ya otro tipo de
1: Ya
0: propiedades,
1: produce otro tipo de.
0: o va produciéndose como el aporte de la glucosa, por ejemplo, y menos vitamina C por la madurez, justamente. Y
1: Mira.
0: son cosas que uno va aprendiendo en el camino, ¿verdad?
1: Y
0: Haciendo.
1: sí, impresionante porque cuando haga por ejemplo mandarina, mira, tira hoy naranja. Justamente pues se vecina, yo lo llamo que está gina. Jala y mandarina mata veji, o sea, ingo Ja, sa, y oye, ¿por qué hay? Lo mitad coge y ande la o sea, allá.
0: Y en el frío, hay un secreto de la mandarina que vos pelás todito ahora y ponés en el congelador si tenés. Y ese 3 meses puede tener ahí 90 días congelado. Y no sabés lo buena que es la mandarina de aquí a julio cuando vos tenés congelado ahí los últimos que maduraron,
1: Ah,
0: ¿verdad?
1: mira, un poco. Voy
0: Sí,
1: a probar.
0: sí.
1: Esa es la cosa que todavía no probé.
0: Es más, si guardás y congelás con cáscara, dentro de 2 meses ya puedes ir la torta de mandarina y es una delicia.
1: Tiene
0: Ay,
1: un sabor diferente.
0: aparte del aporte nutricional, si estamos hablando de eso también, ¿verdad? Eso es algo que yo escuché de un nutricionista. Hay que congelar las frutas de temporada. Nosotros no tenemos la costumbre de guardar.
1: En Emboscada, una vez me fui a trabajar, le hice trabajo a un alemán. A Orupete en camioneta, un picato, una camioneta. Renin gesteo güero sandía. Jare tira congelado que era paite, güey. Son dos nomás, ¿verdad? Entre dónde y qué.
0: Claro.
1: Ja, es un cuadro donde eres, upata, pues si la y época, pues ya.
0: Sí.
1: Ja, buscase, dice, no, este es para un año, dice.
0: Sí, así es. En los alemanes, por ejemplo, tienen la costumbre de guardar porque ellos tienen muy poco tiempo de cosecha y producción por el frío
1: Por
0: que ellos
1: el
0: tienen, por
1: clima
0: el
1: mismo de su
0: clima.
1: país.
0: Por eso vienen en Paraguay y se maravillan porque acá hay todo, todo el año. Entonces ellos guardan. Los famosos preparados en almíbar de frutas y verduras es una costumbre de ellos guardar en los enormes vidrios así con tapas aseguradas. Los envases herméticos hierven, cocinan, hornean y guardan. Y eso es para todo el invierno, porque el invierno dura mínimo 9 meses en
1: En
0: Países
1: su país,
0: Bajos,
1: sí.
0: ¿verdad? Sí.
1: Impresionante esa gente, pues yo aprendí mucho ahí. Y me dijo que en una temperatura X, si vos pones la sandía en un congelador, en realidad conservador,
0: Conservador.
1: y te mantiene ahí un año entero, intacto, así mismo te mantiene, me dice. Repollo, vos
0: Sí.
1: sabés que repollo, un congelador lleno, Oreco, y me dice que te mantiene ahí.
0: Sí. Y además del el repollo cocinado, el famoso, el cocinado en...

0: en aceites y eso. El famoso chucrut que ellos hacen es un repollo que es precocido. Para ellos es como la mandioca para nosotros, no pueden vivir sin eso. Es como el arroz para los chinos, para los japoneses, ¿verdad? Y cosas así. O sea, en Paraguay antes se conservaba más que ahora. Nos modernizamos, pero nos atrasamos un poquito. Porque recordará, Paraguay tiene la costumbre de la cecina, por ejemplo, la
1: Sí,
0: carne que
1: chataca.
0: la chataca. Y no hay mejor carne que esa. Nutricionalmente hablando, no tiene bacterias, pero perdimos la costumbre.
1: Me dijo, en la semana pasada viajamos con un amigo a Asunción y me dice que él solía irse y hasta hoy me dice que suele irse pasando San José, un lugar que se llama Primavera. Y dice que de ahí solía ir a comprar cecina para Chataca.
0: O sea, hay gente que todavía
1: Hay
0: hace.
1: gente ahí en esa zona que hace todavía cecina. Dice que está a 120 mil guaraníes el kilo. O pongo carne seca.
0: Sí, a Geta y Tereila y
1: Geta y
0: ala un kilo.
1: Tereila. Dice Geta y Tereila, ala un kilo veo ese.
0: Sí.
1: Y él suele irse de allá a traer cecina.
0: Habrá gente en el mercado que vende, la gente que escuche en el mercado y nos cuente si se puede conseguir cecina en Coronel Oviedo, en el mercado, en el centro comercial número 1, no importa dónde. Sería interesante
1: Sería que
0: probar,
1: nos diga la
0: que
1: gente,
0: nos
1: ¿verdad?
0: diga
1: De
0: dónde
1: repente si hay
0: hay.
1: gente que quiere consumir, a mí
0: Sí.
1: me encanta.
0: Me gustaría saber nuestra costumbre de conservación hoy
1: ¿Sabe
0: día.
1: cómo nosotros hacíamos? Mi mamá, ¿cómo hacía? Orecola angua, angua de madera.
0: Sí.
1: Ellos
0: Yo
1: son,
0: soy bebé.
1: ellos son, ahí después y las ataca.
0: Ese es
1: No
0: el
1: sé si hay
0: típico
1: gente
0: y
1: que
0: con
1: conoce
0: huevo.
1: esa comida. Díganme un poco, gente. Pueden llamarnos al
0: Oh,
1: 0521
0: Marco.
1: 2023 59.
0: ¿Conoce?
1: ¿Eh?
0: Tatapui.
1: Tatapuy, Ari.
0: Asme.
1: Ha, peango pe cecina, peiseite, peiseco, peiseite, ya u. Peiseite.
0: Sí, la única razón por la que ñamboyú la sobo es por las bacterias,
1: Sí.
0: precisamente. Pero y la ñamboyú, y ese prácticamente ya oyú pama
1: Oye,
0: oí,
1: pago ni en secado,
0: oyú
1: bro.
0: cuarajupe,
1: Guarajipe, oye.
0: orecó limón,
1: Sí.
0: algunos hasta salan, porque
1: Sí.
0: yo probé
1: Orégano,
0: cecina
1: se sigo
0: salada.
1: vos al lado,
0: Sí,
1: pa' mí ganar la mojigua.
0: con la sal gruesa.
1: Me encantó.
0: Y
1: Se muerde, va a
0: sí,
1: decir, ya se
0: yo
1: muerde,
0: más de
1: no,
0: uno, oh
1: va,
0: my.
1: imagínate.
0: Sería ideal, imagínate ahora mismo un tucue y un sollito de cecina. De chataca,
1: Se
0: esa es la
1: ataca con un
0: chataca.
1: poquito de queso.
0: Queso, huevo y curatú.
1: Cebollita de hoja
0: Sí.
1: y mi gente.
0: Ese era el desayuno. El desayuno campesino era ese.
1: Tortilla con lechuga, con cebollita y lechugas y ay. ¡Qué rico!
0: Las buenas costumbres tenemos que
1: Tenemos una
0: recuperarlas.
1: llamada, buen día.
2: Buen día, Andrés Cobar.
1: Bájate, coba.
2: Cielo oyente, el labio Aguilar de Calle Obuñende.
1: Bájate, coigo, hermano.
2: Que se mandó a hacer de la hermana, le mandó a la asesina. Hace mismo se mandó a la allá a la chefa, mía la mamando a abogita y a la por el lado de ambos a mí, más que ayer más a la asesina, se osillo, usted a Jaú. ¿Qué ande con ambos ustedes? Ambos yo y mandé.
1: ¡Hala!
2: Hoy mande.
1: Oye, hermano, gracias.
0: Y gusto y telañando la historia del campo. Y es tan lindo y son costumbres que se pueden recuperar porque antes del campo a la ciudad, Oyehuerú, la pueblo, la oñe vende la cecina, Oyehuerú, la cebollita, la huevo orégano. Yo me acuerdo que abuela, por ejemplo, tenía su canasto y salía al yejeca. Y era una cosa que tenía todo luego su gente, su marchante. Y
1: Sí.
0: yarapama, oíla y hubo ginola y producto.
1: Sí. Tenemos otra llamada. Buen día. Hola.
3: Y gusta y la pelea conversación alguien se mete y se enseña de linda y no me hace cuadro y no
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3: sabe.
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1: Sí.
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1: Estereí
3: Estereí jaupeo, un con la coana.
1: ahí.
3: Hernández, los hombres, herena. Seco a poco a mi niña ahí.
1: Sí.
3: ¡Ah!

0: de púa, porque de con esta madre con el trabajo, ve. Jape, sabe ir a la reina. A él, tengo que allá, y te tengo y pona. A ver, antes de caer un madre, tres cucharas boca ya y ja, hemos tres sobre a mí, tres sobre canela. Ha hemos ir a la reina de boca ya y desde, ja, hemos llegado a Jumi. Esa jamás, a ver, la nembo, y dice, Jumi, a juego, tengo 76 años, mareco.
1: Hay, aquí, ahí se me dice.
0: Sí, allá por si, allá por empanada y pues allá por, no, allá gracias a Dios se les pay, por ahí de ahí.
1: Y se Nelson la cipaya por aquí, este hija, por ni que tú dices a él así, ni no, porque no se invita a él.
0: Va, yo con de la lluvia.
1: Ajata.
0: Eres tal día, porque sale como hoy preparado. Jamás que allá ponte, ¿no?
1: Qué bueno. Oye, te veramos allá coordinada, pues.
0: Sí,
1: dale, gracias. Muchas gracias. Gracias, al contrario. Vamos a escuchar un poco de este.
2: Buen día, Hernández. No, la cuaco de edad, pero mucha niña, ya niña importante, de mella.
3: Añe Tevea, cambuja consejo de tu ya irenda de mi alimento.
1: Aldicen, Marco, pues ella me era y Marco consejos.
3: Sí, pero la otra cosa es la leche cambiando, pero antes de cambiar de producto. 86 años ella tiene, recién hablamos con la señora, ¿verdad? 86 años y toda la rutina perfecta y y hay mucha gente ahora en Paraguay muriendo por diabetes, menos de 60 años de edad. Una población altísima de gente con diabetes porque nosotros cambiamos repentinamente desde los años 70, 80 la alimentación. Jaco añan de afectar.
1: Ya, pero ya un conservante.
3: Ya un conservante o ñevendeñan de la propaganda, comimos lo que no era nuestra costumbre comer y descompusimos nuestro cuerpo, ¿verdad? Lo otro el soapua de la asesina para cerrar.
1: Ahí tenemos otra llamada. Buen día.
4: Buen día.
1: Bate cobas.
4: Y bonla. Luego estoy pelando el programa acá hace mil años una cosa. Yo la imaguaré. Yo con este me deja un día loco, fumando y a veces me jugué de cuando este cuadro allá manigay de vehículo. Cuando este cuadro allá de cuadro.
1: Ay, pues, espérate. Aquí, ahí se le ve ahí.
4: Tú me haces para decirle.
1: Sí. Qué bien, se ahí estoy con el 10, hermano.
4: Todas las semanas la loco a usted en la.
1: Ah, ya. Qué bueno será. ¿Vos dices o no dices, hermano?
4: A ver, Nueva Londres, capillita ahí.
1: Ah, qué bien será. Saludos, hermano, para la gente de Nueva Londres.
4: Bueno, gracias.
1: Fuerzas, hermano, fuerza. Fuerza.
3: Y qué alegría saber, ¿verdad? Que tenemos la audiencia de gente que todavía conserva la costumbre. Ore, COVID y Benmaware, costumbre. Es muy importante. Tenemos que volver a cultivar otra vez.
1: Te voy a comentar una infidencia mía. Pues hay que mover radio, pero fijaré, moví a tu mercado, ¿ves? O viste ese amigo, pepe carnicero, ja, yo voy a pesona y pona, yo voy a usar locro. Ja, abuela, ja, la pesona y la locro, a la locro entero. Abuela, ja, a las 9 salgo de la radio, me voy directo a casa porque ya tomo esa ya por la
3: cocina. Dareico es la joistera.
1: Ajá, tío,
3: ni chao un derecho.
1: No, así es joistera ya. Ajá, ya se ocupa la locro, ahora se ocupa, ya humina el locro. Después salí, tuve que salir otra vez. Ah, guajé, ogape la una, ja, un lace pesona y tallarí.
3: Ah, pero igual de rico, igualito.
1: Pero el locro no la usía, güey.
3: Pero te voy a contar el secreto de la señora, y tu señora también seguramente tiene. El locro tenés que hidratar, nemoco, y ahora, upejai. Pechano bañitela, pero las 9 de la mañana ya es tarde.
1: Ya es tarde.
3: Sí.
1: Ah, seguramente por eso entonces.
3: Por eso.

0: Por eso la señora me han
1: Ah,
0: acuestediado con unos yapotes y no la logro.
1: seguramente, ¿verdad?
0: Entonces ahí está el punto.
1: Ah, pues, tiene buena justificación, porque
0: Sí.
1: se ya otro
0: No.
1: lado vamos a ir a Negril.
0: Todo tiene un
1: ¿Cuándo que se muy
0: justificativo. El poroto igual.
1: Ajá.
0: Yo sé que el poroto hay que dejar en la
1: Se
0: noche
1: la
0: en el
1: se
0: agua.
1: encantada la poroto negro.
0: El poroto
1: Fechao.
0: feijão, sí. ¿Y el
1: Fechao.
0: poroto paraguayo?
1: How. Y le sentí ahí. Jauce hipocuere,
0: Y
1: vetea
0: pocué,
1: caracureje.
0: claro, con puchero, siempre
1: Puchero.
0: acompañado, sino una
1: Uy,
0: ensalada.
1: caracú, caracú, hemos ido
0: Sí.
1: a en Bopupú, oí,
0: Imagínate.
1: jape, caracú, bebé, ay, encanto.
0: ¿Por qué hablamos de esto? O sea, ¿por qué me interesa a
1: Porque
0: mí?
1: son
0: Porque
1: tradiciones,
0: son
1: maestro.
0: tradiciones y aparte, alimentos recomendados para el invierno. Necesitamos el aporte calórico para que no nos enfermemos ya. Ahora mía, por no ñanderazú, señores de 94, 86 años, acuera impecable la salud porque se alimentan bien.
1: Y tengo una tía, hermana de mi finado padre, que tiene 95 años. Ja, la lucidez orecuela y mente ve impresionante. 95 años, la lucidez orecuela es envidiable. Si yo ni a la mitad ni día de cola y llegas se ya. Ambore pa' el tema, vea.
0: De enderezar, y bueno, y volvamos a la alimentación de antes. ¿Quién no conoce el postre paraguayo? ¿Conoces el cururú?
1: ¿Cururú?
0: Sí, no conoces.
1: No, no, no, no.
0: Dereicuay, cururú.
1: No.
0: Omar, ¿vos conoces
1: ¿Curú, curú,
0: cururú?
1: hay cuál animal?
0: Sí, pero el postre.
1: No, no, no. ¿Cabullila hay cuál?
0: Cahuillín no me hay común, pero el
1: Ah.
0: cururú no conocen. No
1: No.
0: puede
1: Y vos sos
0: ser.
1: demasiado. De hecho, vos sos jovencito todavía. ¿Cómo manejas todo eso
0: Pero
1: ya?
0: eso no es una cuestión de etaria, es una
1: Ah.
0: cuestión cultural.
1: Mira, ¿y vos lo conoces, Omar?
0: Miel negra, primero. Después la famosa galleta cuartel remojada en agua mezclado con miel negra. Y ese es el cururú.
1: Ah, y así, y frío,
0: Así,
1: frío.
0: frío, miel negra. El más osado le pone maní, pan. Pan remojado en agua y en miel negra. Ese es muy conocido en el campo, el postre, ¿verdad?
1: Ah,
0: Y
1: mira,
0: después
1: oh.
0: tenemos cahuillés, ya es más chuchi, ¿entendés? Es el postre de apuro, es el muy arriero porte, es eso,
1: El cururu.
0: el cururú.
1: Cabullí se hace de locro también.
0: ¿Por qué la miel negra? Porque tiene el aporte de glucosa necesaria, porque el cerebro se alimenta de glucosa, la memoria y la concentración, glucosa. Y la miel negra es el mejor, es lo mejor para eso. El azúcar, muy natural.
1: Buen día, excelente el programa. Estoy escuchando desde Idelín, ya dice. Saludo a tu compañera. Delicioso, dice la chataca.
0: Y tenemos que descubrir dónde se vende la cecina. Si hay alguien que hace todavía por acá. Yo quiero probar y recordar porque hace mucho tiempo, ponerle que 2 años por lo menos que fue la última vez que probé, porque me habían regalado unas tiras de cecina que vino de
1: Apenas le movió.
0: eso justamente era algo que me dijeron hace 2 años, oyupi paitelas o hacia allá por Rabadilla, imagínate un corte carísimo. De hecho, allá por Rabadilla y la asesina Agüerún de Probajan, a Michimí. Pero es muy cara. Hace 2 años empezamos ya con el tema del alza de precio de carne. Hoy día, ama, ella pota, si no podés lo comprar el kilo de
1: Apenas,
0: carne todos los
1: apenas.
0: días, vas a recurrir únicamente a lo más barato y lo menos nutricional. Porque yo siempre voy a discutir que el pollo no tiene un aporte nutricional importante para nadie y es lo más consumido.
1: Pero la verdad te digo, la echáramos la pollo, más ese pollo criado a la ñe faena.
0: No vas a comer.
1: La verdad,
0: No.
1: verdad. Yo hago acá locro, pero me gusta de osobuco, dice. Y hago en olla a presión y en 40 minutos ya está. El postre de mi mamá hacía aroracambú.
0: Roracambú.
1: Aroracambú.
0: Hay gente que no le gusta el
1: Eso
0: roracambú.
1: me hace recordar a mi papá.
0: Jetreí la
1: Aroracambú.
0: roracambú.
1: Saludos a Patricia, hace mucho que no le escucho más, dice.
0: Gracias, gracias.
1: Aroracambú, ese encanto.
0: Desde hoy ya nos vamos a escuchar permanentemente por un tiempo con
1: Le
0: nosotros.
1: vamos a pedir por
0: Vamos
1: Patricia
0: a hacer
1: que le
0: eso.
1: suelte más temprano para que se acople con nosotros de las 7.
0: Pero si yo vengo temprano, tengo actividades desde temprano.
1: Ah, ya.
0: Vengo nomás llegando sigilosamente después de las
1: Mira,
0: 7.
1: acá el amigo

0: La leche es impresionante también cómo se satanizó la leche natural, de la leche de dónde proviene. Hay alguien que se suele reír de mí cuando digo la leche de tambo, porque pea la leche ñe vende ahí na pe tambo pea mi té, que sale directamente de la vaca cargada en una botella de jombo pupún de roga. Estamos acostumbrados a la leche pasteurizada nomás. Y la leche en su estado natural es muy buena.
1: Ore ore mitame de madrugada la vaca doña mi. Jalde peña mi jabe, peña mi jaji yui peña mi jabe.
0: ¿Nunca te dieron con menta
1: Ah,
0: y?
1: o pea yo puse. Menta y orero hubo jocar mamá ahí por no pende cebolla.
0: Sí, por algo así pasé yo.
1: Por no pende
0: Te vas
1: cebolla.
0: de visita a la casa de la abuela, a Oñami, en un tarro de aluminio así de grande, a Pechi Popente y la
1: Oreato y
0: menta y.
1: bajar o lata.
0: Sí, y ese jarro lata, yo sería
1: Jarro lata.
0: elegante, se te imagina, tarro de aluminio, me dijo.
1: Carro lata, se. Ja, pues a veña a mí, se. Ajá, yo puse de madrugada. O pues a veña a mí, ma. Ja, pues dije, arica tú, la. Mi mamá y mi papá. Ja, pues a caigú. Ja, pues, oye, tapu. Ja, pues, oye, tapu, me tan, tan inmupu, pues ya, un bautismo orejna, huevo. O pues, yo peso, me tata, ja,
0: Sí.
1: huevo, oye. Ja, pues, y ya, pues, te oye, un bautismo, un bocua. Ja, moín de conato. Al mango la guaré la cuchara de por iba plástico, mira, todo era
0: No,
1: de
0: de
1: aluminio.
0: aluminio.
1: Esa cuchara era de disco, caleta y ya, weá, pues, a ver, yo puse,
0: Ese
1: epu,
0: es,
1: epu,
0: sí, ese es el famoso huevo al rescoldo.
1: epu,
0: Tanimbu pape,
1: epu,
0: tanimbu bupe o tanimbu ari. Esa es una costumbre nativa de los guaraníes.
1: otra cosa la tan
0: Tanimbu
1: imbu, epu, y la tan imbu,
0: bupe.
1: peña,
0: Batata,
1: yeti,
0: sí.
1: yeti.
0: Eso me.
1: ¿Alguien se recuerda a eso?
0: Quiero saber si
1: Sí,
0: todavía
1: yo
0: por acá
1: quiero
0: tienen
1: saber si
0: esa
1: alguien sigue
0: costumbre.
1: haciendo eso, che.
0: Punto uno. Hoy día ya no se puede, por ejemplo, tener la cocina a leña como antes.
1: Sí.
0: Es porque es una cuestión de salud, ¿verdad?
1: Sí.
0: Perdimos la costumbre, el cuerpo ya no se. Lo que hay que hacer es precisamente hacerse una buena cocina con chimenea. Es un
1: Sí.
0: sueño, ¿verdad?
1: Sí.
0: Bueno, yo me fui
1: Pero
0: a
1: pa'
0: una.
1: oigo,
0: Opa,
1: Ana.
0: hoy. Yo me fui a una comunidad indígena en un. Donde vi yo una fogata normal. Todos alrededor, como amanecimos ahí, nos sentamos a tomar el mate, ta, ta, ta. Y de repente, oye, hola, Itanimu. Ajá, y empieza a sacar la batata. Enteras, con piel, sin pelar. Y yo me ahogué
1: Nunca se
0: en.
1: sorprendió.
0: Nunca he visto. Nunca. Después ya empieza a sacar los huevos. Y el desayuno salió de ahí.
1: De tan güey.
0: Sí. Y era la batata más rica que yo comí en mi vida.
1: Impresionante con la maíz, pose. Ja, te hace como. No sé si es psicológico nomás, pero. Ja, te hace. Vea, ve, yetipe, tan imbuibe,
0: O concentra paitela y todo luego, lo dulce, lo nutritivo, todo, incluido el huevo y huevo de gallina y patos tenían. Y ahí estaba el desayuno y yo ya estaba mirando qué es lo que esta gente va a comer, qué es lo que se va a desayunar acá. ¿Será que ahora van a ir a cazar algo para comer o Yucatán le digo a su madre? Porque no toman cocido, yo ya pregunté,
1: Sí.
0: no toman cocido, ni siquiera desayunan leche.
1: Orego, hermano, ahora invitarme la cocido, mire, gusto y privilegio. Y demasiado queríamos venir a Coronel Oviedo, porque
0: Pa
1: a ver, los juramos, los hula cocido
0: cocido.
1: galletas, y para nosotros era encanto. Y porque en la campaña no comíamos eso,
0: Cocido
1: galletas ni tampoco
0: quemado.
1: tomábamos cocido, ¿verdad? Ahora tú vas a ir, es que cocido es un iré aguantar un día
0: Y
1: cocuepe
0: tiene razón.
1: allá. De eres urorá, eres un picadito de hígado. Humía el desayuno, va a decir con mandú y va a ir con tortilla, mira, un gato suero, poñimbo, huevo casero, oñimbo
0: Abaticuí.
1: abaticuí, cebollita, humía la tortilla, guaya. Antes, un mandío sirirí, en vez que sumía, oye, pisogüe, rorán, ¿sabes?
0: Y si
1: Humía la desayuno en la campaña.
0: seguimos también con el tema de la asesina. La asesina con mandioca era el mandío
1: Sí.
0: reviro. Mandío reviro y también. Bueno, qué rica nuestra cultura alimentaria, si es que vamos a irnos a las costumbres ancestrales, a la cultura nativa, una mezcla muy linda, así que hay que volver a tener, ¿no?

0: O en Inja, incluso en las zonas urbanas, gente que siguen criando gallina al estilo campestre. Como
1: Sí.
0: Garuit y la Abatide, la Mandiore, campaña Peñamonga Cuaja, o Inveteri, gente Urecoa, Riguazú, por ejemplo.
1: Sí, así, eso
0: Ah.
1: sí. Esa costumbre se mantiene. Y hay gente con la huertita también, así que todavía hay mucho, todavía tenemos cosas que recuperar.
0: Yo conozco la batata debajo de la ceniza, dice. Y cuando era pequeña también recuerdo que mis abuelos hacían en Tatacuá, pero seguro que era para algunos días. Tatacuá, sopa mía, ya por Tatacuá, jalan de asadera, creo que después veremos y Paco Baro, güey.
1: Sí, hasta
0: Jalan
1: ahora
0: de
1: yo.
0: eso, tenéis sabor, tenéis aroma distinto. Getereíning.
1: Sí, le
0: Tal
1: aporta
0: vez porque ya
1: también.
0: de ya urupi humía, ya seguramente la gente que nunca comieron sopa hecho de esa manera le va a ser extraño, ¿verdad? Pero para mí eso es encanto. Para mí eso es encanto. De ipurú y aceite, ipurú cureñande. Y más la
1: Sí.
0: cureñande, jarembobú la cureñande. Y pibupe y pope pesa.
1: Con la mano era nada de
0: Con la no, no es
1: batidora,
0: pope, no es por y batidora. Eres bobuja, pero eres guasurupiado, yo casi que hija un bobu. Todo a mano. De pope la debatí. Impresionante
1: sí.
0: la vida. Es más. Hay diferentes pamas. Todo químico. Los mitad de cocina veis más hoy. O yo guapareíte más. O yo guante más hoy va a pire.
1: Todo se hace con mucho conservante,
0: Ni
1: sí.
0: siquiera los mitad. Han enviado todos los veis venidos de cama. Que del teléfono no me ha desayunado. Yo puse a un más de ella. De igual, mao ya po, a cuepamba, ey, mao ya po, esa guapa, pero. Así es, tenemos otra llamada. Buen día. Hola. Hola. No sé, la. Y teléfono. No sé. 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Juan, que tenía que estar en la medicina natural. 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
0: 8 con 40 minutos. Vamos a escuchar un poco de este audio que llegó.
3: O si no, todo el famoso beju que cocido con maíz. A un día, la mucho tiene 70% de mi desayuno. Ve hace con el TV de don Andrés.
0: Sepe, se hace cuán épocas hay en la beju.
4: Bellú, sí, bellú con cocido. Eso es
0: Bellú con cocido.
4: típico de las
0: ¡Ay!
4: tardes. Ya
0: Estereico.
4: merendasen nada más,
0: O
4: sí.
0: bebete, vea, ese beju con cocido.
4: Estaba viendo que ya estamos cerca de la veda electoral. Mañana es la veda electoral.
0: Mañana
4: Mañana,
0: empieza.
4: sí, mañana empieza a las 23:59, cero hora.
0: Sí.
4: Viernes y sábado, no propaganda electoral.
0: Sí, hasta mañana
4: Sí.
0: nosotros podemos hacer propaganda.
4: Claro, esto es normativa del TSJE, según una resolución, la número 78 del 2025, ¿verdad? Y las elecciones internas, el 7 de junio, elecciones
0: Desde las 7 de la
4: municipales
0: mañana.
4: internas, sí, desde
0: Sí.
4: las 7 de la mañana hasta las 16 horas, esto mediante las máquinas electorales. Generalmente a esa hora la gente hace una fila de metros y se extiende eso hasta las 17 y después conteo, ¿verdad?
0: Se cierra
4: Así
0: el portón,
4: se cierra el
0: el
4: portón,
0: acceso.
4: el acceso,
0: Pero los que
4: pero
0: están en la fila votan
4: votan
0: todito,
4: hasta el final,
0: hasta el
4: así es,
0: final.
4: en la, las elecciones municipales.
0: Ese interno, la gente, para que la gente.
4: Las internas. Las generales va a ser en octubre. Tengo
0: Sí.
4: entendido que el 4 de octubre va a ser las generales municipales.

0: Sí.
1: Así
0: Y
1: es.
0: lo que pasa en la interna se quedan para competir en las generales.
1: Sí, señor.
0: Ahora entre candidatos de cada partido compiten entre sí. De ahí se queda una sola lista, un solo candidato a la intendencia y una sola lista para las concejalías,
1: Para enfrentarse
0: para
1: ya
0: enfrentarse con lo de otro partido.
1: partido contra partido.
0: En
1: Sí,
0: este caso, en
1: señor.
0: Coronel Oviedo, vamos a tener tres candidatos a la intendencia.
1: Dos ANR.
0: Un Partido Colorado es uno, Partido Liberal es otro, y un independiente que es Antonio Aquino.
1: Es un Antonio Aquino es
0: Antonio Aquino.
1: independiente, ¿cierto? Se
0: Tres
1: me había
0: candidatos a la
1: saltado.
0: intendencia vamos a tener y dos listas a concejales.
1: Dos listas en cada partido.
0: No, dos listas de concejales. Después de la interna, estamos
1: Después,
0: hablando después de la
1: después de
0: interna.
1: interna,
0: Después de la
1: ajá.
0: interna.
1: Perfecto.
0: Después de la interna. El Partido Colorado va a tener una lista. El Partido Liberal con la Alianza va a tener otra lista. Y Antonio Aquino no va a tener candidato a concejales.
1: Él es solamente para
0: Solamente para la intendencia.
1: intendencia. Muy
0: Para la
1: bien.
0: intendencia. Y en la interna, el Partido Colorado tiene cuatro listas a concejales.
1: Sí, cuatro líneas, cuatro listas.
0: Cuatro listas a concejales y tres candidatos a intendencia. El Partido Liberal tiene dos candidatos, dos listas a la intendencia y tres para la concejalía.
1: La tercera lista de concejales es independiente, o
0: Es
1: sea,
0: del
1: no, o sea,
0: grupo Dionisio Amarilla que
1: y
0: no
1: no
0: tiene
1: tiene
0: candidato a
1: candidato a
0: intendente.
1: intendente. Mire.
0: Que no tiene.
1: Fíjense lo surtido que están las cosas. Todos los que quieren se candidatan y todos tienen lugar. Esto se logró también con la apertura de la lista Sábana, la famosa apertura de la lista Sábana,
0: Y
1: en
0: acá hay una cosa,
1: definitiva.
0: una cuestión que quiero tocar un poco, el tema de la inclusión de las mujeres. Vos sabés que yo, sinceramente, Patricia, no estoy de acuerdo de que en la lista esté obligado una cierta cantidad de mujeres y una cierta cantidad de hombres.
1: Eso no es
0: No
1: democrático.
0: es democrático eso. Y tampoco, eso es un privilegio, realmente. No es democracia, sino es privilegio.
1: Sí.
0: Porque dentro de la lista del Partido Liberal hay mujeres que encabezan incluso la lista,
1: Totalmente.
0: que, ¿por qué? Porque han demostrado en su actividad política de que tiene capacidad y que tiene interés y nadie le puede decir no, porque es su derecho.
1: O sea, van porque son genuinamente candidatas y
0: Son
1: no por una.
0: personas que
1: Sí.
0: realmente están en la política, activan en la política. Y se consideran capaces de ser un administrador y se postula. Y nadie les puede objetar.
1: No es el
0: El tema
1: famoso relleno.
0: no es
1: No
0: relleno.
1: es relleno nomás.
0: No es relleno. Y acá la gente quiere, anteriormente eso se exigía mucho en la lista cerrada, pues se exigía
1: Sí.
0: mucho la incorporación de las mujeres porque se iban de relleno, porque estaba en un lugar privilegiado.
1: Y entran detrás de esos sendas personas sin
0: Sí.
1: experiencia, desconocidos,
0: Así mismo es.
1: y todo eso va dándose también detrás de esto. Lo que a mí me llama la atención ahora es que hay pocas mujeres que van, ya que ahora tenemos ese privilegio de ocupar cierta cantidad, incluso hay muy pocas mujeres, o es que acaso yo desconozco un
0: Hablando
1: poco.
0: de mujeres, y vamos a hacer un poco un análisis. Según tu percepción, tu forma de ver, la forma que se está encarando esta campaña, ¿crees que va a entrar mujer en la Junta Municipal en esta elección 2026?
1: Es que eso te acabo de decir, veo muy pocas mujeres y cuanto menos incursión, menos posibilidad. Menos posibilidad de banca. Imagínate, en la última elección tenemos una sola mujer en
0: En la
1: concejalía.
0: Junta Municipal. Ahora en el grupo de Elvio Castro, creo que hay tres, cuatro mujeres por ahí. En el grupo de Marcos Benítez,
1: Marcos.
0: no sé un poco quién es la mujer que está ahí. ¿Hay
1: Te
0: mujeres?
1: mentiría si digo que sé, no sé.
0: En el grupo de Rollis, conozco tres. Conozco
1: Tres
0: tres.
1: mujeres.
0: Conozco tres. No sé si hay más. Entre ellas está la hermana del expresidente de la República.
1: Blanca Duarte, sí.
0: Está la chica que es de Lourdes Gospel. No me recuerdo su nombre. La de Ojo Verde. Que vino acá en el programa.

0: ¿Cómo se llama la chica Lulu Gospel? Mariam. Está Mariam. Después, a ver. ¿Quién más? Está Carmen Echeverría.
1: Carmen Echeverría,
0: Ajá.
1: cierto, es
0: ¿Y
1: verdad.
0: después quién más?
1: Y hasta ahí te cuento, porque yo
0: Ajá.
1: tengo que decir que me sonaron muy pocas mujeres
0: Y en el
1: en.
0: Partido Liberal, en la lista de Rosana, está una, conozco una abogada, no sé dónde trabaja, pero una abogada. Y después, ¿qué más? Y en la otra lista está una mujer, creo que es docente. Creo que hay uno nomás en
1: O
0: la
1: sea,
0: otra
1: nos
0: lista.
1: dan el privilegio, pero, o sea, ahora que nos dan, esperamos y no queremos. O sea, hay
0: Y
1: muy
0: después la
1: poca
0: lista
1: posibilidad.
0: independiente está Gisela Toledo, y no sé quién más, ¿verdad? Pero no son muchas mujeres que se animan a postularse. No, es que no se le da espacio, pues cada uno tiene que ganar su
1: Es que
0: espacio.
1: está uno el animarse. Yo tengo, uno puede decir, una puede decir, tengo todas las intenciones de ser, pero de ahí a poder ser es muy difícil también. Hay que ser sincero en ese
0: Así
1: ámbito. Hay
0: como
1: que.
0: yo estoy muy de acuerdo con lo que hizo Perulo, por ejemplo, que tenía la intención de postularse en un grupo X y no le aceptaron en ese grupo. Entonces formó nomás para su grupo. Sencillo.
1: Sí, salió y hizo él
0: Hizo su propia lista.
1: su propia selección.
0: Sí. Y si cualquier hombre o mujer, no importa independientemente de qué sexo sea, si no tiene cabida en un grupo, tiene la libertad de formar su
1: De
0: propio
1: formar
0: grupo.
1: otro grupo, pero ¿dónde va a tener el tráiler que le lleve?
0: Eso ya es otra historia.
1: Esa es la historia.
0: El tema es que.
1: Está la posibilidad económica, la posibilidad
0: Pero
1: política y después están los deseos.
0: hay una cosa, Patricia. Yo no puedo estar colgado por el saco de alguien si me siento capaz.
1: Sí, señor. Esa es una realidad.
0: Si me siento capaz y si soy conocido, si soy aceptado. Si alguna vez he hecho buen trabajo, un buen servicio a la ciudadanía, si demuestro que soy un servidor público, porque para ser servidor público uno no necesita ser solamente funcionario público. Servidor a la población paraguaya, para servirle a la gente no necesita ser funcionario,
1: Sí.
0: necesita ser un buen ciudadano nomás, una buena persona nomás. Y si uno ha demostrado a lo largo de su vida que es una buena persona, no necesita colgarse de saco de alguien para postularse.
1: Absolutamente, pero tenemos que también ser realistas en el punto de que en Paraguay las elecciones siguen siendo demasiado típicas.
0: Sí,
1: Los bloques
0: lastimosamente.
1: políticos marcan diferencias y diferencias abismales que vos te querés lanzar solo y te quedás en el fondo del océano en la oscuridad total y sin linterna, porque te vas a enfrentar a dos grandes, porque sí, el partido, el PLRA está golpeado, está en la llanura, no sé dónde, pero sigue siendo un bloque grande, importante. Y si no estás ahí o en la ANR, difícil, decime un concejal que sea independiente que esté en este momento en Coronel Oviedo sentado en una de las bancas.
0: No hay.
1: No hay.
0: Incluso el Partido Liberal disminuyó
1: Disminuyó.
0: su.
1: Este tema de del desbloqueo de listas fue algo totalmente negativo para los grupos pequeños,
0: Sí.
1: cuando hace 15, 10 años se pensaba que era la solución. Y resulta que no, porque los bloques partidarios siguen siendo muy fuertes. Este es un país muy político partidario todavía, muy tradicionalista aún. Así que los que se atreven a ir de manera independiente con la moral, con la ética y con el servicio a cuesta, es una persona totalmente admirable por atreverse y más todavía si es
0: ¿Sabes
1: que
0: qué le dicen la
1: llega.
0: gente? De Cali ITIN, de Guapo ITIN, de trabajo, de servicio de ITIN, ¿dónde eso, güey?
1: De eso, güey.
0: La plata es fundamental.
1: Es
0: Lastimosamente.
1: fundamental. Todavía nosotros esperamos la bandera, el pasacalle, la pegatina. Todo esperamos todavía. Sigue siendo muy partidizado totalmente y todo. Y eso no está mal. Vos sos politólogo. Sabés que el partido político es absolutamente necesario en democracia. Hay que identificarse con una idea.
0: Pero si si se va a respetar la Constitución Nacional Paraguaya y si los partidos políticos van a funcionar tal cual como es sus los principios partidarios, el país va a ser diferente, la
1: Totalmente.
0: gente va a ser diferente. La actuación de la gente para las tomas de decisiones va a ser totalmente diferente. No vamos a necesitar transporte, no vamos a necesitar
1: No.
0: puntero, no vamos a necesitar brigada, no vamos a necesitar incentivo económico, no vamos a necesitar nada de eso si los partidos funcionaran como deben de funcionar.
1: Si tuvieran las buenas prácticas de las ideas, porque los partidos, los dos partidos que tenemos, el PLRA y la ANR, son partidos con ideas brillantes, la mejor
0: Como
1: democracia
0: institución.
1: como institución.
0: Sí.
1: Bueno, la teoría es perfecta.
0: Sí.
1: Y en Sudamérica, nosotros, Paraguay, tenemos la mejor democracia de Sudamérica. ¿Vos estás de acuerdo con eso? La mejor democracia, el punto donde están nuestras costumbres, esa práctica de que necesitas que vayan a tu casa a buscarte el domingo, las brigadas, o sea, eso es único en Paraguay,
0: Sí.
1: que tengas dos señoras que te lleven del brazo y
0: Sí.
1: te hagan parar frente a las
0: Prácticamente como
1: urnas.
0: sangulento dejó.
1: Sí, esas son cosas de
0: ¿Sabes qué? Ya
1: Paraguay.
0: hoy que hoy botán de eje.
1: Sí, esas son cosas de Paraguay que son
0: Sí.
1: nuestras. El resto está perfecto. Imagínate lo democráticos que somos, que si vos no perteneces a ANR, PLRA u otros partidos, igual te podés postular. Esa es la maravilla democrática que hay en Paraguay.
0: Imagínate la diferencia en Brasil, por ejemplo. Brasil, en el día de voto, todos los transportes públicos trabajan en forma gratis.
1: Sí,
0: Te transporta gratuitamente. La
1: totalmente.
0: euforia a montón de autos, a montón de exclusivos, no.
1: No.
0: Vos te subís en el transporte público de pasajeros, te bajás en tu lugar de votación, te vas a votar y volvés.
1: Nadie te
0: Si
1: pregunta
0: por
1: qué
0: ahí
1: estás
0: estás
1: haciendo.
0: hospitalizado, se comunica eso y se van la gente responsable con su urna, con todo, en el hospital y te hace votar ahí. No votás solamente si estás en terapia.
1: Claro.
0: Y después, y eso se justifica.
1: Acá nosotros tenemos la urna en casa,
0: Sí.
1: pero que tenés que solicitar meses
0: Y
1: antes.
0: 500, 500, 500 personas nomás están registradas. En la última elección
1: ¿Qué?
0: departamental
1: Sí.
0: estaba habilitado solamente 500 personas en el departamento de Caguazú.
1: ¿Cómo será que está ahora el dato
0: Ahora
1: ese?
0: tenemos que preguntar.
1: Tenemos que preguntar un poco cómo está ese dato. Tenemos muchos privilegios a la hora de elegir y ser elegidos. El problema es que muchas veces no conocemos nuestro propio sistema democrático.
0: Es que nadie nos enseña.
1: Nadie nos
0: Llegamos a la
1: enseña.
0: hora final, padre.
1: Totalmente. Muchas gracias, un placer como todos los días y nos reencontramos mañana, Dios
0: En la
1: mediante.
0: misma hora. Hasta mañana.
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0: Muy buenos días. Feliz miércoles, mitad de semana, a toda la audiencia de Radio Capital 101.7. Ya arrancamos hoy en la programación para hablar de muchos temas, mirar lo que se viene. Hoy, el último día que podemos, y vamos a hablar de las internas de los partidos políticos. Ya se están preparando los precandidatos a la intendencia municipal, los precandidatos a la junta municipal de la ciudad de Coronel Oviedo. La gente va a tener la posibilidad de elegir, ojalá sea así, ojalá que puedan elegir la gente. Hay muchas opciones y es mentira que todos son iguales. Es mentira. Si los que ya son autoridades hicieron bien su trabajo, bueno, tienen la posibilidad de poder elegirle, porque hay muchos precandidatos. Y si quieren probar algo nuevo, pueden probar. Van a tener también esa posibilidad. Acá, por ejemplo, nos pueden decir ustedes que demasiado fuimos de tal o cual partido, de tal o cual movimiento. Así como en el fútbol muchas veces, así como cada uno tiene su corazoncito, color azulgrana, color blanco y negro, color amarillo, color celeste, todos los colores, cada uno tiene su corazoncito, pero por lo menos nosotros tratamos de invitarle a todos. Algunos no vinieron, otros sí, y en democracia uno eso respeta, pero ya le escucharon ustedes a todos los posibles candidatos ahora, y después posteriormente futuras autoridades distritales. Porque lo que se va a elegir en este 2026 van a ser intendentes y concejales. Después, las internas partidarias, el PLRA va a elegir también a sus autoridades. Presidente, presidente de comité, presidente juvenil.
1: Está ahí, ¿no?
0: Está ahí, pelejita. Ustedes van a elegir. Peguen la pelejita. Del Partido Colorado, del Partido Liberal y los independientes, que prácticamente se van a sumar después. Acá. Y ahí ya hablamos del caso de Carayajó, y hay otro distrito, Capibarú, y otros que llegaron a un consenso. Qué difícil es llegar. Principalmente acá en Coronel Oviedo, llegar a un consenso es imposible. Y cuando se llegó, tampoco nos fue muy positivo. Por eso están optando de vuelta de poner candidatos. Y si de estos candidatos tradicionales no les gusta, va a haber otra vez otra opción. Porque aquí no va a ser esa alternativa de la gente. A lo que queremos llegar nada más. Nosotros acá puede ser a través de los invitados que vinieron a hacer su propuesta. Ustedes van a tener la posibilidad de elegir. ¿Qué tal, Beto?
1: Buen día.
0: Hoy cerramos
1: prácticamente. Sí. Y sí, pues. Jueves, viernes, este día pendemos. Y no ya permitía ya. Pero ya cerramos. Sí, señor, ya estamos prestos para lo que va a ser el trabajo del día de hoy, día miércoles 3 de junio del año 2026. Ya el 3 llega del sexto mes del año. Pues este iba a ver hasta la ñande día, ñande hora. Allá, cada vez está más cerca el partido del Mundial.

0: Hoy vamos a aclarar una cosa, porque hay dudas. Y Mario Berto llegó hasta sábado, pues haré el segundo partido. No sábado de madrugada, Ignacio Lante en el Haya, ya. Viernes, pues haré.
1: Acá tenemos la premisa, tenemos ya
0: Porque
1: los
0: el 20
1: partidos.
0: tengo a
1: Sí,
0: llevar.
1: el 20.
0: El 20 el partido. Pero el 20 a las 0 hora. Quiere decir.
1: Primero, viernes 12,
0: O
1: la
0: pues, sin
1: última
0: duda, para
1: fecha
0: las 10 de la
1: las 10
0: noche.
1: de la noche.
0: Día de la Paz del Chaco.
1: Día de la
0: Histórica para Paraguay.
1: las 12 de la madrugada
0: Sí,
1: o
0: de
1: de
0: la
1: la
0: madrugada,
1: noche.
0: del 20.
1: A M ya dice.
0: Quiere decir que en D, viernes, pues haré preparar talán de asaditos.
1: Asadito,
0: No, la partida,
1: 20,
0: Gina.
1: así.
0: O asado el 20 ya, hoy cortamos la partida. No, es a sábado a la noche.
1: O sea que sería
0: Viernes, pues haré tañas
1: ya anota.
0: arota. Sábado de madrugada de la partida. Chelante en el
1: A
0: ayer.
1: Pepe Gonda y no,
0: Dos
1: espera,
0: partidos
1: espera,
0: viernes.
1: espera, espera, espera. Este puede ser en junio.
0: Junio.
1: Junio. Aparece sí.
0: Pues Aina.
1: Ni antes ya está más Día del Padre, ve.
0: Día del. No, no,
1: Al
0: Día
1: Día
0: del
1: del
0: Padre.
1: Padre.
0: Vengo el 21.
1: Al 21, más mañana ya está. Así sábado, pues haré tango. El 20.
0: El 20. No, no. El 20 de madrugada va a
1: De
0: ser.
1: madrugada.
0: De
1: A Pepe la
0: madrugada.
1: te imaginas la. No te duda, Ina. Pepe la
0: Viste
1: debate,
0: que.
1: Ina.
0: Pepe
1: Porque el sábado 20
0: Sí,
1: hay Nico
0: sí.
1: ahí.
0: Oscar Verdún. Va a ser. ¿Entendés? Los deportistas,
1: Dos
0: cuera.
1: deportistas. Sí, va. Eva de calculación de Verón.
0: Este día se ya a debatir y más Betenini. Ay, se
1: Para vos
0: no.
1: entonces es.
0: Y sábado, Betenini, ya, por el año de manera. Betenini dice sábado, pues haré, güey, dice.
1: Sábado, pues
0: No,
1: haré.
0: eso
1: Ah, pues
0: es
1: yo domingo
0: sábado de
1: también.
0: madrugada, pero domingo estamos, pues
1: Ah,
0: no.
1: domingo
0: Ay,
1: también,
0: eso ya
1: padre.
0: sería el 21 más.
1: 21.
0: El 20 con la partida para Paraguay.
1: Pero la 12 pues, ya es parte del otro día.
0: Claro.
1: Para cuando
0: Viernes,
1: tenga.
0: pues haré, de ella preparar, de asaditores.
1: Ah.
0: Y sábado, pues haré.
1: Va, es cuando ella prepara. Mónelo ya. Esperemos los partidos
0: Pues
1: ahí.
0: hemos la partido.
1: Sí, estoy. Tengo que hablar de
0: O
1: debate.
0: ganamos para Paraguay,
1: Vale, gracias.
0: ojalá, ojalá. No
1: Porque
0: va a ser fácil.
1: este es el rival más fuerte. Este es el rival más fuerte. Verdún.
0: Verdún,
1: Auxilio.
0: prepárense a.
1: Auxilio, auxilio. 0971
0: ¿Cómo entienden
1: 4994.
0: ustedes? Este es para
1: El
0: debatir.
1: segundo partido, Gina.
0: Es mañana, ¿por qué la fecha haré?
1: Turquía-Paraguay.
0: El 20, hey.
1: El 20.
0: Cero
1: 06.
0: hora.
1: A las 12 a.m. A las
0: AM,
1: 0
0: y sí. Viernes, pues haré de preparar la de asadito, y la de familia
1: Amaneciendo a
0: cuevas.
1: sábado, entonces.
0: Tal cual.
1: Amaneciendo a sábado. Ahora me
0: Amaneciendo el
1: tiene más
0: sábado.
1: lógica. Amaneciendo al
0: Amaneciendo el
1: sábado.
0: sábado. Sí,
1: Sí.
0: porque es cero
1: Amaneciendo
0: hora,
1: al
0: güey.
1: sábado 20.
0: 20. No
1: Sí, ahora
0: es a
1: tenés
0: la.
1: razón. Pues ya, pues igual ya tenía festejada ahí sábado, domingo,
0: Sí.
1: entonces el año ha ganado.
0: Sí.
1: Día del Padre, pues ya es el domingo.
0: Así mismo es.
1: A ver,
0: Oye,
1: entonces.
0: jugata, Rigoberto.
1: Este Copa Grupo D.
0: Oye, jugata. Ya debió Estados Unidos, ve pata, ya jugata.
1: El primer partido de Estados Unidos,
0: Estados
1: este
0: Unidos,
1: hoy.
0: ve. Da ya jamás. Ay, México, mañana
1: Se va a
0: ya.
1: centrar. Se va a centrar en Estados Unidos, se va a centrar.
0: Un miente, oye, guapata, ya.
1: Grupo D,
0: Ya
1: Mundial
0: analizada.
1: 2026.
0: Javi, el que maneja
1: Es Javi
0: también.
1: Miranda.
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0: A ver.
1: A ver, grupo. ¿A cuál grupo D? ¿Para dónde llevamos? Dice
0: Sí,
1: grupo A. Grupo A,
0: grupo
1: pero
0: A.
1: en México. ¿A cuál grupo D? Lo haré, ¿sabes? ¿Qué más
0: Partido.
1: carne a ti?
0: Vos sabés que es para analizar el tema. Porque algunos se haré cola se entender. Sea el viernes, pues
1: Tienes
0: haré
1: razón, pues ya aquí sábado, pues areja. Tienes razón, Beto.
0: Sí.
1: Grupo D Mundial y me dice Beto.
0: Sí.
1: Ah, sí, este es. Grupo D. Estados Unidos. Local. Paraguay, Australia, Turquía.
0: Sí.
1: Y ojalá que terminado el grupo D sea Paraguay, Estados Unidos o mi otro momento que estaba cabe.
0: Sí.
1: Y justo ahí te la Beto.
0: Sí.
1: Sí, Estados Unidos, Paraguay, 12 de junio en Los Ángeles.
0: Sí.
1: Australia, Turquía, el 13, al día siguiente. Vean de Turquía, Paraguay, en. Y sí, Estados Unidos, en San Francisco.
0: Sí.
1: San Francisco.
0: Sí.
1: Pero
0: Así mismo.
1: jamás. A UPI, Paraguay, Australia, 25. En San Francisco otra vez.
0: San Francisco
1: San Francisco,
0: Yevico.
1: Yevico,
0: Estados
1: sí.
0: Unidos, Pepe y Teta, pues
1: Estados
0: no.
1: Unidos, Pepe y Teta. Sí.
0: Y Estados Unidos es la sede central.
1: Los partidos contra Paraguay.
0: En el mismo lugar.
1: En el mismo lugar. Ajá. Primero contra Estados Unidos, lógicamente, al
0: final. Sí, local, Ángeles, local.
1: Se va a centrar. El mundo se va a centrar ahí.
0: Ah, sí. Primero, Naipori, Rigoberto, ya aseguraban, Marete. Más allá de que no tengan nombre. Naipori y nombre, Marete, te iba el año en contrario.

0: Pero, hey, y los analistas de iguales condiciones.
1: Sí.
0: Todos de iguales condiciones en este grupo. O sea que nada es seguro, nadie es favor. Al menos ñandeo los Paraguay ya estamos para el mundo donde hay hoy gran cosita.
1: Pero vos sabés que, vos sabés que es Iquay.
0: Futbolísticamente.
1: Futbolísticamente hablando, que Paraguay va a salir Paraguay. Primero y los entendidos.
0: Sí.
1: Los entendidos en la materia.
0: Paraguay es más futbolero.
1: No, eso. El tipo está tan de hoy que para.
0: Si sí, es por nosotros. Es como que vos sos cerrita y de tan de hoy la cerro van a Tajaya. Sos limpita y eres tan de hoy ella. No. Los entendidos, los críticos. Así mismo dicen que Paraguay es el más futbolero, o sea, el nivel de fútbol de Paraguay es más.
1: Estados Unidos, por ejemplo, su deporte uno es básquetbol.
0: Básquetbol.
1: Su deporte uno es handball.
0: Soccer,
1: mano. Tenis.
0: Rugby.
1: Palo.
0: Porque es el más querido en el mundo del fútbol. Por eso es el rey.
1: Ellos llevaron justamente brasileños y que ahora se ve aquí.
0: Una vez,
1: para llevar también lo que es el fútbol de campo. Pues el deporte uno es otra cosa.
0: Pues te dice muchas cosas. Te
1: deporte
0: dice muchas
1: uno
0: cosas.
1: De Estados Unidos, deporte más practicado.
0: Golf. Uno vende gusta, pero ni ahí la gusta, no podemos decir, ¿verdad?
1: El deporte principal de Estados Unidos.
0: Sí, acuérdense. Y la.
1: ¿Cuál es el deporte más importante de Estados Unidos? Fútbol americano.
0: Fútbol americano. Vean en la.
1: Conmigo hay que leer deporte.
0: Sí. Toño Maña Bajico. Ahí veo esos callos.
1: Más boquetilla también. Es el deporte uno de.
0: Así mismo es. Sí.
1: De Estados Unidos.
0: Béisbol. Es otro de los. Béisbol. Nada, me pegas en la béisbol, bateador. Béisbol. Sí. Bateador, voy que tú mira la vaina. A las puchas. Y ayer, a propósito del deporte, Rigoberto, se dieron muchas cosas a favor del deporte. La inauguración del hotel del Albirroja. Muy moderno. Y cuál lleva. Ñañe modernizaña de Yajao Rigoberto, por eso ya crecenio. Y yo creo de que Orecota tengo la y adversario ahí lo de Harrison. Pero yo creo que ha hecho y sigue haciendo buen trabajo. Para mí entender. No se pone ahí la
1: de. Políticamente hablando, deuda.
0: Ese es el tema ya.
1: No íbamos a clasificar prácticamente si es que era por el otro sistema viejo. Esta vez la cupo con.
0: Sí.
1: A los. Que me parece bien, porque Sudamérica me lo llevó a la fútbol.
0: Sí. El renacer albirrojo, la campaña mundialista, llega al streaming. Pea paite la tema. Y reitero, el mundial de fútbol en donde Paraguay vuelve después de 16 años. Acá está el mensaje del presidente de la FIFA a Paraguay. Felicidades por otro hito histórico. Y boijico ahí. Con la inauguración de este hotel. La Asociación Paraguaya de Fútbol inauguró el hotel de la Selección de Paraguay en el Centro de Alto Rendimiento Deportivo. Oscar Harrison, Peixao. Y las Heras en la PAP del lugar. Gianni Infantino, presidente de FIFA, felicitó a la Albirroja. La Selección Paraguaya tiene una nueva casa a días del Mundial 2026. La Asociación Paraguaya de Fútbol inauguró hoy el Hotel del Combinado Nacional en el Centro de Alto Rendimiento Deportivo Oscar Harrison, en la ciudad de Upané. El organismo rector del fútbol paraguayo renovó por completo la sede de concentración de los jugadores, cuerpo técnico y staff. Gianni Infantino felicitó a la APF. Estimado presidente Robert, felicidades por otro hito histórico para el fútbol de Paraguay. La inauguración del nuevo hotel y la instalación de un césped híbrido.

0: Ja, lunes y catú mañana ñe un mi ganador, ni río. Lo paramos ahí hoy, pues cojina, porque upe yo ñe pregunta más para el 2028. Concejales departamentales. La general Daina. Upe uta para la concejalía departamental.
1: Sí.
0: Presidente de la República, ¿no? Sí. Upe yo ahorita más gobernador, ¿no? No, no paramos ahí prácticamente. Porque hoy viene interna 2027, vemos ahí con Daina ahí. ¿Allá?
1: Interna
0: 2027.
1: No, pero ahora se viene después la
0: general. Ah, bueno, 2026 y llamamos
1: usted ya, ¿no? Sí, junio más.
0: ¿Y sí, pues?
1: Y después, o sea,
0: sin parar ya.
1: 2027,
0: pues
1: previo.
0: Ya lleve,
1: ya lleve. Eso. Bueno, estamos ya de chasé. Los amigos están en Estados Unidos.
0: Vengla, Beto, está vivo. Dame alguno allá. El lorito, ya vea. Pero ahorita dije, ah, pego la rigura. Pego la Beto.
1: Eco, Beto, o cierre de campaña, que puede.
0: Eco, la oico, vea caravana ya.
1: Caravana,
0: ya. La oya, poa.
1: Allá al final la gente.
0: Porque te cierre ego y. Poh, y económicamente y, poco, y costoso.
1: Esa Julio que es Oyapola y cierre de campaña.
0: Oyapola y cierre.
1: Julio, sí, pero sí, tiene muy lindos proyectos también, Julio.
0: Sí, Valdez. Sí,
1: hoy
0: sí.
1: Es
0: sí.
1: El último día.
0: Sí, sí.
1: Agradecerle a Julio, agradecerle a
0: todos, a todos.
1: Agradecerle
0: sí.
1: También a los amigos. Mm.
0: Que confiaron en nuestro trabajo ayer.
1: Sí, sí, sí, sí. Eso quiere decir, sí. Mejor que no me votar, pero. Sí. Hay muchas opciones.
0: Sí. Javi, ¿cuál como un AGC por la sí. Pueblo de Javi Purula, ya en el medio?
1: Ya en el medio. Eso,
0: con sus proyectos.
1: Eso es importante aclarar, que justamente eso. 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
0: 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Y ahí, ya, saque baby y ahí, ya, bien filtrado, combustible poná.
1: ¿Cuál es importante?
0: Está bajando en algunos, en algunas estaciones de servicio, pero es muy volátil, no la economista. Es muy volátil la tema de hoy en día por la guerra, lleva. Va, tú, hoy otro problema, digo. A Donald Trump, o sea. Estados Unidos coño ni Israel ni o atacas a Irán pe a Estados Unidos ni vamos a ir por hacer a Israel hoy seguido ataca a Juan oye Oma pe primer ministro pe Donald Trump a la escucha dice ese año apaciguaja pe a tu lo mientes pe moca pues he pillado a un beso a Lupi la Irán no negocia seis va a decir que ya negocia esta pensión y Estados Unidos pe la Donald Trump. A ver, Corea ataca a Israel y yo, coño, yo ni defender, mande a nadie. Entonces, no.
1: A por ejemplo, hay una veto de unita pete indija, se ataca allí.
0: Sí, güey.
1: Va a ir corriendo en el mundo. Se
0: añeja a negociar ahí en Omar, ni. Ande a atacar a Omar, güey.
1: Allá ataca a Omar.
0: Va a ir, vean, va a seguir negociando. Y tiene razón, güey, Irán allá. Peipio, y la tema del precio del combustible. O IGPP tenéis preacuerdo, o güey, Yuma. Y extraño, o sea. Siempre allá no entendés, y los economistas mandan un bote. El por qué, ¿verdad? Pero tenéis preacuerdo, y después ahí, oye, Yuma. Ahora, oye, pues, llegué la llega a esta caja, oye, pille. No, pero allá se llama caño, más de, y la se, ese motorcito, y sea. 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Antes de que se me olvide, Rigoberto, la gente del barrio José María Alfonso Godoy, Potrero Cue. Sí, pende invitarlo está para disfrutar un poco de la fiesta que estamos preparando. Ya de forma parte de la comunidad. O imagínate, sorteo, ¿no? Mía. Ayer Ureta mandé, a ver, va a ir con cara y Rubén, no compromete visión, vos vas a atajar, de la programación,
1: sí, sí.
0: Ja, no vos asáis, Ina Rigoberto.

0: Pero ya
1: Ya,
0: quiero de
1: bueno.
0: tañan de vecino, cuera petón vos a miñan de, porque ya tenemos, va, y que ya es su página, la venia para hacer la invitación de la fiesta patronal en honor a Sagrado Corazón de Jesús.
1: Y normalmente Ishuite y Beto
0: Y
1: llevó
0: su
1: cotimba
0: cuite y
1: la
0: pongan, no, ya ahora, ya lo ñepuno,
1: frente
0: mano,
1: de
0: mamo botina,
1: frentita.
0: sí, se ofrentita, ya ñepuno, o más ya.
1: Sí, venimos
0: A
1: su.
0: copico piro, mo botima, upebe, ya neve, si no cuera ni. A peao ujina, a reitero, ayer ureta cara y Rubén, pela, ombo asan aguañan de la programación, porque hoy sorteo a veijina, peao o invite de la comunidad, gente de la comunidad, tienen las boletas para que uno pueda comprar, adquirir y participar del sorteo. Y a la vez también uno va apoyando. No, que es inarrigo. No, dame la premio, cuera. Lista de premios principales. 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Ahí está Juanca ya. 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
1: Ahí
0: lindo!
1: justo, Ina.
0: ¡Sí!
1: Apañate de vecino para ir por
0: Y
1: hotel.
0: muchos premios más, 22 en total. Fecha de sorteo, el 11 de junio del 2026. Valor de las boletas, 10 mil y.
1: 10.000, easy.
0: 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Ya participa mi agua, veína. Me faltan algunos detalles,
1: Pero vamos a
0: Rigoberto.
1: estar ampliando.
0: Exactamente, inicio de novenario. Creo que ya hoy, coma y nada, a Malicia. O en estos días. Hoy es miércoles. Me parece que hoy arranca, Rigoberto.
1: Hoy.
0: Hoy arranca el novenario. Y todas las actividades que se va a estar realizando, vamos a estar invitando a la
1: Sí,
0: gente.
1: porque somos
0: Así
1: parte y
0: mismo.
1: además, no solamente por eso, sino que toda la gente que quiera también a través de nosotros, con muchísimo gusto vamos a estar
0: Y
1: compartiendo.
0: justificando un poco también, Rigoberto, el por qué el pedido de la gente de ahí de la zona, la ya pocas jamás, beber la ñan de ya jamás, Rigoberto. Porque hacia el otro lado está la escuela y está la iglesia.
1: Pobre, a tu pobre
0: Ande
1: perjudicaste.
0: a tu cal y alento viejo,
1: Sí.
0: boto, y peligroso.
1: Peligroso.
0: No, es que anda ahí usted y peligroso
1: Peligroso, ¿no?
0: pasar en esa
1: Los
0: zona.
1: chicos principalmente, ya te
0: Ella, hoy
1: ya va a
0: conde es
1: limpar,
0: ella de
1: sí.
0: responsabilidad,
1: Sí,
0: ya.
1: así es.
0: Pero sería lindo de que se haga. Yo sé, sabemos nosotros el costo que tendría eso. Variante, más
1: Variante.
0: allá.
1: Pero es justo y necesario
0: Es
1: eso.
0: justo, es justo. Y cada vez vamos a estar más ahí. Porque ojo, veo toda la gente, Rigoberto.
1: Ojo.
0: Ojo, hay más vivienda, hay más pobladores, cada vez más. Entonces, cada vez más va a ser más necesario.
1: Totalmente, Beto.
0: Así
1: Vamos
0: mismo.
1: a ir de a la de
0: En
1: partido.
0: pantalla.
1: En pantalla, vamos a ir de
0: Sí.
1: ir al primer
0: Los
1: partido.
0: partidos de Paraguay.
1: Los partidos de Paraguay. España llamó un de Divina, Beto.
0: Así
1: A ver,
0: mismo.
1: Pepe la Paraguay, Estados Unidos, Paraguay.
0: Estados Unidos, Paraguay. Primer
1: Primer
0: partido.
1: partido ahí. Ok.
0: Relativamente. Un poco más. La horario, ¿ve? Un poco más cómodo.
1: Ma,
0: Deja, ellos, la 12 más pata.
1: vea
0: Pero
1: la
0: ama, ya la. Ya amaneciendo a
1: a
0: sábado. O sea,
1: sábado.
0: no hay necesidad de suspender clase y eso.
1: No, no, no, no.
0: El siguiente partido tampoco.
1: Porque había dicho el presidente la si había necesidad, pues suspende taja. Va, el Beto hablando del mundial, hablando de poniendo en pantalla ahora. Va, el con Marilina y Beto. Entonces vamos a poner seguido la Marilina de Bañeleto,
0: O
1: digo.
0: tengo farandulero.
1: Farandulero, de Bañeleto, a ver.
0: No.
1: ¿Qué pasó con Marilina?
0: Y
1: Va,
0: sigue
1: era
0: sin
1: algo
0: visa.
1: pasa.
0: Nadie visa y
1: Anda y
0: negocio.
1: visa,
0: Algo
1: ¿qué
0: peor
1: hay?
0: el problema, Rigoberto.
1: Anda y visa.
0: Algo y visa en base con deña y mitad. La andan de visa y nosotras. Pero ¿dónde hay que ir con la?
1: Ah, y dos hoy hoy. Oye, Benzema,
0: Y por ahí está el tema, Ina. Yo te voy a decir una cosa, Rigoberto, sobre ese punto. O sea, ¿cómo te hice familiar ahí? Ojo, está una vez a Estados Unidos, güey. Ja, pero ya, pobre, tenía examen exhaustivo.
1: sí.
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0: por de vejina.
1: De hecho,
0: yo soy más baby. Entonces, por ahí, yo me ya hecho de Marilina ya, o si no, la ovención, porque dice que incluso...
1: ¿Qué versiones en tuya?
0: Con Anga. Ah, esa, oye, ¿cómo me te llama, ñande presidente? Santi.
1: Es Joseo.
0: Oye, ¿cómo me te llama, Santi?
1: Es Joseo, lo está ahí, pues sí, es más mojo, oye, este político. Yo le Joseo, esto
0: va a sí, pues uno dice a la pucha, tiene con Donald Trump, te es allí, oye, es una coherencia, ya, pero no me hemos hecho ella.
1: ¿Y no me hemos hecho yo creo que sí, ya le hemos hecho país. O sea, a mí me dicen, depende de esto que te vaya.
0: Sí.
1: Ahora ya llego.
0: Así mismo.
1: Y con las etapas ya. Pero con el diablo y todo, Marilina, viña, voy a hacer la. Esta es la posibilidad. Ah,
0: sí mismo.
1: Es un decir, nomás decir el diablo.
0: Y
1: sí, pero, ñan, ñan, esta vez me da ñan, Marilina, la ojo. O sea, yo, por ejemplo, si me da.
0: No, de qué.
1: Beto, es de Estados Unidos, ah, están de deuda, dice la mitad, pero, o sea, ¿dónde es? Ajá, la deuda, pues, ya, ya te llama. Vaya, pues. Esa fue la realidad.
0: Así mismo.
1: ¿Quién no quiere irse al mundial? ¿Quién no quiere irse? Y está este otro debate también, Beto. Cosa que.
0: Yo, es a mí, Mauro Norucaine.
1: Está este otro debate. Está este otro debate. Buen día, amigo. ¿Dónde consigo la boleta? Dice acá el amigo.
0: ¿A qué? ¿A qué
1: vea? Ah, pero ya hay cuatro. Mañana ya vamos a Omi. Saber todo.
0: Omi.
1: Mañana vamos a ver todo. Mañana vamos a tener todas las informaciones acerca de. Allá de hoy. Yo, pata, yo.
0: No, ya, pota, Omi, Torín. Doña Prohibida.
1: Dice, Mauro. Bático, oye, Beto. Está otro debate. El tema de los influencers, cuando ya rapaite. Y cosas que yo no estoy de acuerdo, está bien. Se está jamoyo y allá la práctica jaumea de Paraguay y todo eso. Pero hay que respetar, Beto.
0: Ah, qué cosa. Es en 2000, Roberto. A ver, y se ve Google. A Marilina Abogado, le cancelaron la visa estadounidense porque solicitó y obtuvo una visa de turista en lugar de una visa de artista para trabajar o realizar presentaciones musicales.
1: Vea la versión, se ha confirmado esa gente. Vea la versión, se ha su abogado, joya,
0: El error de categoría.
1: Sí.
0: Ella y su equipo solicitaron la visa de turista.
1: Abogado,
0: pero al momento de ser convocada por la embajada de Estados Unidos, le explicaron que para cantar profesionalmente necesitaba la visa de artista. Antecedentes. Según reportes del proceso, la artista ya había ingresado previamente al país norteamericano como turista, pero realizó sus presentaciones por las cuales cobró remuneración. Este historial laboral con una visa incorrecta terminó causando la cancelación de su documento y le impidió viajar para interpretar el himno en la apertura del mundial. Antes de Paitema. O falla, era.
1: Y te correína. A pelo falla y ya abogado. Esa versión a mí me contaron.
0: Sí.
1: Justamente la señora Leti me dijo.
0: Sí. O falla, escuela, era. ¿Por qué? Y ya pu.
1: Y ya pu.
0: ¿Y hoy qué tan deja de turista o actúa?
1: Japea la misma cosa ahí.
0: Sí.
1: Y esto es algo real. Paraguayito que se va también. ¿Para qué te va a Estados Unidos?
0: A la puta, Mauro. Mauro, ¿cómo maneja Betty hoy?
1: Se va a Estados Unidos.
0: El problema de Marilina ya se fue a Estados Unidos. Ella entró como turista, pero se fue a actuar y se le pilló. De ahí es el problema, amigo. Dice Mauro Mendoza, el farandulero.
1: Sí. No es más el farandulero.
0: Farandulero,
1: Y esa versión a mí me contó la señora Leti. Sí, me dijo así tal cual. Y por decirte, y esto pasa, esto es algo que es cotidiano, ¿verdad? Uno se va para trabajar, pero es de turista. Ajo, pues estás más bajo. A los jipillados, oye, deportable, oye.
0: Oye, deportable. Y sí, no, o vaya, y ya pu.
1: Y eso fue lo que pasó.
0: Sí.
1: ¿Dónde que tú medio y qué? A ver, oye, pillarse la hoja más bajo, porque hay video, hay grabación y todo eso, ¿verdad? Oye,
0: pillazo,
1: imagínate. No es tan gratis también Estados Unidos con.
0: Pero, Alex, ¿cuál se te inqueja ahí contra los estadounidenses?
1: Va.
0: A Estados Unidos, supuestamente, la control riguroso, bebé, Night Party, o a. Pego, ujo, droga, ñane.
1: Las palabras quito, chagua, y vale, veo la estadounidense. Solamente a veces.
0: No, pero Upeyo,
1: pero, además de. El paraguayito es más vale, más inteligente que los estadounidenses. Te hace a comprobar donde ve todo hipotado.

0: Y eso pues son cosas que ni la inteligencia estadounidense no pide ahí. Jacob pilla para este paraguayito, es mucho más preparado solamente que la corrupción, no mami querido.
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0: Te digo una anécdota. La que yo no miento, mi querido Beto. Yo nací en abril, yo no miento. Porque el paraguayito es más bueno. Y la paraguayita es mejor todavía. Mauro go llegó el permiso, bajaste hasta por este placita al día, ve, a 4 a Meco, ve. ¿Cómo le va a pillar a su señora que él se fue a Trameco?
1: Pucha,
0: mira, Beto, vos te vas.
1: Tengo radar, oíole, ¿cómo fue eso?
0: Las paraguayitas, güey, vale, bichi.
1: Oh, dron.
0: Dron.
1: Va, ese lo hice ahí.
0: Le dije, oye, la casa de
1: tal. De eso, güey.
0: Está con Itacubi, Guapiqui, ahí en la cancha de.
1: Va ahí con Itacubi, vieja.
0: Y vale, ve, son más inteligentes.
1: Sí.
0: Los paraguayos y principalmente
1: las paraguayas.
0: Las paraguayas. Y mate.
1: Y mate.
0: Y mate.
1: Y cuéntame un beú
0: grande. Un grande, peja. Y cuéntame
1: si pillan
0: grande hoy. La paraguayita tiene...
1: ¿O será que es a coño a mí? A coño un beú
0: pao. Yo después te cuento una...
1: Una anhelo.
0: Voy a casar a Andrés Beto, este anhelo.
1: Sí.
0: Pero ese después te voy a contar.
1: Ya vamos al segundo partido de Paraguay ya enseguidita. 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
0: Este se va a jugar sábado, domingo, viernes.
1: Mauro, vos que sos relator.
0: 20 va a aparecer, 20 de junio.
1: 20.
0: A las 00. Oye, puta, ya es de horario paraguayo.
1: Peico,
0: yo no sé qué horario va a ser.
1: Sábado de madrugada, vea, Mauro. Sí. Como relator, vea.
0: Pero va a ser, ahora confirmando, va a ser sábado de madrugada. Viernes tenemos que prepararnos.
1: El asadito. Viernes
0: amaneciendo a sábado.
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0: Pero, buen horario allá al final.
1: Pues para mí,
0: muchos funcionarios públicos ya no trabajan más. Bueno, no, Paraguay, que tú vas a hacer el festejo, sábado, domingo.
1: Así mismo.
0: Yo creo que de igual manera, si caía sábado para domingo, iba a ser mejor. Pero está bien, viernes para sábado. Cabe para sábado 20 de junio del año 2026.
1: Sí, te llegó el 3.
0: El 3, 3-3.
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1: 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Sí, así señor. Así
0: bueno,
1: mismo.
0: Y este es el tercer partido, 25-06.
1: Sí, ya, sin duda.
0: Va a jugar por el primer puesto.
1: Ya, o sea, va a ser jueves.

0: esta clasificado Paraguay.
1: Ah, ok, no. Jueves allá, Rigoberto.
0: Y... sí.
1: ¿A qué? A ver. 25, sí. Jueves. Jueves, pujaré.
0: Jueves a las 11.
1: A las 11. Ya no con esta viernes, ve.
0: Ya de horario.
1: Peala y Catúa, Agendumas, Ijicuaycuy, ya que hablamos, Rigoberto, de probable día feriado o asueto, no sé, me va lo que sí que...
0: Viernes.
1: Pe viernes, guá, dependiendo.
0: Ya clasifica. ¿A todo?
1: Ya, Paraguay ganamos no, los dos partidos ya clasificados más ahorita, ya clasificado. No va a haber tanta necesidad de. Porque ahorita clase, viernes normalmente 20 clases, pues 20 actividades. Ahora, si Paraguay, eso también dicen, si Paraguay por ahí gana dos partidos, ya está. Viernes hasta que tenía ya por la sueto. Para el cuarto partido de Paraguay, sí. Imagínate. He pillado, Pepe y Catuma y Purula y Peteína, Orecoa. Orecoa y Catuma de Creta. Entonces, para. Si por ahí Paraguay clasifica, una vez clasificado para ese partido, ya podríamos tener día asueto. Jugábamos la entre semana y de ahí.
0: Entre semana y
1: de ahí. Sí. Ahora, se rumoreó también el tema de que se podría adelantar las vacaciones. Eso no va a ser. Ya aclararon del Ministerio de Educación.
0: Ya exageraste más bien.
1: Ya.
0: Sí,
1: ya no. Se mantiene la fecha. Creo que el 13 de julio comienza vacación de invierno. Sí. No cambia.
0: No cambia. Acá yo te doy la foto de los...
1: Intermedia también se suspende durante el Mundial. Marcial, lo que voy a explicarse en la... ahora, Paraguay no clasifica. Inmediatamente ya reprograman los partidos. Ahora, si clasifica Paraguay, va a seguir en parate.
0: En parate.
1: La intermedia.
0: Después de la pausa, Beto, sí. Voy a preparar. Voy a preparar los arqueros, los defensores, los mediocampistas.
1: De Paraguay.
0: Ofensivo de Paraguay. Ahí metemos la lista, sí. La cara, vamos a mostrar todito.
1: Sí.
0: Lista de convocados.
1: Y vamos a preguntarle también a Rolón, vía mensaje, ¿no? El J de la Universitario. ¿Qué sabes vos? Porque vengo jugador, me ha practicado en el foto.
0: Anda y cuadito, y la legal.
1: Porque vengo figurado, ojalá. Va y co... sí. En la programación.
0: O figura. Buen día, amigo. Después de 40 años en Mundial, estará de nuevo un gato en el arco.
1: Mirá, sí, vos, sí.
0: De la selección.
1: Gato, mañana. Hijo. El gato, gatito, hijo. Por eso gatito, porque gatito. Le he dicho gato, hijo.
0: No, voy a buscar ya ahora. Por lo menos el tema de los
1: que arqueros. Le atajó un penal al mejor jugador de México en su momento. Allá, Omar Pepe, acuela o chutapas ese yo cocho hija. No se mandó a ver mexicano. Jugador mexicano Lerare. Pero no vamos a poner a ver.
0: Está
1: de tanque o crina, el tanque o manejaina.
0: Defensores.
1: Más tiempo yo cuaca de gato aquí no. Gato Fernández, gato padre. Pero gatito ahí la grande. No, angullado y mojado. Había sido a ella. Hugo Sánchez, ahí está. Hugo Sánchez y Yoko. Gato Fernández. Gracias, Aquino, tanque. Guapito. Y tanque, ya preparando para el segundo bloque allá. Va a ir igual tarde, Inés. Allá. 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A Nike ya enderezará y lo mitad. 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Taiga, corazón paraguayo. ¿Algo más, Rigo, o vamos a la pausa? A la pucha uruguayo ya.
0: No,
1: más es paraguayo, pon,
0: no, pero él, su error fue. Beto. Su error fue.
1: Bandera.
0: Pero el error, o sea, sí. Pepe ahí a Mara y Micho, porque para mí era el mejor. O es uno de los mejores arqueros paraguayos, porque.
1: Jape brasileño, más galá épico, y no había apellido.
0: Más galá.
1: Mi amado, y ahí lo mitad no había de acuerdo.
0: Porque, no, lo que él hizo, por ejemplo, fue. Lo que él hizo
1: él fue... no jugó eliminatoria.

0: ni un partido, ¿verdad?
1: ¿Vos no, sí? Solamente amistoso.
0: Ah, solamente amistoso. Un miala, desacuerdo. Y hoy no mira. ¿He pillado?
1: Sí.
0: Peor, podemos citar la más los jugadores que debían ir. Pero pea ahí, Osegu y Gómez y allá. Así con la Copa, ¿no? 26.
1: Los hermanos Romero, mierda, ahí está la...
0: A Romero la principal.
1: Pero no,
0: Villasanti.
1: Claro, en su equipo, pero ya respetaba.
0: A Villasanti. ¿Cuántos buenos partidos también hizo?
1: También hizo.
0: Nos oye.
1: Ahí están los arqueros.
0: Ahí están los arqueros.
1: Ahí están los arqueros.
0: Y primero para Alfaro es Gatito.
1: Gatito. Orlando Gil y Olveira.
0: Olveira.
1: Olveira.
0: Sí.
1: Esos son los primeros.
0: Que ya demostró bastante.
1: Sí.
0: Buen arquero es.
1: Buen arquero.
0: Bueno, ya es otra cosa. Carlos de Gil también.
1: Código defensores. Era defensores.
0: Sí.
1: No, estos son mediocampistas.
0: Mediocampistas.
1: Sí. Mediocampistas. Galarza. Gamarra.
0: ¿Cómo era el otro también que sorprendió un poquitito?
1: Acá está tu jugador, Málaga.
0: Magaláes. Magaláes.
1: ¿Segundo apellido? Porque, ¿cómo es?
0: Aupea de Betonde.
1: Magaláes. Sí. Acá está. Sí. Cobraya nos queda ahí, lo instalando y cuadra. Me echa con el ojo. Vea ahí la. Ni yo no sé. Cogea. Realmente. Y suerte, vea. Ya eso. Sí. Y suerte.
0: Así mismo.
1: Vamos a volver.
0: Sí, señor. Volver, un poquito de música, Omar, ¿te parece? Después la pausa y ya volvemos.
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0: ojalá que seamos con mucha tranquilidad.
1: Así mismo.
0: Ojalá la gente con respeto. Yo te voy a decir algo. Acá está, no sé si trae mi bolígrafo. Apreté, ya te mandé el nombre. No va a haber mucha sorpresa dentro del partido tradicional ANR. Me gustaría a mí. Sí. Ahí tiene el amigo Omar, me va a pasar. Dentro del Partido Liberal puede haber sorpresa.
1: ¿En serio?
0: Sí. Dentro del Partido Liberal.
1: ¿Por qué sorpresa?
0: Puede haber. ¿Por qué? No, y ahí pues está también con personas con estructura. Y están personas que se están...
1: ¿Cómo era que se llama, Omar?
0: Lucrecia. Saludos. Mentira, no. Sí, así.
1: Llegó Lucrecia. Sí. Con agua fresca.
0: Sí. En sintonía, primo, me dice acá Librada Varela. En sintonía, Silvio Barreto.
1: Silvio ya. Silvio, a conseguir tener la boleta ya. Yaruta, si nos ha ido con él mismo, Yaruta, oigo, a ver.
0: En sintonía, el amigo David, el amigo Rolando, Oscar Verdum, en sintonía, el amigo, gran amigo. Ignacio Tanque Aquino.
1: Atiende esa y Mauro.
0: En sintonía. No, además Mauro. Mauro el farandulero. Mauro el farandulero. En sintonía el amigo Emilio Recalde.
1: Está donde Emilio.
0: Sí, ayer estuve por ahí. Ayer estuvimos compartiendo con
1: ahí
0: el amigo.
1: Permiso, ahí
0: permiso, ve y ahí. Y ahí el amigo. Sí.
1: Ese es mi mía, ¿no? Emilio.
0: A ver, se conviene al mercado.
1: O pongando candes y caindereras.
0: Esa y Pablo y nada.
1: Tengo que hacer mi mía, pues.
0: Después. ¿De qué nos estamos olvidando? Samu vio más este coco te ya no Samu cuando ya y tío oye
1: va ellos Samu ya
0: Samu ayer atento y cuando ya no voy a crear después voy a crear después un grupo de WhatsApp de capital
1: paya ya otra
0: ya otra al aire
1: sí
0: al aire teso al aire teso.
1: Ah, Caina Rigoberto.
0: Sí.
1: Ah, Caina. Atención, motociclista. Atención, motociclista. Y de pronto, toda la moto. O sea, allí por un ponante, ¿no? Nicolás. Alocadamente por las rutas. O sea, hago peligro, me meté.
0: Dale, Beto, te dice Silvio Barreto.
1: Dale. Mañana. 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
1: En Santo,
0: exacto.
1: Amietente. 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
0: Acá el amigo de Alberto, opa, ¿dónde toca?
1: Opa, ya toca.
0: Bien, profe. Aquí con Wilfrido Ferreira trabajando. Saludos a Wilfrido. Desde hoy se suma también como oyente.
1: Wilfrido
0: Ferreira.
1: No va a poner
0: igual. Ya en el tiempo con este yo. Y va a tirar y ve. Ya la gana.
1: Ya tiene lluvia.
0: Había haciendo más botella.
1: No va a poseer este. Sí,
0: Inbao, mira ahí, Navarro. Estaba festejando el 1 de mayo, mira.
1: A la pucha. Sí. Día del Trabajador. No va a poseer. 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

0: 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Ya se caminan los técnicos de los dos equipos.
1: Atento, atento, dice el amigo Samuel Ramos.
0: ¡Uy, ya Samu, más vale, Samu!
1: Sí, acá trabajando a full y Alberto Vázquez. Sí, sí.
0: Va, ya se caminan los técnicos.
1: Ya
0: se
1: mí.
0: Mate a la técnico.
1: Wilson, sí, compadre, Wilson. Wilson Ferreira.
0: Wilson Ferreira, pero Wilson. El técnico de.
1: No,
0: oyente, oyente, oyente.
1: No, jugaba número 10.
0: Pega el 10.
1: El 10 de número. Cerro Baguavi. Pero es jugador el 11.
0: Sí,
1: jugador el 11. Hasta. ¿Y qué petizo? Y Shahat.
0: ¿Será Viola Cristian Mañana?
1: Mi ídolo.
0: Cristian Cabrera. Porque él va a ser el técnico y nada.
1: David Morel. David.
0: David
1: Morel y Gatú ahí.
0: Ya acá hizo Eina. Porque hay que ver si están íntegros, si no tiene para algún lesionado, por eso tiene mucho que ver cómo evoluciona lo del jugador este importante de Galicia,
1: que sufrió Pogba,
0: que siguió jugando,
1: eso
0: quiere decir de que, bueno, uno dice que va a tener, va a estar.
1: ¿Quién me puede pasar el número de Rubén Ledesma? Porque ya no cambié allí el número a veces.
0: Están que Nenereco y
1: no.
0: Pero pasa a mí, ya en 2000 años de técnico cuera a veces. Porque realmente el fútbol obetense, Rigoberto, cada vez está creciendo más. Impresionante la vez pasada, la segunda final, y uno se imagina. Dije yo de que puede ser que en materia de público sea ya menos para este sábado.
1: Menos, pero yo le pregunté
0: porque ya menos partido, pues. Ya no va a haber dos partidos. Un solo partido.
1: Pero se define por el título también, Beto. No, es con poca cosa.
0: Sí.
1: No es con poca cosa.
0: Ya es chata.
1: Sí.
0: El sábado vamos a ver si es que tengo o no tengo razón, ¿verdad?
1: A ver, Rubén Ledesma. El coche tenía Rubén Ledesma, pero no más. A ver. Ya me sabe, míralo, sí,
0: porque presidente el 8 y hoy en el 10 y con semana.
1: Sí. Así es.
0: O en la semana pasada, porque él
1: estuvo. Mate, coina, Beto.
0: Ay, juez.
1: Disponible ya en despensa.
0: En despensa Luz Romina, pero de Curero. Sí, o sea, peñan de Curete y ahí ya.
1: De.
0: Cure campañas, ahí.
1: Cure campañas.
0: Cure campañas.
1: Tiernitos y dice, ay, es muy cuajaña.
0: A mí te iba a curar porque hemos posible de años de socio.
1: Ah, también. Sí, sí. También. Sí, sí.
0: Chanchito, Ender.
1: Chanchito, chanchito.
0: Y Suco.
1: A ver, tuvimos un pequeño inconveniente con la señal, pero ahora estamos retornando a través de las páginas digitales. Radio Capital 101.7. Hoy, miércoles, prácticamente miércoles, porque el pedido de Juanlu. Y ya, pues, mira, hay un momento especial del mundial, dice Juanlu. Sin problemas ahí, Rubén.
0: Eres como la música del mundial, Omar, el actual.
1: El actual.
0: Mi tacuña, o sea, pero pura.
1: Voy a poner la foto de
0: Shakira. No,
1: este primero. Ya no está Rubén Ledesma.
0: Rubén Ledesma.
1: Ya probata Rubén Ledesma. Ya no está.
0: Sí.
1: Upeña cambia mi mitad la imagen del equipo de Galicia.
0: Upeña es el candidato principal del.
1: Estos son los jugadores de Galicia. Estos son los jugadores de Galicia. El equipo del onceno. ¿Qué tal, profe Rubén Ledesma? Gusto saludarte. Buenos días para la audiencia de Radio Capital. Estamos acá con Adalberto Beto Martínez, palpitando lo que sería la definición
0: final,
1: de
0: final.
1: Final, final. Buen día, profe. Va al aporte.
2: Buen día. ¿Qué tal? ¿Cómo le va? Un saludo a la audiencia. Y todo bien. Acá, por canto nomás.
1: Te escuchamos muy bien, profe. Va la expectativa y nada. El sábado, a todo nada. No hay nada que especular.
2: Sí, así mismo. Estamos muy confiados nosotros también. Lo que estamos plasmando dentro de la cancha, ¿verdad? Estamos confiados con lo que estamos haciendo y creo que este fin de semana, si Dios quiere, vamos a concluir muy bien.
1: El estado de salud de Pogba, ayer retornó, ya hablaste con él, uno de los referentes importantes del equipo de Galicia.
2: Sí, Richard está en plena recuperación, ya se le está medicando. Creo que hoy puede ser que se mueva un poquitito. Ayer quedó libre nomás él, pero hoy creo que ya

0: Ah, pues es que se mueva un poquitito con nosotros.
1: Víctor Hugo Oviedo.
0: Y lo de Vito estamos viendo. Estamos trabajando con él, ya van 2 semanas de recuperación. Creo que perdimos una semana por también creer que podía llegar, ¿verdad? Entonces hoy, perdón, es el lunes, el domingo ya estamos apurando su recuperación.
1: Un jugador bastante importante en el sistema técnico táctico del profe, porque con él se tiene más salida inclusive.
0: Sí, así mismo, nosotros tenemos un sistema de juego donde los laterales van altos y
1: Sí.
0: con Víctor creo que tengo un poco más de posesión, ¿verdad? Pero justo también estuvo a la altura, estuvo cumpliendo, porque es difícil jugar sin tener ritmo de partido también, ¿verdad?
1: Totalmente.
0: En eso se ve que el grupo está comprometido, que estamos todos tirando juntos.
1: Algunos puntos altos que he visto, justamente hablaste de ritmo de partido. Lo de Álvaro Aquino entró muy bien de titular este partido.
0: Sí, ahorita también está trabajando desde un comienzo, él estaba con nosotros, jugó primero, estaba titular, después vino, tuvo un bajón, ¿verdad? Estamos
1: Sí.
0: aprovechando los momentos de cada uno, ¿verdad?
1: Totalmente, totalmente. Después los otros terminaron bien. ¿Vos no tenés algún jugador así muy experimentado? ¿No tenés algún jugador que sienta bastante el cansancio? Me gustó también lo de Lucas Ramoa en momentos cuando él se suelta, la velocidad que tiene. Mirá que este Alexander, creo que es el lateral derecho, era. Mili. Báez es rápido, pero en una jugada prácticamente le 2, 3 metros le sacó esa zancada de Lucas Ramoa, que se anima más. Yo creo que puede aportar muchísimo al equipo. Lo de Lucas Ramoa, sabemos toda la potencia que tiene justamente, profe.
0: Sí, Luca es un jugador muy explosivo. También estamos tratando de aprovechar su explosividad. También alzando, no encontramos un buen momento ahora. Y estamos tratando de querer aprovechar cada momento, ¿verdad? Ojalá que este domingo ya se nos dé un poquito más.
1: Siempre es pasión de multitudes. Nosotros desde afuera solamente tenemos derecho a opinar, de ver. Muchas veces decimos todos somos técnicos, profe, pero me hubiera gustado verle a. Yo sé que no quería arriesgar también el 1-1, pero Ángelo Bogado por justo Centurión. Yo pensé que Bogado, no sé nomás cómo está, porque ustedes son los que están día a día, pero yo sé la capacidad también de Bogado, que en un momento dado pensé que iba a ser el cambio en la etapa complementaria. Ángelo.
0: Ángelo es un jugador. Nosotros, al término del año pasado, creo que ya casi cerró otra vez con Galicia, yo, y él era el jugador clave que nosotros llevamos el año pasado, ¿verdad? Lastimosamente vino, se lesionó, tuvo una rotura,
1: Ah, ya.
0: una fractura, perdón, una fractura. Y ahora recién está recuperando, ¿verdad? Él está recuperado ya, pero no está en lo físico, no está, también está perdiendo un poco de confianza aún, porque está viniendo de una muy fea lesión y estamos ahí, como se dice, tratando de manejarle el minuto que podemos utilizar, ¿verdad?
1: Así es. Rubén Ledesma
0: ¿Qué
1: era
0: momento? ¿Qué
1: así.
0: momento?
1: Rubén Ledesma era el jugador más caro en un campeonato para el equipo de Guaraní. Tanque aquí no te llevó ahí, aparentemente. Me acuerdo de tu época donde jugaste siendo el lateral de Guaraní. Te envía muchos saludos, ¿eh? ¿Te empresario de Tanque?
2: ¿O pagar por algo?
1: ¿O pagar por algo? ¿Eh?
2: Ya.
1: Sí, también. Te envía muchos saludos, el amigo
2: Sí.
1: Tanque, a toda la gente que está en sintonía. Va a ser un lindo encuentro este sábado, solamente un poquito opacado, por decirlo de alguna manera, por el tema del día siguiente. pero sabemos que los obetenses somos futboleros. Me preguntaba acá el amigo Beto, ¿la misma recaudación se va a tener?

0: Vamos a alcanzar, yo creo que no, pero sí va a haber mucho público de vuelta, profe, por los protagonistas, por la hinchada que tiene el 8, por la hinchada que tiene también Galicia y por los amantes del fútbol. Yo creo que se va a tener de vuelta un marco importante de aficionados en el Estadio Betances Unidos.
1: Sí, así mismo, Oliver. Yo creo que también, o sea, pienso en eso, ¿verdad? Que el público metense es muy futbolero, siempre van a la cancha igual si su equipo no está compitiendo, ¿verdad? En nuestra parte, por ejemplo, estamos muy motivados, la barra, ¿verdad? Como dicen ellos, están a full activando. Todo es motivación ahí en el barrio, ¿verdad? Y creo que estamos muy comprometido, neto, ¿verdad? Y como vos decís, el público metense siempre es futbolero, entonces yo pienso también que aquel que no tenga nada, tenga una, o sea, no es un color, sí o sí se va a ir. O sea, yo sí o sí me iba.
0: Igual si no era técnico, igual si era público nomás.
1: Y sí, igual. Y creo que así casi todos somos los metenses.
0: ¿Llegaron a jugar juntos en el Club General Díaz o en otro club con David Morel?
1: Creo que sí,
0: General
1: en
0: Díaz,
1: 2011.
0: 2011. Mirá, porque ahora son técnicos. Los dos ya ganaron un título con sus respectivos equipos. Van por su segundo.
1: Sí, así mismo.
0: Va a estar
2: ¿Le
0: lindo, va a
2: gustaría
1: estar.
2: dirigir a Obetense?
0: Y él ya estuvo el año
2: Ya estuvo.
0: pasado, ya estuvo
2: Ah,
0: el
2: ya.
0: año pasado.
2: Seguir entonces.
0: Seguir, seguir.
2: Ah.
0: Profe, entonces en líneas generales le estás recuperando a los atletas, nombraste a tres, de los cuales son muy importantes los tres, justamente porque es un plantel también donde la defensa tiene que estar bien concentrado, lo de Pogba, lo de Víctor Hugo Oviedo y también los otros jugadores, profe.
1: Sí, así mismo. Eso, ayer hablamos con el grupo, también con los profes. Ya no es una semana para, es más para corregir, ¿verdad? Un poquitito y después disfrutar el momento, ¿verdad? Para que ellos puedan llegar de excelente manera y motivados, ¿verdad? Porque en realidad ahora mismo lo más importante es lo mental.
0: Totalmente.
1: Está bien lo mental.
0: Así es. Gracias, profe, por este tiempo. Éxito.
1: Gracias a ustedes, a las órdenes.
0: Rubén Ledesma. Nos vemos el sábado.
2: Le teníamos ya ahí al otro,
0: Sí.
2: pero
0: Y
2: medio imposible.
0: ahora vamos a llamar y vamos a cambiar la imagen también.
2: Sí, sí,
0: Ahora vamos
2: sí.
0: a cambiar. Acá están los dos
2: Sí, los dos
0: presidentes.
2: presidentes.
0: Los dos
2: Así mismo.
0: presidentes. Los dos con carácter.
2: La gente que nos sigue a través
0: Y
2: de la página de
0: Revolución,
2: Revolución.
0: Punto Informativo
2: Así
0: y
2: mismo.
0: Radio Capital
2: Radio Capital.
0: 101.7. Profe, ¿qué tal? Buen día, mal aporte. Bueno, el sábado ya se define sí o sí el campeonato de la Liga Betense de Fútbol. Ahora ya cambiamos la imagen. Ahora ya el plantel del 8 de diciembre.
2: Sí.
0: Qué buen recibimiento tuvieron. Las dos hinchadas se esmeraron. Felicitaciones. Yo creo que
2: Sí.
0: fue todo un éxito en la parte organizativa, profe.
1: Sí, así mismo es. Sabemos el público que tenemos, ¿verdad? Que siempre nos apoya. Y se notó en estos últimos partidos que se pusieron las pilas también, así como nosotros, ¿verdad? Hicieron una fiesta ahí en la grada y yo creo que tampoco nosotros decepcionamos. También hicimos dos lindos partidos, ¿verdad? No pudo ser nomás para nosotros, éramos mucho en los dos partidos, ¿verdad? Ojalá que este domingo ya entre todo, como estábamos comentando con mi cuerpo técnico, con los jugadores. Y también tenemos un rival muy fuerte enfrente, ¿verdad? Y yo creo que va a ser un lindo espectáculo otra vez este sábado.
0: A ver, muy buen primer tiempo en el partido de ida, la primera final, muy buen partido. Después del gol del penal tuvo dos, tres situaciones claras de gol. Te veía yo, quería vos entrar a patear prácticamente lo del bracito que se perdió, una situación increíble. Después otro que no cerró, Báez. Tuvo situación el equipo del 8. El segundo tiempo fue más parejo, donde la tenencia de balón inclusive fue un poquito más a favor del conjunto de Galicia. Y en el partido de revancha también tuvieron la posibilidad de meter el segundo.

0: dos, tres claras que podíamos aumentar el marcador, ¿verdad? También en el segundo partido tuvimos el de Pote, tuvimos el de Lucky, el que pateó Iván también por el travesaño. Uno que me acordé también hoy, el de Lucky, que Bebeto le dio en el área, le sacó el arquero, se fue afuera, ¿verdad? Pero
1: Sí,
0: son cosas
1: cierto.
0: de fútbol, así como se dice.
1: Según Lucky, debió el
0: Y
1: portero. Debió un
0: el
1: poquito
0: de
1: el
0: los
1: portero.
0: nenes,
1: Sí.
0: sí.
1: Buen portero.
0: Y tuvimos ocasiones, sinceramente, en estos dos partidos. Ojalá que este domingo, este sábado, tengamos otra vez una oportunidad así y que la pelota ya entre, ¿verdad? Así
1: Sí.
0: como te dije, tenemos un rival muy fuerte también enfrente, ¿verdad? Que juega muy bien al balón, Roberto.
1: Totalmente, totalmente. Te va a tocar ver desde la grada, pero seguramente también ahí Cabrera va a estar concentrado, acompañando, apoyando desde la banca expectativa, profe.
0: Sí, así mismo. Mi expulsión fue muy raro, ¿verdad? Porque sinceramente yo no, ya me tranquilicé en ese momento, ya no dije nada. Vino a sacar la roja, ¿verdad? A mí me sorprendió, yo pensé que le sacó a alguien que estaba atrás mío, ¿verdad? Le pregunté y no, me apuntó otra vez y después yo entré otra vez después de la expulsión, entré a pedirle explicación al cuarto, al que no quería que ni nos, que se acerque, no te acerque, no te acerque, me dijo, ¿verdad? Y esta clase de árbitro yo creo que tiene que ser más profesional también, explicarle a un profesional también que nosotros también estudiamos, ¿verdad? Esta carrera para estar, ¿verdad? Ellos vienen, yo creo que una vez vienen, quieren achicarnos, ¿verdad? Por ser el interior, ¿verdad? Yo le pedí explicación, no te acerques, no te acerques, me dijo Méndez, y esa clase, pues yo creo que tiene que ser más profesional también el árbitro que venga, ¿verdad? En ese sentido, yo creo que tenía que explicar, ¿verdad? El porqué, ¿verdad? La expulsión, pero ya pasó, ¿verdad? Y vamos a llamarle una cábala porque en el 2024 pasó la misma cosa,
1: Sí,
0: Roberto.
1: y puede ser. Los ocho
0: Sí,
1: son caballeros, Beto.
2: así mismo.
1: Los ocho.
2: Yo dije, yo dije lo.
1: Pero no quería yo profundizar
2: Sí,
1: tanto. Pero
2: sí.
1: lo que más se protestó fue la jugada en los previos del gol, el
2: Sí,
1: empate.
2: del tiro libre.
1: Que hubo un roce, que para nosotros si no cobraba no pasaba nada, pero sí también tenía pequeño condimento para poder cobrar justamente contra Lucas Ramos de muy buen partido.
0: Así mismo, Roberto. Ahí fue el descaro, vamos a decirle, contra ellos, ¿verdad? Y ahí yo pensé que me iba a echar, ¿verdad? Porque yo reclamé y reclamé también, ¿no?
2: Con vehemencia. Fuerte.
0: Bastante, ¿verdad?
1: Sí.
0: Bastante yo reclamé en ese, después del gol otra vez, reclamé otra vez. Yo dije que ahí yo sí me sacaba la roja ameritada, ¿verdad?
1: Sí,
0: Porque antes de la falta reclamé, después del gol reclamé otra vez y no pasó nada, ¿verdad? Y cuando me expulsaron yo no dije nada, sinceramente. Pero ya pasó, así como te dije. Y sí, la jugada de la falta, vamos a decirle que los árbitros de FIFA esa clase de falta nunca cobran. Y justamente cobró contra nosotros y para más entró otra vez por nosotros, ¿verdad?
1: Sí, hubo un roce, eso nadie va a negar. Pero los árbitros tienen otra, la vara más alta, por llamarlo de alguna manera, profe.
0: Sí, pero imagínate, digo, esa jugada que le cobraron a Podolán en la esquina, en el tiro de esquina, casi en el tiro de esquina. Enseguida, una jugada, la misma cosa, se fue a chocarle a Cabrera. Cabrera agarró con la mano y le cobró mano.
1: Sí, sí,
2: Sí,
1: sí, sí. Me acuerdo también de
2: el
1: ese
2: otro
1: tiro.
2: sol, sí.
1: Sí,
2: El
1: me
2: árbitro,
1: acuerdo.
0: yo no midió con la misma vara en ese sentido, ¿verdad? La peinada de Poste, por ejemplo, que le ganó limpiamente a Podolán, le bajó, que prácticamente se iba a ir solo Lucky, le cobró falta, ¿verdad? Y son esas cosas,
1: Sí.
0: son detalles, ¿verdad? No, yo no digo que el árbitro incidió en el resultado, ¿verdad? Pero esos puntos que te estoy diciendo, por ejemplo, ese tiro libre que le dieron allá cuando Cabrera agarró con la mano,
1: Sí.
0: un
1: No,
0: tiro libre que era muy
1: las tres
0: famoso.
1: jugadas tenés razón. Las tres jugadas para mí tenés razón. Pero hubo también jugada, por ejemplo, a Pogba le pudo haber cobrado también falta a su favor. Y ese casi se vino el gol también, por
2: Sí,
1: decirlo.
2: sí,
1: Pero
2: sí.
1: sí tenés razón.
0: No, eso no
1: Yo.
0: fue más. No fue falta eso, Roberto. Ahí limpiamente le quitó Lucky la pelota.
1: No, pero
0: Como decía
1: te digo
0: el
1: nomás que
0: árbitro
1: se
0: que
1: reclamó. Te digo nomás, así como vos estás diciendo,
0: no.
1: te digo nomás que esa jugada se
0: Sí.
1: reclamó.

0: reclamó mucho. Sí. Puede ser que haya, puede ser que no. Y la otra jugada también puede ser que sí, puede ser que no. Pero sí hubieron así pequeños condimentos, contactos. Totalmente. Que normalmente lo de Cabrera, por ejemplo, falta y no pasaba absolutamente
1: nada. Pero Garrafales no hubo.
0: No hubo así, o no iba a haber protesta. Falta a favor del 8 en la defensa y salía tranquilamente. Cosas así. Sí, y casi. Casi ahí Gini casi en el segundo pasto, Villalba, un excelente partido de Villalba, casi pudo ahí marcar de cabeza en el segundo poste.
2: Sí, sí.
0: Le estabilizó un poquitito ahí, Gini, la experiencia.
2: Sí, sinceramente el árbitro ese de ahí Ojea siempre malo ahí cobrando en el torneo.
1: Sí, APF es la mía. No sí.
0: Cortaba también.
1: A veces muy
0: lo que no me gustaba también a favor de los dos, del 8 o en contra de los dos, del 8 y de Galicia. Cortaban la parte ofensiva, la parte final. Así pequeño. Ya no se jugaba más. Ya parecía que quería sacar empate. Y que ya al final, en el resultado final, creo que no influyó, pero sí pudo haber incidido en alguna jugada del partido, que es totalmente diferente. Sí. Profe, ojalá que haya mucho público, buen comportamiento, como fue excelente el comportamiento hasta ahora en los dos partidos de parte de la afición deportiva del 8 de Galicia. Ojalá de la misma manera que gane el fútbol, que gane el mejor este fin de semana.
2: Yo creo que va a ser así, Roberto. Ojalá. Ahí todos somos amigos, yo tengo familiares del club Galicia, ¿verdad? Prácticamente yo también ahí nací, ¿verdad? Yo como siempre digo en los medios que a mí me adoptaron en el 8, ¿verdad? Ahora soy muy fanático también del 8, ¿verdad? Porque
0: es algo normal, hace 6 años que estoy, lógico.
2: Hace 6 años que estoy ahí, me tratan de la mejor manera también mis familiares de parte de mi señora, mis hijos son muy del 8, ¿verdad? Y yo me siento más uno de ellos ahora. Y así como te dije, tengo también familiares en el Club Galicia y la familia siempre está primero.
0: Totalmente.
2: Los amigos también, porque ahí estamos todos cerca, ¿verdad? Eso es un partido de 90 minutos, termina ahí y que gane el mejor y que sobre todas las cosas gane el fútbol, ¿verdad?
1: ¿Le gustó el estadio? ¿Te gustó el estadio, el estado del campo de juego, David?
2: Yo creo que está un poquito alto el gramado.
1: El empastado.
2: Escuché que, sí, el empastado. Yo creo que también los jugadores de Galicia y el nuestro también, no una queja general, ¿verdad? Pero que estaba pesadita la cancha. Yo creo que sí, se baja un poquito más, a mover más un lindo fútbol.
0: Excelente. Eso. Pero según los especialistas, hasta ahí se puede, hasta el momento. Más ahora, adelante
1: De momento
0: hasta ahí, porque tiene que prender más al 100% el tema del empastado, ¿verdad? Sí. Y bueno, ojalá que más adelante se pueda dar. Gracias, David, muy amable.
1: Suerte.
2: Dale, Roberto, cuando guste, a las órdenes siempre.
0: Ahí está, nos atendió, nos devolvió la llamada gentilmente.
1: Los dos nos atendieron.
0: Los dos. Sí.
1: A ver.
0: Voy a atenderle en privado.
1: Dale. Sí. Porque acá me respondió también Rolón. No participa el equipo universitario. Pusieron nomás el nombre del equipo, me dice el amigo Roberto Rolón. No se va, dice el equipo universitario, al Nacional B, según este mensaje. No, amigo, y se pusieron para Canacú nomás. 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Sí, señor.
0: Una persona, la mamá me dice, le dije directamente para poder sacarle al aire. Creo que silenció su micrófono sin querer. Está necesitando...
1: Sí, para eso estamos nosotros, sí, ¿verdad?
0: Está necesitando la colaboración. Ahí está.
1: Ahí llama otra vez
0: porque silenció su...
1: Que se presente.
0: A ver, buen día. ¿Qué tal, señora? Ahí silenció otra vez su micrófono. Pero no.
1: Hola.
0: Ahí sí. Ahí sí. Te escuchamos perfectamente. ¿Decías? Sí, ahí te escuchamos.
1: Estamos, señora, al aire.
0: Tu nombre primeramente para conocer.
3: María Iralas.
0: ¿De dónde sos? ¿De qué parte de Oviedo?
3: Barrio
0: Primero
3: de Marzo.
0: Barrio Primero de Marzo.
1: Va a
0: ir con Baña María. Va a ir con Baña María, ya en 2000
3: ¿Viste que

0: vengo tiene ese problema respiratorio. Cada cambio de tiempo, veña oña por una yala y pecho por la daño problema. Ayuré ayuda ya la amiga suya, la para la gente o no se tiene un blizado portátil, supe muera.
1: Pero más han blizado, supe, pues. ¿Upeja
0: sí.
2: Algunos pesa oreco, ambas doy puluya, doy pulubeima.
1: Sí. Va a existir referencia, Mónica tuvo o acercando
2: comunicando en 10.
0: Y en mi casa no más.
2: Ah.
0: Y en mi casa no más.
1: Pero va a ser la referencia, va a ser la deroga la 1 de marzo del año más.
2: ¿Pone el número? ¿Qué le llama?
1: Y que tú eres más o menos la deroga, la pidiendo el número de celular ahí. Cancha 3 de noviembre. Cancha 3 de noviembre, conozco. Tema hoy. A Opey Mo,
0: pues está media cuadra.
1: Media cuadra.
2: ¿Hacia norte, sur?
0: Sí.
2: ¿Hacia está norte, bien, hacia qué sector?
1: Sí. ¿Hacia qué sector? ¿Norte, norte, sur?
0: Yo, o sea que la, ¿cómo se llama? Ese fue muy fácil, no sé, y pues por ti, oye, relajar camión,
1: no, mía. ¿Taller?
0: Chapería.
1: Chapería. Taller, chapería.
0: Sí.
1: Upea, ¿por cuándo cuál que hay ahí?
0: No, upea, esto llegué a enseñarse de moya, que la gente recuerda a alguien la...
1: Orecoa.
2: Alérgico, sin alérgico.
1: Alérgico, o sea, upea, la familia, alérgico. Alérgico, digo, consultá ahí la de pasada.
2: Alérgico, es azul, consultá.
1: Alérgico, es azul y topa. En el número, Aremise, pausadamente. Yo sé que se escucha mucho Radio Capital. Aremise, en el número de teléfono celular, pausadamente. Va, el número va a ir a todo, doña Cotatán, en 10.
0: 0983
2: 78 21 87 en los hospitales.
0: Sí, anda por ejemplo con Carupe Marare por turno, ahora hasta su página dice que la comunica tú y la dejas al hospital Guasúe porque nadie fue inmóvil.
1: Acá.
0: Sí, por urgencia, porque para la atender la mitad.
1: Por urgencia. ¿Ha pegado en el hospital?
2: A ver, no hay por ahí.
1: Reitera, me llegan el número de celular. Hay capaz de algún político, o sea, bebé.
2: Sí.
1: Ojalá.
2: Nebulizador,
1: ¿no? Nebulizador, ¿no? El costo, pues, ¿cuánto sería?
2: O depende. 100.000 y es. 100, 125 y más. Y ahí, vea. Pero por ahí puede haber usado alguno de Purubeima. Lleva a María.
0: Sí.
1: El número de teléfono era llegó así pausadamente.
0: 83
1: 0983
2: 78 21 87. Excelente. Dale, ña María.
0: Dale,
2: cualquier cosa, opután de la número. Cualquier cosa, anda, Pepe, dile el número 87. Ahí está.
1: Así es.
2: Gracias, ña María. Y ayuda a mí, la lomita. Pues se puede ya descubrió de Curú y Yoguara cae porque necesitabas para alguna gente pues la 100.000 me anda ahí me ver yo aguante
1: sí.
2: Pero para otros no está pea alérgico probablemente al chico y nebulización no es que se hace nomás también en arriba ese tiene que ser por recomendación médica. El médico te tiene que decir y capture ya posible la nebulización. Todo un tema que viene del tema de salud.
1: Todo un tema,
2: porque puede ser contraproducente también para su salud. Por eso le pregunté si suele consultar. Porque ellos te tienen que decir, ella ponga la nebulización, Pepe a ella ponga.
1: Sí, alergita y yascaso.
2: Alergita y yascaso. No encontrás en cualquier parte.
1: Y ayer justamente Lian y Luz se fueron a consultar. Hay alergista, tenemos que ver la forma, ¿verdad?
2: Sí.
1: No, hija, a turno, a veces hace un pedido, pero
2: la dejamos. ¿Sabes cómo te dice el sobrino la y alergia? Ojo, consulta, no sé, 400.000 o vive, tenés consulta.
1: Consultan de ahí.
2: Consultan de UBA. Jao, peije y moí. Mañas, misia. Va, coco falluta la hora. Ahorita veo la imagen super buena. Sentate, pues. Hoy porque mira, tenés. Gaje del oficio. Tenemos, digo, doña, 10 minutos, digo.
1: 10
2: minutos para tu descargo.
1: Descargo, estamos en un jugador.
2: Porque hay una acusación muy fuerte. Que vas a ganar las elecciones y entonces.
1: ¿Qué tal, Ale? ¿Qué tal?
3: Súper bien.
1: Buen día.
3: Sí. Gracias.

0: Gracias a el equipo de
1: De
0: la
1: canal,
0: radio,
1: de
0: casi
1: Girocrita.
0: estaba corriendo para llegar porque
1: Ah.
0: gajé el oficio, como estaba diciendo acá, recién le dije a Beto,
1: Sí.
0: que estaba también
1: Veía
0: acá
1: color.
0: arriba, que estaba bailando. Después, entre recorridas y eso, tuve que venir, ¿verdad? A todas apuradas, pero
1: Sí.
0: llegué, estoy acá. Quiero también saludarle a la audiencia. Siempre un gusto poder estar acá en 101.7 Radio Capital.
1: Cerrando, ¿verdad?
0: Así es,
1: Las.
0: para el broche de oro.
1: Sí, broche de oro
0: Sí,
1: ya. Sí, veo mucha
0: sí.
1: gente se está conectando también ahora
2: Sí.
1: mismo. Alex, ¿qué tal los preparativos? Ya llega el día lunes.
0: Domingo.
1: Ey, ¿lunes el festejo?
2: El lunes de
0: Sí, para
2: Ah.
0: festejar, paje. No, yo estoy enfocada en el trabajo, pues, para la
2: Entonces,
0: organización del
2: domingo a
0: día.
2: ellas, a ver la luz
0: Estoy
2: de
0: un poco ahí
2: agua.
0: asentada en el día 7 de junio, con mucha esperanza, ¿verdad?, de que la gente pueda irse a votar realmente, que pueda ir a ejercer el voto, ese el
2: Así tal cual.
0: momento donde el ciudadano metense y los ciudadanos colorados en este caso pueden cambiar el rumbo de la historia de nuestra ciudad, ¿verdad? Y pedirle a la audiencia, todas las personas que van a estar yendo ese día a votar, que vamos a estar esperándoles para acompañar el proyecto de la lista 6 y en la opción 12 que estoy yo, ¿verdad?
1: Así se sumó al equipo esta semana, evitó el senador nacional
0: Sí,
1: Carlos Núñez.
0: así
1: Por ejemplo, ahí ya le
0: es.
1: hay seguidores. Va
2: Sí,
1: a tener sus
2: tiene.
1: luces y sus sombras como toda persona, como todo político,
2: Sí,
1: ¿verdad?
2: sí.
1: Pero se sumó esta
2: A
1: semana.
2: nivel distrital lo que se mantiene, porque Julio Balbuena, pues, es del equipo del senador Núñez.
1: Opción 12, Ale, opción 12
2: Pero
1: ahí.
2: él está con HC todavía,
1: Ah,
2: Julio.
1: ¿quién? Julio va.
2: Julio
1: A
2: está
1: buscar a la
2: todavía con
1: gente.
2: HC.
1: Sí. Ahí, por ejemplo, no sé, no sabemos
2: Medio
1: qué le pasó.
2: que.
1: Sí, medio que
0: Eso es lo que
1: ahí.
0: estaban ahí la
2: Sí.
0: gente
2: Pero esa es la gran,
1: Especulando.
2: capacidad que tiene el Partido Colorado. Veanlo con
1: Pero
2: el problema ahí.
1: será, yo escuché lo, y esto no le va a gustar a Ale, ¿verdad? Pero yo lo escuché lo decir, a votar a Ale, a votar a tal cual fulano, ¿verdad? A votar
2: Ah,
1: a Rolies, a votar a concejal. La gente tiene derecho
0: hay
1: a elegir.
0: un hay una suerte de cruce de voto muy interesante que probablemente va a ocurrir, ¿verdad? Pero nosotros jugamos todas nuestras
1: Eso se
0: cartas a que
1: entiende, sí.
0: podamos llegar en conjunto, Rolly y yo, ¿verdad? Así es.
1: No, y esa es lo que ustedes quieren, lo que
0: Claro,
1: ustedes esperan, lo que ustedes
0: pregonamos
1: estiman, pero
0: esa
1: la gente tiene
0: idea.
1: derecho, la gente
0: Claro.
1: tiene derecho
0: A
1: a poder
0: elegir.
1: elegir de acuerdo a sus posibilidades,
0: Y ahí
1: ¿verdad?
0: es
1: Sí.
0: importante, Río, decirle que esas personas tienen el derecho de elegir, no que lo que los otros les dicen que tienen que hacer es lo que tienen que hacer,
1: Sí.
0: sino que lo que ellos deciden y eso que ellos piensan, eso es lo que ellos tienen que hacer.
1: Eso debería ser, Beto.
0: No, mi
1: Debería ser. A
0: oye,
1: mí me
0: entender,
1: gusta
0: juego tapeares, apeares, votar.
1: parecido así. Algunos de punta a punta. No, no, es así. No es
0: Así
1: así.
0: es.
1: La gente tiene derecho.
2: Sí.
1: Por eso dice elegir elecciones. Elecciones internas de los partidos políticos.
0: Sí.
1: Elecciones generales después. Elecciones tal
0: Sí.
1: cosa. Elecciones por lo que se tiene que hacer. Elegir a los mejores hombres y
0: Y
1: mujeres que últimamente
0: mujeres.
1: están muchísimas candidatas y buenas
0: Sí.
1: candidatas. Del Partido Colorado, por ejemplo, yo conozco más de 10 del
0: Sí.
1: Partido Colorado. En el
0: Somos unas
1: equipo de
0: cuantas
1: ustedes,
0: estamos.
1: sí,
0: Nosotros somos cuatro luego.
1: cuatro
0: Sí.
1: mujeres, ¿verdad? Y eso habla
0: Sí.
1: elocuentemente también, mujeres jóvenes, hombres jóvenes también,
0: Sí.
1: y después lo que buscan el recutubo, lo que buscan entrar por primera vez, todas esas opciones, yo decía al principio, Beto, porque nosotros
2: Sí.
1: hoy estamos cerrando el tema político,
2: Sí,
1: ¿verdad?
2: sí,
1: Yo decía
2: sí.
1: al principio, tiene el derecho de elegir. Si hicieron bien algunas autoridades, bueno, qué bueno elegirle. Pero si
2: Sí.
1: hicieron mal, ya probana. Porque no todos son iguales.
0: No, no, es como la gente
1: Porque así como
0: piensa,
1: muchos piensan.
0: que más de lo mismo y no, nosotros tratamos siempre de decir, ¿verdad? Que, y realmente nuestro trabajo también habla por nosotros, ¿verdad? Cada persona que está dentro de la lista 6, el equipo de concejales, el mismo rol y también. Somos personas que hemos tenido nuestro recorrido en diferentes ámbitos, ¿verdad? Profesional, cada uno en su área deportiva, en el área cultural, en la docencia, en el gremialismo, estar hoy. Y sinceramente, cada uno ha hecho un buen trabajo en su lugar donde le tocó. Y ahí es lo que yo apunto, ¿verdad? A que sepamos elegir y elijamos nuevas personas, nuevas caras, elijamos gente que podamos nosotros decir, ah, esa me inspira confianza y eso yo le voy a ir a votar. Porque ya vale más de lo mismo en cuanto a equipo, ¿verdad?
1: En cuanto a logística, ustedes van a tener su

0: vehículo, ya están
1: Claro,
0: viendo.
1: estamos preparando un buen equipo. A mí principalmente me toca estar un poco más en la seccional número 2, que es mi barrio, mi zona, ¿verdad? Pero vamos a estar en varios lugares, también en las otras seccionales, y estamos armando un equipo contundente y robusto para poder hacer frente a estas elecciones, ¿verdad? Que se vienen el día 7 de junio.
0: El
1: Pero
0: apoyo de la familia es
1: Copaitela,
0: fundamental. A de los
1: sí.
0: amigos, de los compañeros, porque vas a necesitar
1: Es
0: justamente que sean celosos, literalmente. No celoso por vos nada más, sino que
1: del
0: celoso de tus
1: voto,
0: votos,
1: claro.
0: sí.
1: Y son personas de mi total confianza las que ocupan en parte de mi equipo, ¿verdad? Mi familia sobre todo, que es donde yo más me apoyo, mis tíos, mis primos, mis familiares, mis amigos, ¿verdad? Amigas. Y cada uno cumple un rol muy importante y significativo dentro de lo que es el equipo y algunos hacen soporte emocional, algunos hacen el apoyo logístico,
0: Apuntando
1: otros
0: las
1: van a
0: aleros,
1: hacer,
0: dice. Ale,
1: están los
0: ale,
1: que van a
0: ale, ale, ale.
1: ayudarme en el día D también, ¿verdad? Entonces, estarnos, hija, los escata al lado para alguna manera llegar, ¿verdad? Eso es importante decirle a la ciudadanía, ¿verdad? De que esta candidatura nació desde la idea de poder servirle a la gente, de poder apoyarle en sus proyectos a la persona, ¿verdad? Y trabajar en conjunto con ellos. Entonces, pedirle también su apoyo y su voto de confianza para este 7 de junio. Estepe en la máquina de votación al apretar lista 6. Rolega una lista 6 otra vez, concejales. En la esquina mismo está mi carita.
2: Dos procesos, dos
0: Sí.
2: procesos de
0: Dos
2: orina.
0: procesos de
1: Tengo una
0: persona.
1: blusa blanca luego,
0: Hay una
1: en
0: blusa
1: el
0: blanca,
1: último,
0: color
1: sí.
0: blanco.
1: Te voy a enviar un poco un
0: Sí.
1: videíto de por ahí, se puede compartir y
0: Sí,
1: podemos
0: en la
1: mirar, es
0: página.
1: la manera en la que se vota.
0: Sí. Y ahí va a
1: Pero
0: estar
1: oye,
0: tu
1: prepárate,
0: cara,
1: tengo la
0: tu.
1: ICA tu mi
0: Sí.
1: Haisha.
0: Tú, sí.
1: Sí.
2: Reunión de planificación.
1: Estamos
0: Listo,
1: a
0: listo.
1: full con la reunión de planificación
2: Constantemente.
1: constante, estamos en vigilia.
2: Vigilia permanente,
1: Famoso
2: Dios.
1: el
2: Así
1: término
2: mismo.
1: dentro de la religión. Entonces, ese.
2: Transporte va a poner, va a facilitar la lista 6.
1: Claro que sí.
2: Van a tener.
1: Tenemos,
2: Para todos los lugares
1: importante
2: de
1: decir,
2: votación.
1: para todas las personas
0: Yo
1: que
0: le
1: quieran irse
0: escuché.
1: a votar.
2: Pero oíste ahí eso que dice, no, yo me voy a ir en mi vehículo nomás.
1: La mayoría de la gente ahora tiene auto o
2: Ojo,
1: moto.
2: Pelande.
1: Ojo, Sésico y ley vehículo.
2: Ojo,
1: Entonces,
2: vehículo.
1: claro que sí también.
0: Yo le
1: Hay
0: escuché nomás
1: posibilidad.
0: decir a Marito y pejola y pejo
2: Cayu,
0: cuadra y vehículo.
2: Ari, moto,
0: No, pejo
2: Ari.
0: cuadra y vehículo cuadra y pero pejo cuadra y
2: Y
0: vehículo cuadra.
2: ya es mi amigo ahí,
1: Y yo apoyo lo que él
2: ¿Cuánto ley
1: dice.
2: vehículo
0: ¿Cuánto
2: Pero hoy
0: vehículo
2: cotado, digo,
0: cuadra?
2: Ina,
0: Ah, con los
2: ya.
0: recursos tome. EPM es APG. Chava, ahí
2: Y
0: cometimos.
2: sí, pero hoy cotado, mira, ya.
1: Sí, cosas que pasan.
2: Cosa que
1: Sí.
2: pasa. En Paraguay.
1: Todo es posible.
2: Todo es
0: Así es.
2: posible.
0: Mira, luego la gente
2: De
0: está.
2: Gorengua, gente, Ana y Boino.
1: De
2: Oye,
1: nuevo
2: vengo a ver
1: gente,
2: música
1: ¿ah?
2: de yes y
1: Sí.
2: nada. Tengo gente, hay que llegar nomás.
0: Hay que llegar nomás. Quiero
2: Hay
0: poner
2: que saber llegar.
0: quiero poner el video para cerrar con eso,
2: Sí,
0: Beto.
2: cierto,
1: Sí.
0: Para
2: cierto,
0: cerrar
2: porque
0: porque
2: ya.
0: ya estamos en la
2: Ah,
0: parte
2: gusto ya anda el
0: final.
2: cutucutú,
0: Sí.
1: 35 segundos dura.
0: Sí,
1: Tiene audio.
0: Ah, ya.
1: Con mi
2: Ah,
1: voz luego.
2: ya. Vamos a hacer todo lo posible entonces para poder proyectar.
1: Sí.
2: Es muy importante, va a ser muy importante.
0: Totalmente.
1: Tenemos mucha esperanza y
2: Sí.
1: decirle
2: Llegando a
1: también a
2: su
1: la
2: fin, está mucho
1: ciudadanía
2: trabajo, ¿verdad?
1: que han
2: Mucho
1: sido
2: recorrido.
1: meses de trabajo, de
2: Sí.
1: recorrido y
2: Sí.
1: me confía que en ahora eres. Péante la ayer PM, lista
2: Sí.
1: 6, por favor, opción 12.
2: Sí.
1: Rolly y Ale para concejal. Estamos con muchas ganas y esperanza de poder hacer algo bueno por
2: Fal
1: nuestra
2: falta
1: ciudad.
2: todavía Rigoberto. Rapidito acá, Archie,
0: Sí.
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0: Ahí estamos mostrando justamente, Ale. Ahí están
1: Sí.
0: apareciendo en pantalla. Ahí está. Ahí está. Todo el
2: Okay.
0: proceso. No puedo.

0: cómo vas a proyectar el audio, pero okay. ya la imagen, sí.
1: Lo importante es que tienen que entender la gente que al agarrar la papeleta, sí, ingresa la máquina, entra, le van a salir las caras de los tres candidatos a concejales. Lista 6.
0: Intendente primero.
1: Lista 6 con Rolly. Luego le sale otra vez las listas para concejales. Lista 6. En la opción 2, en el último bajito.
2: Y para era. Y para era, sí, porque en Bucula. ¿Cuánto? De Valera, Monesíramos, ¿en cuánto segundos o minutos votas todo? ¿En un minuto?
1: Y menos de un minuto. Cuestión de segundos. Son como 15 segundos en cuanto a la máquina, ¿verdad? Sí. Y después de ponerle que un minuto en total con la firma y demás. Pero hay que corroborar siempre, gente. Pepe, ya que la oñe firma para la pende papeleta, pentinta o pila pende deditos. Sí, esas cosas son importantes, ¿verdad? Y elijan bien, no voten en blanco, elijan a una persona de bien. Eso es lo que puedo decir.
0: Gracias.
2: Gracias, Omar. Ya se viene a gusto.

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0: contigo.
1: Son las 11 de la mañana, un minuto.
0: Arriba, señores.

0: tierra, escuchamos.
1: Si se ha ido como...
0: Devuelve lo que te llevaste, ¿eh?
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0: ¿Qué tal el trenecito por ahí, audiencia?
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0: Me imagino que ya están hace rato con el tereré, lo que se levantaron bien temprano. Sí, hace rato ya están con el suculento tereré. La ronda... está el descanso y la ronda al tereré también en el lugar de trabajo, ¿eh? En Chino Cuesta, están en sintonía de la radio. Saludos grandes. Abrazo grande ahí a la gente de Chino
2: Cuesta.
0: Gracias, Limpio. Pasamos ese tema, dice Yandu, mira, porfa. Ahí ya voy a parar enseguida. Voy a descargar ya enseguida a Luis Méndez. Desde Limpio. Gracias. Aguante por ahí. Toda la gente que de una u otra manera ahí a full están en sintonía, por supuesto, de la radio, ¿eh? Muchas gracias, muy buena onda. Toda la gente que ya están ahí conectados también. Estamos en redes sociales. Como Augusto Ríos Locutor, ya transmitiendo en vivo también, ¿eh? 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

0: a 12 minutitos de las 11 de la mañana. Eran 7. Saludos al amigo Pikachu que está full en sintonía en Encarnación. En Encarnación está full en sintonía el amigo Pikachu. Ahí dice, buen día, Augusto, está bueno el programa. Estamos trabajando y escuchando tu programación acá en Encarnación. Saludo a tu amigo de siempre, Pikachu, dice. Qué grande, Imagina, el amigo Alcides.
1: Ahí viene el pollo, descanso y nada, anda el pollo, ¿viste?
0: ¿Será?
1: A que ser vino prohibido, ¿viste? Ah, ya pollo y ella, ustedes, y no hay nada.
0: Ay, que de ellos fuiste, yo, o sea, En la cama, bueno, está bien. Un saludo grande al amigo Alcides, AG Service.

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Excelente la mañana. Sol radiante. Bueno, espléndida jornada. Los chistólogos, ¿cómo están por ahí? Ya enseguida se vienen los chistes del día de hoy, miércoles, ¿eh?

0: solteras, ¿eh? Con los cachorros de la línea 3.
1: Mi vida solo tú.
0: ¿Qué tal por ahí?
2: ¿Qué música?
0: De vuelta. ¿Qué música querés escuchar?
2: Me gusta música tú. Sí.
0: Vayan.
2: Cualquier música.
0: Cualquier, ya.

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Pollería Monchi. ¿Qué dicen los oyentes por ahí? Es directamente al 0971 13 55 09. Vuelvo a repetir, 0971 135 509. ¿Así? ¿Cómo hace el número aquí? El tipo que había solicitado la música, ¿qué?

0: Tentu Kak Uma itu kalau
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2: Oye, güey, mire, pero un deutaje, Pepe Guto, oye, deutaje.
3: ¿Pero qué onda, mi
2: señora?
4: 713-5509. Me he quedado de repente absolutamente.
2: Hola.
0: Cubierta de llamas.
2: ¿Qué tal, eh?
0: Pero Gendú, Gina, Piribebuy.
2: Piribebuy.
0: Gina. Guapuya tereré, gimnasia, y ya una de ellas en tu mía, gustó chiquitita.
2: Chiquitita.
0: Se te hace música en tu sé, gimnasia, gustó y gusta traerla en el programa, gimnasia. Siempre sí. Oíros en tu na.
2: Chiquitita. Espera. Voy a buscar rápidamente. Chiquitita. Versión Capigarego. Versión Manda Capigarego. Espera que necesito. Voy a buscar. Esa versión, Guardianes del Amor. Versión Guardianes del Amor.
4: Chiquitita, dime por qué.
2: Esta es la versión de Capibare. Y vamos a pasarle sin problema. Espera que necesito.
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2: Sin problema, vamos a. Estoy buscando tu pedido. 713-5509. Gracias a la gente de Piribui que están en sintonía también. Aguante Piribui. Vamos todavía. ¿Qué dice acá? ¿Para qué no? Voy descargando. De repente se me satura y se escurre todo mi. Hay que cambiar ya ese teléfono.
4: Chiquitita, dímelo tú.
2: ¿Cómo es la saturación, Givis, hermano?

0: está la banda Capíbar, chiquitita. Para Lorenza desde Piribebuy. Gracias a la gente de Piribebuy que están en sintonía. En el departamento de las cordilleras también, cordillera en sintonía, vamos. Santa Elena, alrededores, saludos.
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31 minutos de las 11 de la mañana, ¿eh? Ah. Este bloquecito, ¿eh? Mi querido y apreciado amigo Freddy, ¿qué tal, doctor? ¿Cómo te va? Granja de la Reina, Isla P, Paraguay, ¿eh? Ya ando un comando, dice, comando de mí, Isla P. Isla P, no queda departamento del Guairá, ¿eh? O ese Isla P, Guairá, ¿verdad, Freddy? Confírmame. Algo de comando. Ya voy a buscar rápidamente.

0: Dice al 0971 1355-09. Hola, amable y alegre locutor, dice, tan hermosa programación, que tengan usted buenos días. Y el operador también dice, favor, felicitaciones, éxito. Hermosa labor, dice. Bueno, muchas gracias, muchas gracias. Quiero escuchar No Me Sé Rajar, dice, en sintonía desde Canguacocué. Gracias, Dios lo bendiga. Muchísimas gracias a la amable oyente. No Me Sé Rajar. Ahora me tirar esa versión comando, No Me Sé Rajar. Así le complacemos a Freddy y a la oyente también de paso, ¿eh? ¿Te parece? El límite entre Nueva Londres y Oviedo. ¡Ah! Frontera, me imagina. Nueva Londres y Coronel Oviedo. Isla P. Ah, ahí está. Bueno. A ver, dice. ¡Eso! Ahí está. No Me Sé Rajar. Uno de los pedidos musicales también. 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
0: 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Saludos grandes a todos los muchachos, ¿eh?

0: puño de tierra, ¿eh?
1: Nacita, mi amigo Antonio.
2: No más un puño de tierra.
0: Grupo Comando con agrupación San Salvador, ¿eh? 39 minutitos de las 11 de la mañana, ¿eh? ¡Suena!

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0: Ahí está el amigo Luisito. Bájate, ¿cómo es, hermano querido?
3: Buen día, Augusto.
0: Buen día.
3: Bájate, ¿cómo? Como siempre, la mega mañana. Bájate. Excelente la programación. Feliz y bendecido miércoles 3 de junio de 2026.
0: Sí, señor.
3: Bueno, resulta que... pues ten cachica, hola, tupa ope, hola, tupa ope, la misa, ¿sabes? No hay cual, la... Como para la estación, hasta leí caballo. No te ligas, ayuja. O pei. O ñoína, o pio cela, o sea la pa. Imba, el ya puedo hacer. Y yo en bate, ¿cómo que chiquen allí que más? Y tipo, ahí yo la noña, puta mala misa, y yo. Ahí yo que chique, no. No hay cual. Entonces, como para atención, no te haces callo. Porque aquí, ya lo mitad, montado, no hace guillo. Ahí yo la pa. Y no, a nina, cachique, yo fui a putillo. Pega coñando, ya, o cuidate de sello. Ah, bueno, o estacionarle ayuja, o pi, que mala tu pavo de fútbol. A usted ya, oye, preguntamos la misa, oye, preguntamos la misa, ja. Y yo, pepa, y peina, se gente, escuela.

0: 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Yuy. De hecho, en Dominica somos Iván Quintanilla. ¿Quién como vos? No hay título y no. Pa. 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Y en Dominica somos Iván Quintanilla.
1: Te voy a pasar.
2: Sí. No puede ser.
1: Sé los audios en voz a mí. Después, para este que le vende audio, hay que tu mía la mitad. Por favor. Después, para este que le vende audio, hay que tu mía. Al 0971-1355-09. Sean voz a atar. Sé cartero Minde.
3: Y usted te dijo, de programa, y usted te dijo, de castigo ya.
2: No puede ser.
3: Ya ando, mira, despídeme la luna de los Carlos, o sea, aquí una otra versión. Y Castudo, usted el pionero de la cachaca, el animador ambulante de aquí para allá. De allá para aquí, Augusto el Picholo, pájaro volador del norte.
1: A ver, ¿dónde estoy? Ya ando camina, ya ando más, hombre. Pídeme la luna y te la bajaré. 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
2: Sí.
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1: Vale, Goyo. Vale, gusto. Vale, aporte. Vale,
0: tranquilo.
1: Ajá, ¿dónde, bro? Bueno. Ajá, ¿dónde, patrón? ¿Cómo más? Tengo que cepillar. El gimnasio es... O pimeta, no hay en el suelo. Si te lo hace tía ahí. Patrón, mira, tía. Ella ve...
0: ¿En gusto, Ina?
1: No me hace tanto de hablar, tío. Una hora más despacio, más.
0: De... Mierda, ¿y usted está haciendo allá? De regalarte media hora más, deja cocinando o pintando el suelo.
1: Poñango, otro UC Point, tiene una Point, y yo voy a tener que dar cuenta de eso. Y en duda lo de rolo y los intercables.
0: Rolo, ya está, ya, enseguida rolo. ¿Quién puede cantar conmigo este? Vamos a hacer dúo, vamos.

0: Te voy nomás de vuelta, arriba, nomás de vuelta.
1: 0972-1355-09.
2: Ayuca, mita, Luis, Avalo y Lai, chiste.
0: Yo caso, yo caso, yo
2: caso. Cachique, otro pa' yo, ojo, almacén, me pijaré un mojo. Ja, yo pimí, le gallo, al revés. A lo mío, le gallo, y le trae, te le gallo, ojo, uso esa.
0: Chao.
2: Oño, ahí tiene cuñaga, ahí deja, hizo la cuñaga, ahí, cachique, esa pegada, y van de, sabe, te iba acá, ojo, a por lado, hizo caño, se dice vaca, eso.
0: Caño, se dice vaca,
2: eso. Y se cayó, acá, no topa, ahí, no me donde vaca, se va a topar, eso.
0: Señoras y señores, se, ambos asamín de los audios, Al 71-1355-09. Reboinado ese.

0: Vai, até que você, mano.
1: Espera.
0: Atención.
1: Va
0: de cabeza.
1: Ahí en el coimisa. Este es. Cuña caigo. Está ahí con la mandarina. Están para la mandarina, pues. Es de guasúa, no me da. Cuña es de guasúa, no me da. No me iba. Y la pesa la donde de guasúa, no me iba a ver. Javier y anda, no me. La está yo, yo me. Pero no hay tipo, ja, no le iba a decir, no se ha usado y le. Y mandarina, y cuando se jode manera con Wengile. Venga, tú siempre has mandado. Jau pego, y yo, señora, y yo, esa invitamina de mandarina, y yo, no, y yo, esperamos de guazú de mandar. A me, y yo. Ah, bueno, y yo, jau, yo la tipo joga, y hay cuama. Acá la tapo hace beber la trapo a Haji. Ojo, yo, y que pasa, te mojo, o sea, con ti pantaloncito, y yo, joja, y yo, cuña caí, y yo, oye, no sé, me deja la mandarina de guazú, ¿dónde hizo? Sí, hizo. Ja, castigo a Yupimi, hizo. Yupiado, hizo. Ja, por 10 y antes, hizo. A mí me hizo. Busca la tibo, o sea, joder, no con el. O sea, se me guaja pata, chico. O Yupila, ahí te veo, imagina, o pego la cuña acá, y hasta mañana, mía, ya ni en el huevo, además, va a hacer mandarina. Ojo, huevo, ojo, le digo, mañana, y nada, había sido descrito niño anatómico ya. Hola, chao, casado, güey. Ustedes también me caí, casado. De cuñas caí, eso es, en atender que nani, ah, eso es que, ya, oh, se me hablan de mi pupi, eso es, había sido hola, chao, de los ojos en Cuba, viva, tina.
0: Ya, ya te decía, ya te decía.

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1: Bueno, bien, ya de la 101.7 Radio Capital. Muy, pero muy buenas tardes, ¿cómo están? Arrancamos la máquina aquí por la 101.7 y día especial, día miércoles, señor Oscar Zanabria. ¿Cómo le va?
2: Qué tal, cómo están, audiencia de la 101.7 FM Capital?
1: ¿Qué tal, señor pariente, por acá de la cana el día de hoy? ¿Vale, cómo viene, pariente? Está pireponando nuestro amigo pariente. A full preparando ya la macumba para el día
2: de hoy. Ya os hemos la indio fuera de no cabe.
1: Ofen, vamos a herer, ya con sábado, ¿no? O sea, la ofen, y ahí es 8 veina.
2: No se pecheta.
1: Gente, callo, le está en el ya, Oye, prepara, Y vamos a ver qué pasa, porque che, o que andas a cuadro, hay gozado la cancha.
2: Tiene activo gozado.
1: Mandado un menudo ahí la. Vamos, ahí vayan de la partida de partido. A ver, echen de la tierra, cuba y ya la mitad. Ay, ay, ay, Saludos a la gente que escucha la programación el día de hoy. 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

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Saludos a mi amigo, ahí están los muchachos. Ahí a mi amigo Lucio Aquino, ahí los muchachos, saludos cordiales. 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

0: 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Hay que sacar la basura un día antes del itinerario, la mitad, ¿eh? Los amigos. Sí, señor Recolectora Coronel Oviedo. Ya no sé que ya le basura la mitad. Sí, señora, los amigos que nos escuchan también, ¿eh? Los amigos de Recolectora Coronel Oviedo, ¿eh? Sí, señor, ya no sé que ya le basura la mitad, ¿eh? Y a ponerse al día con la cuota correspondiente. Sí, con la gente de Resco, ¿eh? 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
1: Muy bien, saludos para los amigos, están enviando los mensajes en esta hora de la tarde también. Saludos para todos los amigos, saludos para toda la gente. Hoy día especial, día miércoles, señor Oscar Sanabria.
2: Mitad de la semana, llegamos ya.
1: Mitad de la semana, mucha gente nos escucha, mucha gente está en sintonía. De la... Saludos a los amigos Cristian Arias.
2: Ya
1: no en Duina, dice, allí puse acá. Y mande de Ina, dice, a nuestro amigo Cristian Arias. ¿Cuál mandas ahí a Ina? A Malicia, ¿cuál para gente? Galicia Guayna, A Malicia, Galicia Guay, Guayna, probablemente.
2: Oye,
1: Sacho, Oye, Sacho de Galicia Guayna, pues debe, a Pablo Mitaina, Rolly, miércoles ya, Homero de Galicia, ya está en la neta, y la mío, Jaque Cuay, la mío, Virome. Virome, que tú ya oímos, ahí, pues,
2: ahí
1: ya directo, oí, ahí, ahí.
2: Oí
1: más era directamente, Sí, señor, Muy bien, saludos para la gente que está escuchando la radio, mucha gente los escucha, escuchamos esa música, Oscar, para la gente, para todas esas mujeres que son muy celosas, Aunque sea del pasado, aún no hay celoso.
2: Lo mismo, pero...
1: Ese hombre muy celoso, Escuchamos este tema, que lo canta Bronco.

0: ¡Qué lindo tema, el tema que nos canta! ¡Sí, qué lindo tema, Oscar!
1: Espectacular, la música, ¿cómo
0: hace? ¡La repitamos!
1: ¡Espectante, man!
0: ¡La repitamos en día y que tú estás en ya, ya, po! ¡Más o menos 10!
1: ¡A pellete!
0: ¡Sí, señor! Qué lindo recuerdo que había el morado acá.
1: Ay, inolvidable, ¿verdad?
0: Puente, ¿verdad? Puente de hierro. De esta vez, ¿eh?
1: Ay, distante, man.
0: ¿Será que quedamos a volver otra vez esta época?
1: No, pasado ya, pa.
0: ¿Será o qué?
1: Ya pasado.
0: Impresionante, ¿eh? 10 años más o menos hizo.
1: Sí,
0: ese,
1: años ya, mucho.
0: 10 años más o menos que hizo. Contigo se va. ¿Cuándo va a apuntarse? Pues te la hace anatomía con los dolores ya. Sí, señores. 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Y también los muchachos Reti Juancho, Al amigo Gordo y Comitiva. Sí, está mi amigo Dami.

0: Manda mi saludo, los muchachos de Reti Juancho. Saludos, que los muchachos, Están escuchando la radio, mi amigo Nelson Damián Gómez y el amigo Gordo. Están escuchando la radio ahí por Reti Juancho, A los amigos de Veterinaria, los hermanos Ortico, estamos con semillas. 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Hasta mismo nosotros en esta hora de la tarde. 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También con nosotros.
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0: Pues qué lindo tema, el tema que nos canta. Sí, señor.
1: Hola, hola,
0: los hijos de Paraguay se llama la canción para seguir avanzando la tarde de hoy. Ay, ay, ay, Qué lindo, qué lindo, qué lindo tema, qué lindo tema. Sí, señora. Los hijos de Paraguay, que para los amigos
2: sí,
0: que están en.
2: Sí, los hijos del Paraguay, por ahí, pues, ay, amigos.
0: Sí, los que están en el extranjero,
2: Hombrío ya.
0: Hombrío ya, ya. 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
0: para... 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
0: 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Saludos a mi amigo Freddy y a mi amigo Elio Oro Hidalgo, a mi amigo Freddy. Si es que Freddy Angaiteña me gustan de Angaiteña me gustan de Gua Freddy ya voy con la quien es de a Javi probablemente oye chauca
2: oye pillado
0: como voy baja ya voy con hacer un tequi
2: pillado
0: y palanca. Y palanca, pues le metieron el socio Freddy, güey. Como,
2: Ya llegué, ¿cómo sea?
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2: A ver, oye, esconde foto.
0: A Niqueñe Bogaucho, tío. A Niqueñe Bogaucho.
3: Te para.
0: Lo avisa a tiempo, amigo, güey. No la he pasado una fiesta patronal, loca.
2: Sí,
0: Anga, está en beuda.
2: Ya me gustaba.
0: Ya en de pavo, ya me gusta, Gracias a los amigos de.
3: En Brasil.
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Pues me... 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Lista C y opción 1, no mira. Colorado, ¿no? Viene con la gente y para la gente. ¿A dónde? 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
1: Muy bien, salud para la gente que está escuchando la radio en esta hora de la tarde, también Oscar. Salud para el profesor Rodrigo, al profesor Rodrigo que está escuchando al profe. Clase al profe Chela de salón de mi hijo Mati, Sí, ahí está al profesor Rodrigo, un abrazo para él. Está escuchando por primera vez el programa. Primera año en el Rubén. Primera año en el Rubén, ya, pues, todo lo más, yo no que veis, con Anga. Antes ya, Zayekwe, ok, digo, Anga ya, pues, todo lo más, en el programa. Para el profe Rodrigo, un abrazo para él. Está escuchando la radio. Y sí, por el barrio centro, por ahí, ¿Qué tal, Rolly? Te estoy escuchando acá. Saludos a mi amigo Bosquerón, el Oscar. Saludos para nuestro amigo, a los muchachos de Taller Autocenter. Ahí a mi amigo, otro veneno de Urucueña, amigo. Freddy, hermano querido, a nivel mina, hola. Jinete a Jabe, pues yo no llevo acá a un. A un caballo, no, y no, pues un botón de huevo y nada. Y yo, ya yo cojo a mi jineteo, cuídate.
2: Está bien, ustedes, cuídate.
1: Rico. O va a caballo, guajúa, o mañana, buena de cuá y nada. Oye, chama y ya pues, yo me voy a dejar de asunto a Bucúa.
2: Cabellera de.
1: Pues tenéis cabellera de irme, irme. Sí. Buenos hermanos. Pues, vámonos, mira, vámonos, mira. Ahí está, Salud para la señorita Griselda, ahí que está escuchando por calle Arroz, Oscar.
2: Pues acá es mi chiquilla.
1: Para Griselda que está escuchando la radio, salud para ella, está tomando un rico teré. A la familia Sosa, a la familia Sosa. Ajá, cuando ya hubo un pomelo para ellos lados.
2: Ay, cobra, frío.
1: Ay, yo fuimos allá. Ay, cobra. Sí, para el gripe. Y a los muchachos, entonces ahí de por calle Arroz. Un abrazo, Estuve por ahí.
2: Ay, cobra.
1: Sí, me invitaba en el pomelo, Ay, coche. Una de más, antigripal, Sí. Salud para los muchachos de Herrería, Alex. A mi amigo Axel Centuriona. Y ahí a los muchachos, a mi amigo. Felicidades, los muchachos. Vos felicitamos ahí, equipo. Vos felicitamos a los cerristas del barrio Azucena, Sí. Campeón, claro. Campeones juvenil, más que sea UPEA, mejor que tengo años.
2: Es lo importante, ¿verdad? Importante, ¿no?
1: Más que sea UPEA, mejor que tengo años. Soñando de noche y de acá me dice Rolly. Ella, mira, se eche no vaya, pero ya usé yo, imagínate.
2: Pues ya, cuídate de esa.
1: Vemos ya, una ya de cosas, ¿cómo se anda ahí? Una lo vino.
2: Ándalo, y este vino.
1: Ándalo, y este vino. Felicidad. Saludos para a Araceli Mendoza también que está escuchando la radio. Estoy tomando tere y escuchando tu programa, Rolly. Me dice para Araceli Mendoza, la sobrina de nuestro amigo Pony.
2: Así mismo.
1: Pony. Entonces para Araceli Mendoza que está escuchando la radio también.
2: La más chiquitita.
1: La más chiquitita que está escuchando por zona del barrio San Miguel.
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0: El tema que nos canta Rolando Acero, Rollo y los Impecables, Oscar. Qué lindo tema, ¿eh? Ah. Seguido también entregado por la gente del barrio San Miguel para Araceli Mendoza, ¿eh? Saludos también para Teresa Servín, que nos escucha por zona de... Ahí por zona de R y Tres Corrales. Saludos a, mi amiga Teresa Servín. Está escuchando la radio también en esta hora de la tarde, ¿eh? Mucha gente nos escucha, mi amigo Axel. Vale, ¿cómo? Allá no hay problema, ya. A mi amigo Ever Ledesma, más conocido como Gordo. ¡Jale, Gordo! ¡Jale, Gordo! ¡Jale, Gordo! ¡Jale, Gordo! ¡Jale, Gordo! Más o menos así, ¿eh? Nos vamos, señores. Gracias por la sintonía.
1: Ya va.
0: Nos recontamos el día de mañana. Pórtense bien, ¿eh? Pórtense bien. A ver, espérame, yo, BPM. A mí me llevo estaba ahí, dice... Espérate, menoga. Okay.
1: Pecha y tiene,
0: Pecha y tiene, pecha no ya hay papi. ¿Me escuchamos esta música, Oscar? Para. Oye, discande, Miguel. Ya no hay que. No hay papi, Miguel. Va a ver las están de Miguel, ¿eh? De parte de Griselda. Paco, te mandé en Guajá, Miguel.
1: En tu
0: En tu Guajá, Miguel. Será hasta mañana.

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Buenas tardes, queridos correligionarios y correligionarias de este equipo político. Lista 2M, Elvio Castro, 2026, seguro intendente de la ciudad de Coronel Oviedo. Un día muy especial, día miércoles, mitad de semana. Ya nos estamos preparando para lo que va a ser la caravana hoy, lo que va a arrancar, por supuesto, en minuto más. Ya estamos palpitando lo que va a ser hoy este gran cierre de campaña de nuestro querido futuro intendente Elvio Castro, lista 2M. Vamos a arrancar de la zona de Ex Barrera, del surtidor Petrobras. Ya están ahí organizando la gente. Minuto más, ya vamos a estar en comunicación con el querido compañero Mauro Mendoza, que va a estar en exteriores, para que podamos de esa manera también nosotros vivir aquí desde la 101.7 Radio FM Capital todo lo que va a ser este gran cierre de campaña de este equipo ganador, de este equipo que va a llegar a marcar la diferencia aquí en la ciudad de Coronel Oviedo, nuestro gran futuro intendente Elvio Castro. Ya intendente, Inemoy. Invitamos a toda la gente para que se puedan sumar a esta caravana el día de la fecha, para que Elvio sienta también que tiene un equipo sólido, fuerte, y que la gente piensa en el cambio, que piensa en su futuro para el día de mañana, un porvenir mejor, porque Oviedo se merece un candidato que va a marcar realmente un antes y un después. Ya preparadísimo, la gente que quiera comunicarse con nosotros a través del 0521-2023-59 también lo pueden hacer. Si quieren salir al aire, invitamos realmente a toda la gente, Joco Allende vehículo, para poder, por supuesto, acompañar a nuestro candidato Elvio Castro. Ya está desde la Ex Barrera, va a arrancar esta caravana que va a ir hasta el cruce internacional, cuando hay la vuelta ahí en la rotonda por la avenida Mariscal Estigarribia. Va a ser todo por en este caso por la avenida Mariscal Estigarribia, retornando nuevamente por Mariscal Estigarribia hasta la esquina de la municipalidad de Coronel Oviedo, y el cierre va a ser sobre la avenida Tuyuti. Ahí están escuchando, Elvio Castro, lista 2M, la suma de todos. Ya realmente un equipo que trabajó, que pensando que Coronel Oviedo sea una ciudad envidiable, una ciudad donde tengamos todos los obetenses trabajo, que tengamos futuro, en este caso educación, salud, ayudando a la gente, a los agricultores, a los pequeños productores, en este caso hortihortícola también que tenemos aquí en la ciudad de Coronel Oviedo, porque es talla de cojín ahí donde 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Ya estamos palpitando, señores, lo que va a ser este gran cierre de campaña de este equipo ganador, Elvio Castro, lista 2M, la suma de todos, que va a marcar la diferencia aquí en la ciudad de Coronel Oviedo. Ya no vamos a poner en instante más en comunicación con la gente que van a estar en exteriores acompañándonos hoy en esta cobertura total. Bueno, Pato, vamos a una pequeña pausa con una música y ya volvemos enseguida.

0: Bueno, seguimos aquí en el programa de este equipo ganador, Elvio Castro, seguro intendente de la ciudad de Coronel Oviedo, lista 2M, Aníquena Bella, Lomita. Hoy es el día crucial, hoy es el día de la gran caravana. Ya está el querido compañero Mauro, ya en exteriores, palpitando lo que va a ser el día de hoy. ¿Qué tal? Un gusto, un placer de escucharte, Mauro. ¿Qué tal el ambiente?
1: Bueno, un placer. Saludos cordiales a todos ustedes a través de la 101.7 Radio Capital. Bueno, ya estamos aquí en Ex Barrera, en el Ex Surtidor. Ya estamos ubicados para estar acompañando esta caravana de la victoria de Elvio Castro. Bueno, ya comienza a llegar la gente aquí en este sector, ya preparando lentamente lo que va a ser la caravana de la victoria aquí en la ciudad de Coronel Oviedo. Estamos con el señor Barreto. Para la audiencia de Radio Capital FM, ¿cómo estás? Buenas tardes.
2: ¿Qué tal, Mauro? ¿Cómo estás? Voy a saludar. Pegando ya para el cierre, Elvio Castro 2026.
1: Bueno, el triunfo está asegurado, Barreto, ¿eh?
2: Asegurado, 99.9%. Elvio Castro, intendente.
1: O sea, hoy comienza a vivir una fiesta adelantada.
2: Así es, señor. Totalmente asegurado ya, Elvio Castro. Intendente.
1: Bueno, entonces ya está escuchando Javier, el señor Barreto asegura que Elvio Castro va a ser el próximo intendente 2026. Un joven preparado, el señor Elvio, ¿verdad?
2: Sí, señor, un joven preparado, sin mancha, el buenísimo señor, preparado, señor.
1: Excelente. Bueno, va el aporte, amigo. Buenas tardes para Radio Capital FM.
2: Buenas tardes.
1: De eso, amigo.
2: Valentín
1: Fango, ¿verdad? Vale, que acompañamos a Letaina, Elvio, ¿ves?
2: Sí, claro. El futuro intendente de nuestra ciudad.
1: Bueno, la de Pati de Lluvina.
2: Santa Lucía.
1: Santa Lucía.
2: Sí.
1: ¿Acompañamos a Letaina?
2: Sí, claro que sí. 100%.
1: Bueno, excelente, felicidades.
2: Gracias, igualmente.
1: Bueno, vamos a seguir hablando con la gente en este sector, preparando la caravana de la victoria aquí en la ciudad de Coronel Oviedo. Aquí está la chica, nos tiene que quedar atrás también. Para Radio Capital FM, ¿cómo está, señorita? Muy buenas tardes.
3: Sí, ¿qué tal? Muy buenas tardes, ¿todo bien por acá?
1: No, ¿nombre y apellido?
3: Mónica Alarcón.
1: Mónica, ¿cómo ve la fiesta que se va a vivir esta tarde-noche, Mónica?
3: Va a ser un día, o sea, una tarde-noche emocionante porque es ya la caravana de la victoria, esto prácticamente.
1: ¿Te asegura el domingo que Elvio gana?
3: Claro que sí, Elvio Castro, intendente.
1: ¿La lista?
3: Lista 2M.
1: 2M. Bueno, excelente. Entonces, ¿te acompaña tu mamá?
3: Sí, estoy con mi mamá.
1: Bueno, celosita, ¿verdad? Ahí está la...
3: Por eso ya vino conmigo, por eso.
1: Bueno, y acá tenemos que cuidarnos todos contra la gente, ¿verdad? Porque hoy por hoy pasa muchas cosas. Bueno, está llegando, sigue llegando la gente. Impresionante lo que va a ser, me imagino, porque muy temprana hora ya están mucha gente en este sector. Acá está el ingeniero, no me acuerdo del apellido, pero le vamos a saludar para Radio Capital FM. ¿Cómo está? Buenas tardes.
4: Sí, muy buenas tardes, ingeniero Manuel Galeano.
1: Festejando ya adelantado.

0: lo que va a hacer el domingo, ingeniero.
1: Y estamos cerrando con broche de oro lo que fue una campaña realmente intensa, realmente fantástica, en donde nuestro candidato... Estamos organizando nuestra caravana y vamos a hacerlo de la mejor manera posible con una concurrencia multitudinaria.
0: Bueno, el joven Elvio Castro preparado para ser intendente 5 años, no como el otro que quiere ser otro intendente y al mismo tiempo quiere ser el gobernador, ingeniero, ¿eh?
1: La voluntad popular hay que respetar, y si la ciudadanía te da su confianza para que vos desarrolles una gestión durante un periodo de 5 años, vos tenés que respetar eso. No podés estafar la confianza de la ciudadanía para usar el cargo y catapultarte a otro para el cual no fuiste elegido. Esa es la realidad.
0: Así mismo es, podemos decir, estás mintiendo a la ciudadanía.
1: Y la verdad que es una forma de un atajo muy, muy feo en el cual uno recurre, ¿verdad? Porque realmente en estos cargos ejecutivos, electivos, uno tiene que honrar la confianza y el voto que la gente te da, ¿verdad? Pero yo creo de que, usando un poco y parafraseando la frase de ellos, lo mejor está por venir realmente, pero con Elvio Castro intendente.
0: Bueno, felicidades, ingeniero.
1: Muchas gracias, muy amable.
0: Ahí está, entonces, el ingeniero. Está el señor Ismael Morales también en este sector. Vamos a ahí está Ismael, el presidente de toda la vida, el que siempre defiende el Partido Colorado. Ismael, para Radio Capital FM, ¿cómo estás? Buenas tardes.
2: Muy buenas tardes para vos, para Javier, está en el piso. Trataba de saludarte, mi querido Javier. Acá está con nosotros Mauro, el cachaquero. Mita Cuñami, está sube.
3: Un gusto, compañero, ahí.
2: Hasta ahí con este día, la fiesta anticipada de la victoria de la lista 2M. Elvio Castro, la ñande intenta enterar. Jaro Yero, convocar a los amigos con Ave, con Juan BTI, adelantado BTI, a un maje, cientos de gente con aviones. Pues yo lo vi tan, ya yo coloco para poner el cantonguanza de ir a viajar en fila, con respeto a las más transeúntes, ya eso es, y vehículos que no tienen nada que ver con una caravana o con este tema político. Entonces, los llevaré a los amigos, y nada, como cuidaré, ya yo topa a mí. Ya estamos cruces, pues, ya llegué un pepe, ya sacaron el potencial para apoyar en el candidato Elvio Castro, que ya es gobernador, pues, futuro vicepresidente de la República, ya es Mahoina, o sea, a lo mejor presidente Mahoina. Pero, y por ahí, Mauro, ya andé, esa va a ser la gente joven. Oye, con los capabas, mira, en su lugar. Pero ya, otra ahí, sí, una hora mañana, otra ya se iría, ¿no? Porque está hoy ya facultad de nada a veía o participase. Entonces, los anuncios de escape que te vamos a ya me un ajé con fila a cruz escape de hoy. Cámaro.
0: Excelente, Javier, alguna consulta para el señor Ismael Morales.
3: Un gusto, Ismael, de saludarte, nuestro siempre presidente. Que está siempre con un equipo ganador y ya se siente y ya se está palpitando. Hoy es un festejo ya anticipado a lo que va a ser el día domingo. A esta hora ya vamos a estar festejando el triunfo, la victoria de este gran equipo político, Elvio Castro, lista 2M.
2: Así es, Javier. Quiero aprovechar la oportunidad para una situación que está pasando también. Y la gente de la lista 2B ya está queriendo también confundir un poco a la gente. Hemos decidido el comando no participar mañana en ese debate que se está preparando allí en la explanada de la municipalidad. No podemos nosotros regalarnos en un lugar en donde prácticamente es la casa de nuestro ocasionado adversario. No por otra cosa, sino por una cuestión de seguridad también, porque ellos van a tener su caravana y al terminar su caravana se va a ir allí para alentar a su candidato y sabemos de que se puede desbordar, como ya ocurrió justamente frente al canal 19, fue golpeada una vez.

0: amenaza a mía y otros, y también ya había ocurrido un alboroto ahí en la UNCA. Por lo tanto, se ha decidido ahí un comunicado que con todo respeto ha alzado nuestro equipo de comando para no participar y provocar más a la gente, porque sea lista 2, lista 6 y de lo que la lista 4. Por lo tanto, esperamos nosotros que nos disculparan a la gente, pero esa es la razón por la cual queremos evitar llegar a una situación que podamos mañana, capiña en la mentaña, para que la opción en el comunicado. Traer a ella que ya irá a Dewi. Y a respetar de su escuela y del ICOSO, la gente escuela y fanático ahí. A lo mejor alentado a ellos, ya por la Uiroreí. Ya que esa fama y nada más, esa venía de asfalto, mi ojo, un baile, ari, un pasaje de vehículo, un pasaje, ari, moto, bicicleta, gente de Uirubi. A pesar de nada, ni tan cabía agradecer la oportunidad, pero ya hago fiesta.
1: Hoy es una gran fiesta.
0: De potencial dentro de esta interna del Partido Colorado de la lista 2M. ¿Sí, Javier?
1: Sí, hoy es una gran fiesta. Hoy nosotros tenemos que acompañar con la mayor cantidad de amigos del equipo para que de esa manera nuestro candidato tenga esa tranquilidad y esperar ya nomás el día domingo para la gran victoria, que va a ser la victoria del pueblo obetense.
0: Muy bien, encantado de estar acá contigo. Voy a mover mi vehículo. Ahí están llegando ya nuestros líderes. Ya enseguida Mauro le va también a tomar la palabra. Muchas gracias para vos y le esperamos a toda la gente.
1: Un fuerte.
2: Sí, Javier, nosotros seguimos aquí. Ya comienza a llegar impresionante multitudes de gente con el vehículo, con moto. Va a ser una fiesta diferente lo que se va a vivir acá, en este sector, digamos, hacia la ex barrera. Estamos instalados, están llegando muchísima gente. Vamos a dialogar un poco con este muchacho. Muchacho, ¿qué tal? Va el aporte, doctor.
3: Mira, cara, ¿cómo te va? Hola, Mauro, ¿qué tal, amigo? ¿Cómo te va?
2: Para Radio Capital FM, ya en directo estamos cubriendo lo que va a ser la fiesta adelantada de Elvio Castro.
3: Así mismo, Mauro, acá estamos ya todos listos como para hacer una caravana y una gran fiesta como familia, porque todos los que somos de la lista 2M, todos somos familia.
2: Bueno, va a ser una fiesta, ya se nota que está llegando muchísima gente, y lo que va a ser el domingo, ni qué decir. De Elvio Castro triunfando el domingo, doctor.
3: Así mismo es, Mauro. Vamos a estar disfrutando el domingo esta cívica. Y como ciudadanos, ¿verdad?, instamos a todas las personas para que puedan irse a dar su voto de apoyo a nuestro amigo Elvio Castro, para que se pueda dar un cambio dentro de la ciudad de Coronel Oviedo, que tanto anhelamos y que tanto necesitamos, Mauro.
2: No hay duda.
3: No hay duda, sin ninguna duda.
2: Excelente, está la palabra del doctor Cara aquí en este sector. Mucha gente está llegando. Acá está la chica que está preparando también la banderita. ¿Cómo está, señorita, para Radio Capital FM? Un gusto, ¿cómo está? Buenas tardes.
4: Igualmente, buenas tardes.
2: Bueno, trabajando con Elvio Castro, me imagino.
4: Sí.
2: Esperando el gran triunfo el próximo domingo.
4: Claro que sí, convencida, vamos a ganar la intendencia.
2: ¿Me decís tu nombre?
4: Vanessa.
2: Rotela. Rotela. La hija de mi gran amigo Francisco, ¿verdad?
4: Sí, mijo, es tu hija.
2: Bueno, el triunfo está asegurado.
4: Ah, sí, mijo, sin duda.
2: Sin duda, excelente. Ahí está entonces la hija de nuestro amigo Rotela, aquí trabajando en este sector. Ya están llegando muchísima gente, están preparando la banderita, luz, todas esas cosas se están poniendo ahora aquí en este momento, aquí en el Barrera, mi querido Javier. Te imaginarás cómo está llegando la gente. Seguramente que vos te vas a comprar después, ¿verdad, Javier?
1: Claro, claro que sí. Al término de la programación nos vamos, nos unimos para que podamos acompañar a nuestro gran futuro intendente Elvio Castro, con toda la gente, con todo el equipo humano que componemos esta gran familia.

0: de Radio Capital también, y ahí con ustedes también, que ya se siente la victoria de este gran equipo, Mauro.
1: Así mismo es. Vamos a seguir hablando con la gente que está llegando. ¿Qué tal, amigo? ¿Cómo está para Radio Capital? Un gusto. ¿Tu nombre?
2: Buenas tardes, Mauro. Mi nombre es Ever Arévalo.
1: Ever Arévalo. Ever, la fiesta se adelanta hoy, ¿no?
2: Sí, señor. Hoy es el cierre de campaña del equipo ganador, que va a llevar la intendencia a nuestro gran amigo Elvio Castro. Ya ves la fiesta que se está yendo a estas horas acá en Barrera. Estamos esperando a todos los amigos para salir a hacer la caravana del triunfo.
1: Bueno, de aquí a una hora seguro, ¿verdad?
2: Sí, aproximadamente, Mauro. Estamos aguardando que más gente se aglutine y enseguida vamos a estar seguramente partiendo hacia el cruce.
1: Hoy una fiesta adelantada y el domingo se completa, ¿verdad?
2: Así es, Mauro. El domingo esperemos que nuestro amigo Elvio Castro y el gran equipo de candidatos a concejales que lo acompañan logren el triunfo tan anhelado para todos los ciudadanos de la ciudad de Coronel Oviedo.
1: Bueno, mucha fuerza.
2: Fuerza a vos, Mauro.
1: Gracias. Para Radio Capital, nosotros seguimos. Ahí está el amigo, el abogado César. ¿Qué tal, César? ¿Cómo está? Para Radio Capital FM, un gusto, buenas tardes.
3: ¿Qué tal, Mauro? Buenas tardes para hoy, un saludo grande a la audiencia.
1: Una fiesta adelantada.
3: Sí, así como decimos, Mauro, compartiendo con un gran amigo, una gran persona que es nuestro candidato a intendente, y estamos acá firmes para compartir con él y para armar esta gran fiesta que es la caravana de la lista 2M.
1: Bueno, ¿se asegura el campeonato, como se dice, César?
3: Y Dios mediante, se está trabajando para eso, Mauro. No podemos asegurar nada, pero ese es el objetivo. Se trabajó para eso y estamos confiados en nuestro equipo.
1: Grande, Elvio, preparado, un tipo que va a estar 5 años. No como los demás, como se dice, no como el intendente actual, quiere trabajar un año después, ser candidato a gobernador, César.
3: Sí, así como decía Mauro, Elio tiene la formación profesional, es una persona que empezó de abajo. Aparte de eso, él se prepara para ser intendente, él quiere cumplir el mandato. Entonces, es una persona que quiere a su ciudad, se preparó para esto y yo creo que Dios mediante y el apoyo de todos los estenses va a ser un intendente de nuestra querida ciudad.
1: Bueno, gracias, César.
3: Dale, Mauro.
1: Ahí está el abogado César Cañete, hablando para Radio Capital FM. Mucha gente ya en este sector. Aquí está. A ver si vamos a acercar. El infaltable Colorada. Está nuestra querida amiga Yanina. ¿Cómo está para Radio Capital FM? Un gusto, buenas tardes.
4: Buenas tardes, Mauro. ¿Cómo está? Está feliz, ya a punto de irnos a nuestra caravana de la victoria.
1: Sí, la caravana de la victoria. Un poco adelantado nomás, ¿verdad?
4: Sí, pero está bien que vamos hoy, así ya nos relajamos un poquitito. Después ya el domingo vamos a entrar en la cancha.
1: Imperdible.
4: Imperdible va a estar.
1: Bueno, a esta hora el domingo ya vamos a comenzar a festejar también.
4: Si Dios permite, va a ser así.
1: Bueno, gracias,
4: Yanina. Dale,
1: ahí está la licenciada Yanina hablando por la Radio Capital FM. Con la música. Es impresionante. Tengo que retirarme de acá. Javier.
0: Sí.
1: Voy a... Javier, me ha retirado un poquitito más para seguir hablando con la gente que está llegando. Del ruido. Aníbal, ¿cómo estás, Aníbal? Un gusto para Radio Capital. ¿Cómo estás? Buenas tardes.
5: Buenas tardes, Mauro. Igualmente, saludo a tu audiencia.
1: Bueno, la fiesta comienza adelantado, lo que va a ser el domingo.
5: Así mismo, esta es la previa ya de... y estamos preparándonos para la gran caravana.
1: Y es mucho trabajo ya hiciste,
5: Aníbal. Sí, estamos ahí siempre al pie del cañón, como se dice, al lado de nuestro candidato. Y ya como es posible lo estar ajeno a la actividad o al objetivo que él tiene.
1: Bueno, pero tenemos que dar en cuenta también que es un tipo preparado lo que va a ser este intendente nuevo, joven, preparado, Elvio.
5: Así mismo, con la trayectoria de hace años que tiene en política y la preparación académica, yo creo que la gente eso ve de una forma muy positiva para una autoridad de Coronel Oviedo.
1: Bueno, te dejo para seguir trabajando.
5: Gracias, Mauro, gracias, Mauro.
1: Bueno, chicas, ¿qué me decía? ¿Qué tal?
6: ¿Están buscando ya? ¿No se ven tus plantas?
1: Sí, ¿a quién?
6: A vos.
1: También te hablé. Mauro es mi nombre.
6: Ah, no, a un periodista me dijo.
1: Ah, bueno, gracias.

0: Un equipo político donde se encuentran gente de buen corazón, gente que quiere trabajar por la ciudad de Coronel Oviedo para darle una mejor calidad de vida a la gente.
1: Así mismo, Javier. Gracias al amigo Prieto para Radio Capital, Baila Aporte, Prieto. Buenas tardes.
2: Buenas tardes y para toda tu audiencia, hermano.
1: Bueno, Baila Aporte con la familia siempre.
2: Sí, con la familia siempre, señor. Estamos sumando con Elio Castro.
1: La primera vez era con el MIC, Pietono.
2: No, ya estuve trabajando con el MIC antes, con Marcelo, cuando se candidató para la gobernación y la intendencia.
1: Y por ahí pues allá, sí, la señor de Caballito. Y muy preparado el amigo Elvio.
2: Así mismo, hermano, y la gente pide el cambio y él tiene el cambio, hermano, para nuestra ciudad. Y estamos bien, gracias a Dios.
1: Bueno, pero bien controlado viniste hoy,
2: comercial. Sí, señor, con la patrona.
1: Bueno, ¿qué tal, señora? ¿Cómo está? Un gusto para Radio Capital.
3: Buenas tardes. Un gusto.
1: Bueno, ¿nombre?
3: Miriam,
1: tenía ganata domingo asegurado, ¿ya?
3: Obvio, ya es hora del cambio. Ya es suficiente del robo en la municipalidad.
1: O alema antes, ¿verdad?
3: O alema.
1: Bueno, ahí está la palabra.
3: Mi voto ya se cae todo por el mal camino.
1: Bueno, ahí está la señora Miriam, hablando también para Radio Capital FM, ya esperando lo que va a hacer. Esperando la caravana de Inmar. ¿Te imaginas, Javier, cómo están la gente con su banderita, globo, bomba? Heredia, mal aporte, amigo, para Radio Capital. Buenas tardes.
4: ¿Qué tal, gana espectacular?
1: Bueno, esperando el gran triunfo de Elvio Castro.
4: Así mismo, vamos a andar.
1: Bueno, ¿tu nombre?
4: Junior Hassan.
1: ¿De dónde sos, Junior?
4: De Oviedo,
1: No, pero ¿de qué barrio?
4: Andalucía.
1: De Andalucía, Minache. Ayudando fuertemente también a Elvio Castro.
4: Así mismo. Vamos a andar.
1: Bueno, entonces es una fiesta adelantada lo que hoy.
4: Ya veníamos aquí. Desde el comienzo.
1: Bueno, muchas gracias. Ahí está el muchachito hablando también lo que va a ser el gran triunfo de Elvio Castro. Está llegando masivamente la gente en este sector ex barrera. Si alguna consulta me quería hacerme, estamos a disposición, mi querido Javier.
0: Lo que la audiencia también quiere saber, Mauro, lo que va a ser la hoja de ruta de lo que hoy vamos a vivir, esta gran fiesta de este equipo político. Queremos saber un poquito lo que va a ser la ruta, el itinerario de la caravana, Mauro.
1: Bueno, y vamos a trasladar entonces esa consulta a los líderes que le estamos esperando todavía. Pero lo que yo sé, se va a salir acá de El Barrera, directo hacia el cruce internacional, hacia la rotonda. De ahí entonces, no sé, seguramente se va a hacer una vuelta por San Cruz. Pero vamos a preguntar ya en minutos a los líderes. Acá está, a ver, no, se fue a otro lado. Acá difícil el tema. Vamos a tratar de hablar con la gente que nos pueda dar esa información. No te imaginas qué difícil.
0: Yo te entiendo perfectamente, Mauro.
1: Además,
0: se cortó un poquito la señal, vamos a recuperar.
1: Paquito, sin cortar, voy contigo, Javier.
0: Dale. Ahí está trabajando a full nuestro compañero Mauro. Realmente un trabajo, arduo trabajo de los compañeros ahí en exteriores para lo que va a ser esta gran fiesta, que va a ser ya el festejo anticipado de lo que va a ser el día domingo. Trabajando arduamente los compañeros para que podamos también nosotros aquí dar información a la gente que están ahí. Algunos que están trabajando y que están escuchando todavía, o sea, están escuchando el programa, que no pueden llegar todavía en la caravana, pero que de a poquito, una hora y alguito, se va a esperar para que la gente, los que están en la facultad, los que están trabajando todavía, para que se puedan liberar, para que se puedan sumar a esta fiesta, lo que va a ser hoy.
1: De nuevo, un ratito, vamos a preguntarle a Nina el itinerario que se va a cumplir.
3: Sí, nos vamos hacia el cruce.

0: demo y creo que vamos a hacer una web.
1: Hacia la municipalidad.
0: Sí, exactamente, ahí va a ser la parada.
1: Bueno, es el itinerario, entonces nos vamos hacia la rotonda del Distrito Nacional, se hará una vuelta y venir frente a la municipalidad. Pero sí, es impresionante, mi querido Javier. Vamos a seguir hablando con las chicas para Radio Capital FM. Ella va a hablar. ¿Qué tal? ¿Cómo está? ¿Quién habla? Bueno, ¿qué tal? ¿Cómo está para Radio Capital FM?
2: ¿Qué tal, señor Mauro? ¿Cómo está?
1: ¿Tu nombre?
2: Rosma de Auto.
1: Bueno, se está esperando la caravana, la fiesta que se vive ya a estas horas. Es impresionante, ¿verdad?
2: Así mismo. Ya muchísima gente ya se llega. El cierre de campaña.
1: Eso significa la fiesta adelantada.
2: Así mismo, la fiesta adelantada para el domingo de la noche.
1: Bueno, felicidades a ustedes y seguir trabajando porque
2: resta claro que un poquito sí,
1: bueno, muchas gracias para Radio Capital hablando entonces la señorita. Vamos a seguir en este sector. Los muchachos aquí preparando también la bomba. Bueno, se está retirando. ¿Qué tal, amigo? ¿Quién habla? A ver, queremos hablar con el mano derecho del amigo Diego Rodríguez. ¿Qué tal, Diego? ¿Cómo está, Diego, para Radio Capital FM? Estamos en directo esperando la fiesta de la caravana. ¿Cómo está, Diego?
3: Estamos acá. Hola, Mauro. Hola para todos los que nos están escuchando. Así mismo es, Mauro. Acá nos estamos preparando para la gran fiesta. Vamos a tener muchísimos amigos, vehículos acá que se están preparando para dar una gran fiesta acá en Coronel Oviedo. Así mismo
1: es. Sin ninguna duda. El triunfo aplastante del equipo de Edwin Castro.
3: Yo no tengo ninguna sola duda, don Mauro, que el domingo la gente va a elegir el cambio por lo que nos dio.
1: Bueno, y
3: Diego Rodríguez, lista 2M, opción 3, para todo.
1: Triunfo número 1 también, ¿verdad?
3: Así mismo, vamos a salir los más votados, hermano. Dios mediante.
1: Fuerza, Diego. Amigos, te deseamos lo mejor en éxito para el domingo, porque el triunfo ya está asegurado, así es que felicidades adelantado, mi querido amigo.
3: Muchísimas gracias, Mauro. Acá la licenciada Hilda está quieta, la va a matar la gente.
4: Muy buenas noches, yo soy la licenciada María Hilda.
1: Ande bien, va haciendo hijo ahí, es un gustazo, amiga. Sí. Realmente yo sé, hace añares que sí. Es guapa. Y bueno, el triunfo está asegurado.
4: Sí, asegurado.
3: Es una de las pilares fundamentales de todo este proyecto. Trabajando muchísimo, apoyándole siempre, atendiéndole a la gente, su servicio. Entonces, muchísimas gracias a todos los que nos apoyaron, mi querido Mauro. Y el domingo vamos a dar una fiesta muy grande con los melodías porque la gente va a elegir cambio.
1: Licenciada, qué gusto de verte. Igualmente, feliz con
4: Mauro,
1: también.
4: Igualmente, Mauro, hace rato que no te veo y muchas gracias por el espacio.
1: Bueno, pero el triunfo es adelantado.
4: Sí, adelantado, es aplastante.
1: Bueno, Diego, el itinerario que se va a vivir hoy, ¿no? Hacia el cruce, después, ¿dónde nos vamos?
3: Hoy nos vamos, partimos acá,
1: sí.
3: Y nos vamos hasta el cruce, giramos la rotonda, volvemos y la fiesta va a ser frente mismo a la municipalidad.
1: Excelente. Excelente, Diego.
3: Ya nos acercamos.
1: Bueno,
3: un saludo para todos.
1: Como te decía, que sea con éxito y que Dios te bendiga siempre.
3: Gracias, mi querido Mauro, y un saludo para toda la gente. Gracias, gracias.
1: Licenciada, de allí por estar por ahí, ando.
4: Sí, allí por estar, gracias.
1: Muchas gracias. Esa es la licenciada. No sé si estamos teniendo todavía ahora, mi querido Javier.
5: Sí, tenemos como 18 minutos todavía para Mauro para interactuar, intercambiar ideas con la gente ahí. Me gusta, me encanta este lo que estamos haciendo. Escuchar un poco la gente, el bullicio, lo que es, va a ser esta gran fiesta en esta caravana, ya palpitando lo que va a ser el triunfo del día domingo. En estas internas partidarias y para que nosotros después de esto podamos ya enfocarnos en lo que va a ser las generales.
1: Efectivamente, Javier, vamos a acercar a mí una señorita para está muy buenas noches.
6: Buenas noches, ¿qué tal? ¿Cómo estás?
1: ¿Me decís tu nombre?
6: Natalia Soberza Rivas.
1: ¿De qué?

0: lugar, Natalia?
1: Villa de Lira.
0: Bueno, acompañando también a Elvio Castro, me imagino, ¿eh?
1: Sí.
0: Un triunfo asegurado ya, ¿verdad?
1: Claro que sí, la victoria ya estaba asegurada.
0: ¿Y en la concejalía quién le está acompañando?
1: A Bianchotto.
0: ¿A Bianchotto, Alfredo?
1: Sí, Alfredo Bianchotto.
0: Bueno, ¿y acompañado de tu marido?
1: De mi familia, mi papá y mi papá.
0: Ah, bueno, qué bien, excelente entonces. Sí. Bueno, ¿y él es una fiesta de la toda que se está viviendo?
1: Claro, 100%.
0: Bueno, vamos a hablar también con el señor. Vamos a acercarlo también a la Radio Capital FM. ¿Qué tal, amigo? ¿Más la corte?
2: Maipo,
0: a ver, me dejo aquí, tranquilo, pava.
2: Sí, de lujo.
0: Tengo que irte con el deporte, y nada,
2: ambiente total, y nada, vete.
0: ¿Eh?
2: Ambiente total, y nada.
0: Totalmente, la fiesta de la paz. Ya, y pues hay nada,
2: muy importante, ya.
0: Importante a la. Ya, la pasamos, es un hecho.
2: Seguro y yo, va.
0: Fuerza para Elio Castro y su concejal y fuera.
2: Bueno, felicidades, amigo.
0: Dale, amigo, suerte. Bueno, ahí está la familia bien reunida aquí en este sector.
3: Ahí recorriendo, Mauro, estamos teniendo...
0: los minutos restantes. Para Radio Capital FM, un gustazo. Buenas noches.
4: La audiencia, muy contento de poder estar compartiendo este gran momento con la ciudadanía, la cierre de campaña, un trabajo que Elvio Castro y que todo el equipo viene realizando hace... una moral muy alta y convencido de que este domingo vamos a tener una gran victoria para nuestro equipo y que vamos a tener una gran victoria para todos los estenses, porque estamos convencidos que con el oído el cambio ya llega.
0: Bueno, como comando principal, como juvenil en la gobernación del quinto departamento, veo que ya hiciste muchísimo trabajo a favor de él, ¿verdad?
4: Totalmente. Nuestra línea de trabajo siempre es trabajar por los jóvenes. En todos los espacios que nos han tocado, en la gobernación hay un montón de oportunidades para los jóvenes. Y eso es lo que queremos trasladar a la municipalidad bajo la gestión de Elio Castro. Así que estuvimos trabajando, estuvimos movilizando a los jóvenes y estamos convencidos de que hoy el candidato favorito de los jóvenes es Elio Castro.
0: Bueno, soy el hijo de un gran león, de un gran colorado, Julio Acosta, ¿verdad?
4: Sí, así es, Julio Acosta, convencional de partido de mi señor padre. Soy hijo, nieto y bisnieto de Colorado, así que muy contento por estar trabajando siempre por el partido y dando mis primeros pasos en política en este gran equipo que es el Movimiento de Integración Colorado del Cabo Sur.
0: Bueno, y hay que decir también gracias al mejor gobernador del Paraguay.
4: Totalmente, Marcelo Soto es el mejor gobernador del país. Y hoy se está proyectando a nivel país. Bueno, creemos nosotros que en las próximas elecciones los resultados lo van a reflejar, porque vamos a tener una gran victoria y una contundente victoria en todo el departamento.
0: Bueno, gracias, mi querido amigo. Y bueno, a disfrutar esta noche y el domingo esperar la fiesta total.
4: Muchas gracias a toda la audiencia. Y el domingo les esperamos a todos para que sea una jornada cívica, una fiesta cívica y también para el gran festejo, porque el cambio en Coronel Oviedo ya llega con el local intendente.
0: Bueno, muchas gracias. Seguimos nosotros aquí en la ex barrera. Ya no sabemos dónde queda la punta ni la cola de los vehículos.
3: Impresionante.
0: Aníbal, ahí está Aníbal Acosta. Qué gustazo, Aníbal. Para Radio Capital estamos al aire.
5: Hola, Mauro, ¿cómo andamos? Saluda a la audiencia de la 101.7 Capital FM.
0: Javier está en el estudio.
5: Hola, Javier, ¿cómo estás, Javier?
3: Un gusto, Aníbal. Placer de escucharte.
5: Saludos a la audiencia, mi querido Javier, a través de esta programación exclusiva de la lista 2M que lleva adelante la candidatura de nuestro amigo Elvio Castro, aquí ya vibrando lo que va a ser esta gran caravana de la victoria aquí desde la ex barrera, donde vamos a partir en minutos más. Yo creo que con esto se cierra una gran campaña de un año y medio aproximadamente, y el domingo vamos a concretar con una gran victoria.
3: Imagínate, Aníbal, el trabajo que están haciendo todo el equipo, ustedes acompañando como siempre, trabajando al lado de un joven que va a representar y va a estar durante 5 años manejando la rienda de una institución que es bastante grande, lo que es la Municipalidad de Coronel Oviedo, que es la cabecera del departamento.

0: departamento, del quinto departamento del Caaguazú.
1: Sin ninguna duda que vamos a tener uno de los mejores intendentes que ha propuesto el partido. Elvio va a ser el próximo representante de la lista 1 y creemos que hoy la gente, así como estamos viendo, se está agolpando, en forma masiva está viniendo. De esta manera vamos a recibir ese apoyo el próximo domingo. Saludos a todos, estoy acá en plena organización, dejo a cargo, mi querido Javier, esta programación exclusiva de la lista OM.
0: Un abrazo a querido Aníbal.
1: Sí, Javier, Aníbal La Costa, gran trabajador también a favor de la lista OM. Y bueno, nosotros vamos a seguir aprovechando los minutos restantes. Javier, cuando llegamos al punto final.
0: Claro que sí, tenemos 5 minutos para poder de...
1: Bueno, acá está el ingeniero Galindo. Ingeniero, ¿cómo está para Radio Capital FM? Un gusto, ¿cómo está? Buenas tardes.
2: Buenas tardes para vos, Mauro. Y buenas tardes para la audiencia.
1: Con la familia presente para la caravana.
2: Así mismo, Mauro, ya acompañando ya a la lista OM con Elvio Castro a la intendencia.
1: Bueno, no hay ni una duda, el triunfo de Elvio Castro el domingo.
2: Así mismo es, Mauro, este domingo la victoria va a ser contundente, no hay vuelta atrás, entonces vamos a llegar bien y con todo.
1: Bueno, felicidad por estar también acá acompañando y el domingo hacemos una fiesta inolvidable.
2: Así mismo es, Mauro. Sí. Esperemos que todo salga bien.
1: Bueno, excelente, ahí está el ingeniero Galindo hablando también para Radio Capital FM. La música, el ruido, la bomba. Bueno, todo sucede acá en este sector. Acá está. Para Radio Capital FM, va el aporte. Buenas noches.
3: Buenas noches, ¿qué tal?
1: ¿Tu nombre?
3: Sandra Duarte.
1: Bueno, vení también para apoyar a Elvio Castro.
3: Sí, con todo para apoyar al próximo intendente de Coronel Oviedo.
1: ¿En qué lugar?
3: Barrio Marisa.
1: Bueno, muchas gracias, María Ungaitila,
2: se educa,
1: güey. Igualmente.
2: Ya está más apoyo, quiere Aina. A través de la radio, de ahí se cuadra Aina.
1: Ese era Mauro Mendoza.
4: Después ya es una mamá, voy a ver si va con los dios fuertes. Desastre. Por eso, moto a Aina, lo menos los bungarú, Romero. Legal, desastre, ya es una mamá con los dios. Estamos pensando y estamos cambiando el catudón.
1: Así mismo. Señorita.
3: Sí, y como dice mi papá, que llegue el cambio.
1: Bueno, gracias. Gracias por hablar. Ahí está la gente que llegaron desde Maristas. Bueno, acá la música es impresionante. Acá los amigos. Batecoa, va al aporte, amigo. Un saludo para Radio Capital.
5: ¿Cómo está? Buenas noches.
6: Buenas noches para la audiencia.
1: Bueno, ¿venía a observar o sos de Elvio Castro?
6: Soy del equipo de Elvio Castro.
1: Bueno, ¿tu nombre, amigo?
6: Cristian.
1: ¿Tu apellido?
6: Patiño.
1: Bueno, realmente la fiesta se adelanta hoy aquí en El Barrera.
6: Sí, estamos dando la mayoría de la gente para demostrar el poderío del equipo.
1: Bueno, muchas gracias, mi querido tío.
6: Igualmente.
1: Ahí está hablando también otra persona para Radio Capital FM, Javier.
0: Sí. Estamos ya cerrando el programa, Mauro. Más que agradecido con ustedes y con vos, todo el equipo que están trabajando ahí arduamente. Nosotros de a poquito también ya nos vamos a ir sumando a esta gran fiesta, lo que vamos a vivir hoy en esta noche en Coronel Oviedo. Por este gran equipo, Lista 2M, Elvio Castro 2026, nuestro futuro intendente municipal de la ciudad de Coronel Oviedo.
1: Bueno, Javier, entonces ya le estamos dejando en libertad a nuestro querido...

0: Gato DJ. Y bueno, será hasta mañana, Dios mediante. Muchísimas gracias y buenas tardes. Aquí se vive la fiesta del gran partido Colorado, la fiesta cívica. Muchas gracias, buenas noches.
1: Buenas noches, querido compañero Mauro, en exteriores. Hoy realmente una fiesta total aquí en la ciudad de Coronel Oviedo. Lo que vamos a vivir en esta gran caravana que va a arrancar desde la ex barrera, ahí de la estación de servicio Petrobras, como me están indicando. Vamos a transitar la avenida principal, que es Mariscal Estigarribia. Vamos a llegar hasta la rotonda del cruce internacional de Coronel Oviedo. Y de ahí vamos a volver, retornar por la misma avenida, por Mariscal Estigarribia, hasta llegar hasta la esquina de la Municipalidad de Coronel Oviedo, sobre la avenida Tuyutí, donde va a ser la concentración al final, para que podamos ahí escuchar un poco a los futuros concejales y también a nuestro futuro intendente municipal de la ciudad de Coronel Oviedo. Con este fervor, con este entusiasmo que nosotros sentimos aquí en la radio, saludando a todos los correligionarios y a las correligionarias para que se sumen hoy a esta gran fiesta, para la gran victoria de lo que va a ser el día domingo 7. Ahí nosotros vamos a estar también apoyando a este gran equipo ganador. Así que me despido de todos ustedes y será nuestro reencuentro mañana. Vamos a cerrar con este programa ya, que ya estamos llegando ante las 48 horas. Hay que ya hacer el cierre general. Un gusto, un placer de poder compartir con usted el programa. Así que nos despedimos y vamos a estar de vuelta con ustedes mañana.

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0: Florentino.
1: Ando per amore, credendo recuerda Amazona mi pona pincha a través de Radio Capital FM, la 101.7 Petro Pibé. Damos inicio a este programa que nosotros rotulamos Sendero Musical Nativo. Entero etape, buena maite y uribeba. Habilitado el 0983-444659. Oye, en gato PM, PTI, Penderique, Teteba. Vidal Florentín, sala de locución, Uibe, Apocaña, Greco, Uibe, María Sunilda Florentín, apoyo técnico, Yicua Jaisa, Mitaruzuka, tu pareja, Evaína, el pato DJ. Maite y entero de teapi, guanamba de tecoa, pato, baila porte, baila para irme, miserique, huracán de petén, yepollo, pumare, teca, coapona. Habilitado el 0983-4446-59. Qué calidad será. Muchas gracias al ingeniero en sonido.

bienvenido, Wilfrido Pato Mendoza, muchas gracias. Saludo entero este a Peguanare que fuera. 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Ya voy, señor Dive Parque, esto en Duaracuera, a través de Radio Capital FM, la 101.7, Puturu Pibe Peixa, María Zunilda, Florentina, Pecañangareco, Vive Pulca, Paraguaya, Lomita.

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1: Serendo mirra monita, los hermanos Acuña, en docapara moñande, berequetando aracuera, complaciendo pedidos musicales. Saluda a toda la gente de toda parte, excelente programación, don Vidal, te estamos sintonizando en Caguazú. Felicitaciones, dice. Caballero Pero Enduina, somos de Catalán, dice. Saluda a toda la gente de la ciudad de Caballero, compañía Catalán, va te copio. Va el papi y me mire que cuera. Don Amelio Valdés Mendoza, el maestro de la letra y música paraguaya. Tabaguazú Paraguay, y veo Mombareteco, hago este enviapo. Muchas gracias, mi querido colega Amelio Valdés Mendoza. 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La pastora Pero Enduina, don Vidal, saludo para don Rey Jaeña Reina, está escuchando la radio en la ciudad de La Pastora, Radio Capital Oendu, Beboña Endu, Paeteco Abeje y Cheve. Qué calidad, me pone contento, muchas gracias. Aún llévate, don Rey Xera. 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Muchas gracias. 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

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Saludo a la gente de Cahuacocue, saludo para Ñanidia, está escuchando la radio, muchas gracias señora, Aguillán de Benguaná, Jesús Marangatú, Cahuacocue, Batecobio. 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Muchas gracias. Saludo a toda la gente de la ciudad de Coronel Martínez. Maite y entero etapa, ¿verdad? Saludo para mi querido amigo que están escuchando este programa. Maite entero de Tapuana. A través de Radio Capital FM, la 101.7, Puturu, Piviña, Mojoribo, Azul, Escrito, Anduaracuera, María Sunilda, Florentina, Fucayangarecuá, Uibe, complaciendo pedidos musicales.

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1: Amado Olmedo, Eva por ahí yendo para amor, que era ser rubia pona. Monje los torales, hombo yo pona, o será. Excelente programación, Eusebio Ayala, pero en Duina, felicitaciones, muchas gracias, saludos a toda la gente de Eusebio Ayala. 25 de diciembre te saluda don Vidal Florentín, felicitaciones, hermoso trabajo, Susana soy, dice. Susa, dice. Bueno. 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Saludos para mi amigo Martinetti, está escuchando Radio Capital en la ciudad de Coronel Oviedo. Aticoy Martinetti, será, va el aporte. 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Buenas tardes, Radio La Colmena, te escucha, excelente programación, felicitaciones, muchas gracias a toda la gente de la ciudad de La Colmena. Mi respeto para todos ustedes. ¡Qué calidad será! 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Abella, tranquilo, Pama, saludo. Entero este apeguana. A toda la gente de toda parte. 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Remón Baretea, Huere, Cuaco, Tembiapo, Maite, entero este ape, Juana. Saludo yo a yo, Are, que espera. Buenas noches, don Vidal Florentín. Ay, Menderella, pues acá, pe. Rosé Malán de Radio, ve. Chepo, yo puedo hacer año, Ambaretén de Bebuana. María Sunilda, Pehuana. Ña Silvia, Pehuana, ve. Y antes ya eres a tu paciente, siempre está pendero basa, está pendero esa, está pendepo a. Tome EPM, saludo a. Hayo, Ayju. Picha, ñaño Endú y Nacuana. Ahí está Carlos Benítez, será. El aporte. Qué calidad. Saludo. Yo a. De parte. Va, música baña en duda. Ramón Flores. Ahí tú a Pihuana. Y Catura Moña en Duca. Mi. Quebrantoranaca. Ramón Flores. Ahí tú a Pihuana. De parte de José Benítez. Bueno, muchas gracias, ya en duda. No hay problema, Carlita será. 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

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Don Andrés Cardoso y Yarate Teoñangarecota Andrés. Saludo yo a Joa Entero Eteave, bonato de la gente, de toda parte. Egidio Ramón Cardoso, Pevendú, Ignacio Anguirú, Milciades Ramón Benítez, Maisha Parey, Mimi Anguirú, Don Milciades Ramón Benítez, ahora Ocande Petén, Yepo Yopin Bareteca, Cuapona, Huillevante Anguirú, Rendo Mi Abuere, Cuacoñe Asain, y Yetopa Baina, Peba Petendape. Buenas noches, Don Vidal, pasa la música, Tajasire Mimba, sí, por favor, dice, está escuchando la radio. Mi querido amigo Elio Marecos en la ciudad de Nueva Londres. Ya en duda, más de coye, Elio, más el aporte, Uruca, hoy es el equipo Betinfero, equipo 101.7 ya. ¿Qué calidad será? Radio Capital FM, la 101.7, Peturo Pibe, María Zunilda, Florentín. Apucañangareco, AUVP y Señambajorubo, a su complaciendo pedido musicales.

complaciendo pedidos musicales, Tashire Mimbasu, pedido de mi amigo Elio Marecos, que está escuchando la radio en la ciudad de Nueva Londres. Atecoyo Elio será apeán de pedido. Excelente programación, don Vidal Florentín, te estoy escuchando en la ciudad de Coronel Oviedo. Ovidio Sosa, soy, hoy es mi cumpleaños, ando, sé felicidades. Anduta, ya cuesta y me ha echado y me ha que a la mitad de ella, anduta, anda, ya que hay de mi suerte a ver, te cuido, la porte, me ha echado para irme, mi ya hubo la sopa, un bicho, mi será. 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Sí, señor don Pedro Vera y Yarate, Teoyangarecota Andereje, quebranto Ranaca, yendo para Moave y Odilio Román. Saludo para de parte de José Benítez Pebao de Dicagure, Ñanguirungüera, oye, topaba y ya puse a cabe. Saludo. 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Toma tímero en Duina, don Vidal Florentín, excelente programación. Pujarea Manguebebio y ya. Y esto, una inexpectera, él ha pedido ya guarecosera. Saluda a toda la gente de la ciudad de Tobatín. 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Saludo para mi amigo Carlos. Está escuchando la radio en la ciudad de Caballero, compañía catalán. Producto paraguayo, Matecoy, Carlos era. Va el aporte. 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

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Don Amelio Valdés Mendoza, el maestro de la letra y música paraguaya. Tabaguazú, Paraguay, Uibeo, Mombareteco, Acotembiapó, Don Amelio Valdés Mendoza, socio activo de APA. Muchas gracias, mi querido colega. 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Saludo entero de campeonato de la gente de toda parte. Saludo para mi amigo Ovidios, que está escuchando la radio. Muchas gracias. Y ahora con otro mensaje. A ver. Buenas noches, buenas tardes, noche. Don Vidal Florentín, amable, muy amable. Te estamos sintonizando. Si puede, queremos escuchar la música Gratitud. Nidia te saluda desde Cahuacocue. Muchas bendiciones, muchas gracias a Nidia. Está escuchando la radio en Cahuacocue. Maite IPM, buena pizza. 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

Esa llamada por ahí, felicidades. Felicidades, don Ovidio Sira. A pe otro de vetan de porque nega tuve me un ñamo más mañana de arabo pájaro ame. O pueblo de mi gratitud, los príncipes del arte. Para la señora Nidia de Cahuacocue, que está escuchando la radio. Muchas gracias, señora. Rendo mi abuelo y cuacuñe a Sairo Eroba. Humildemente, Sendero Musical Nativo. Excelente trabajo, señor locutor. Te estoy escuchando en la ciudad de Santa Aní. Felicitaciones. Muchas gracias. Sos un amor, dice. Gracias. Chemopini Maite será.

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Sí, señor. 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Saludo para don Arcario Ledesma. Está escuchando la radio en la ciudad de Caballero, Bateco y Laporte, Aguaite, Virendo, mi Aguare, Coserenviapo, mi humildemente será, qué calidad. 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Muchas gracias. 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A través de Radio Capital FM, la 101.7, Putru Pivesta, prestigiosa emisora, Rupive, Ñamohuañan de Arabó, Pajaru Ame, Cuaco, Ñeasairo, Eroba, Penderanjupape, Sendero Musical Nativo. Como acá, Jaya y Bucuri, PM, PTI, Penderanjuañete, Teba, Vidal, Florentino, Sala de Locución, Uibe.

a Pecaña Greco Agüe de María Sunilda Florentín. Apoyo técnico, el ingeniero en sonido, Wilfrido Mendoza. Ñande ya alto pasó y potano coero, las siete carupetó, ñaño enduye verne, muchas gracias, Agüe, Dios se lo pague.

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4: Buenas noches, iniciamos la programación de Actualidad Informativa con la conducción de Telma Villalba del Puerto. Saludo a nuestro compañero que está en controles, a Pato DJ, a la audiencia que nos escucha en la ciudad de Coronel Oviedo, a todos los que nos escuchan en los departamentos de Caguazú, Guairá, Zapá, parte central, parte Paraguarí, parte Cordillera, parte San Pedro, parte de Misiones, parte de Alto Paraná. 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

Lionel Messi ha sido galardonado con el Premio Princesa de Asturias de los Deportes 2026, uno de los reconocimientos más prestigiosos del mundo hispano. El jurado destacó su extraordinaria trayectoria, su talento único y también su labor solidaria en favor de la educación y la salud infantil. Messi sigue haciendo historia dentro y fuera de las canchas, sumando otro premio histórico a una carrera que parece no tener fin. Leyenda eterna. Un lindo posteo también con una hermosa foto de Lionel Messi, que participa de su último mundial en este 2026. Vamos a escuchar una música dedicada a Lionel Messi.

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Adalberto Martínez Flores impartió una bendición especial hoy a los integrantes del seleccionado nacional para la Copa Mundial de la FIFA 2026. El arzobispo, que fue invitado a la inauguración del nuevo hotel del Centro de Alto Rendimiento Deportivo y de la primera cancha híbrida del Paraguay en Empané, aprovechó la ocasión para realizar una reflexión y oración e impartir la bendición a los jugadores y al cuerpo técnico. También obsequió un rosario a cada miembro del plantel, gesto recibido con alegría por parte de los jugadores. Cuando ustedes, queridos compatriotas jugadores, vistan y suden la camiseta albirroja, llevarán consigo mucho más que un uniforme deportivo. En sus colores rojo, blanco y azul estará representado todo el pueblo paraguayo, así como nuestra querida tierra colorada y nuestras raíces. Que la vistan con orgullo, humildad y espíritu de equipo, sabiendo que millones de paraguayos los acompañarán con afecto, esperanza y oración, expresó el cardenal, quien estuvo acompañado por Rogelio Delgado y Alcides Báez, de la Pastoral del Deporte de la Arquidiócesis. El cardenal destacó que en nuestra selección hay jugadores experimentados y también jóvenes que reciben una oportunidad importante para representar al Paraguay. Esto nos recuerda que Dios suele sorprender. Jesús eligió a hombres sencillos para grandes misiones. No siempre llama a quienes el mundo considera los más importantes, sino a quienes están dispuestos a responder con generosidad y espíritu de servicio. Resaltó que cada jugador convocado tiene una misión dentro del equipo, del mismo modo cada persona tiene una vocación dentro del plan de Dios. Los talentos son un regalo, pero también una responsabilidad. Deben cultivarse y ponerse al servicio del bien común, expresó. Hay una música que compuso un paraguayo, un nuevo tema dedicado al albirroja, en especial para los jugadores de la selección paraguaya que van a disputar el Mundial en este 2026. Vamos a escuchar una música dedicada al albirroja.

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uso cruzado de fondos o, dicho en términos políticos, una posible bicicleteada financiera que se complica cuando el organismo de control pide papeles y no discursos. La administración de Marcos Benítez debe explicar con claridad qué ocurrió, por qué no rindieron en tiempo y forma esos más de 5.518 millones de guaraníes que están esperando para presentar la rendición, cuándo piensan hacerlo, qué documentos faltan, qué gastos no pueden respaldarse todavía, porque una municipalidad de la importancia de Coronel Oviedo queda expuesta como morosa administrativa ante la Contraloría General de la República. La consecuencia no es menor. Mientras la municipalidad no regulariza sus rendiciones, Coronel Oviedo queda en riesgo de seguir vedada de recibir nuevas transferencias. Es decir, la ciudad puede pagar las consecuencias de una administración que no cumple con la obligación elemental de decir en qué gastó el dinero público. Y aquí aparece la parte más incómoda del relato oficial. El Ejecutivo Municipal había culpado al Gobierno Central y al Ministerio de Economía y Finanzas por la falta de desembolsos. Ese argumento sirvió para justificar ante la Junta Municipal un préstamo de 5.000 millones de guaraníes, supuestamente necesario para cubrir desfasaje de caja, gastos corrientes, funcionamiento municipal, maquinarias y obras. 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
1: Municipalidad con estructura administrativa, con asesores, con directores, con funcionarios, con presupuesto, con discurso de transparencia y aún así sin rendir en tiempo y forma. Entonces la pregunta ya no es si hubo atraso, la pregunta es ¿por qué hubo atraso? Porque cuando una administración municipal no rinde cuentas a tiempo, las explicaciones posibles no son precisamente decorativas. Puede haber desorden administrativo, incapacidad de gestión, documentos incompletos, gastos mal respaldados,

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Vamos pidiendo la programación de la fecha, le invitamos a que nos escuchen la próxima semana, como todos los días, los martes y miércoles de 8 a 9 de la noche, horario central. En esta propuesta denominada Actualidad Informativa con la conducción de Telma Villalba del Puerto. La próxima semana vamos a tener muchas novedades para compartir con todos ustedes. Feliz resto de semana, que pasen súper bien, y el domingo que sepan elegir a los mejores representantes.